0: el único actor ilegal en este caso es el Estado de Israel, que está utilizando básicamente la cuestión humanitaria como un arma de guerra, que prohíbe la entrada a la Franja de Gaza, todavía convertida en una gran cárcel a cielo abierto, y que en este caso ha decidido llevar sus agresiones ni más ni menos que al corazón del Mediterráneo, a pocos kilómetros de territorio europeo, una Europa que en este caso, lamentablemente y otra vez, no ha estado a la altura de las circunstancias a la hora de denunciar esta nueva agresión y este atropello. Pero bueno, la idea es esa, es nuestro objetivo, es público, es declarado, no es un secreto para nadie, y creo que tenemos, como te decía antes, las condiciones materiales, logísticas, políticas y humanas para poder por fin romper ese bloqueo.
1: Listo, Lautaro, muchísimas gracias por toda la información compartida y esperamos que lleguen con bien a su destino.
0: Te agradezco mucho y ha sido un placer la comunicación.
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La historia de las nubes y la lluvia. Un aire caliente y repentino nos aventó al suelo. Un rayo cayó en un árbol cercano. El negro garabato empezó a arder y, con esa luz, empecé a buscar al viejo Antonio para ver si estaba bien. El viejo Antonio estaba, como yo, batido de lodo y se apresuraba a extender el nylon para intentar protegernos de una lluvia que, a mi entender de novato, no pararía nunca. Me acerqué a ayudarle y después nos sentamos a esperar a que dejara de llover. El viejo Antonio deja por un momento el techo de plástico y se pierde entre los árboles. Regresa luego con pedazos de rama del árbol desgajado por el rayo, algunos con fuego todavía. Rápidamente forma una hoguera y hace lo que en la montaña se hace en esos casos, cuando uno tiene mojado hasta el corazón, es decir, poner a secar lo más importante, el tabaco. Yo he aprendido ya a llevar pipa y tabaco en una bolsita de plástico, pero espero que el tabaco del viejo Antonio se seque, a que forje con doblador, a que encienda el ritual de la palabra, a que en el calor en que nos acaricia manos y mejillas, crezca, como el humo en los labios del viejo Antonio, una húmeda y conflictiva historia.

los dioses primeros, los que nacieron el mundo, se dieron en morirse para que la tierra tuviera luz y caminaran la verdad y el amor en los pasos de los hombres y mujeres murciélago. Pero antes de eso, los dioses primeros, que eran siete, se dieron en soñarse a sí mismos para no morirse cuando se murieran. Los sueños de los siete dioses primeros, los que nacieron en el mundo, quedaron flotando como trapos rotos. Blancos flotaban dondequiera estos sueños, y se ensuciaron de tierra y grises, y un poco café se pusieron esas nubes, que así les pusieron los hombres y mujeres verdaderos, al recuerdo que los dioses primeros, los que nacieron en el mundo, dejaron para no morirse cuando se murieran. Cuando los siete dioses primeros se murieron para vivir, vino un gran dolor a dolerse en los pasos del mundo todo. Doliendo dolía el dolor de no tener ya los primeros padres, los dioses que nacieron en el mundo. Tanto se dolía el agua que a un lado se hacía y se dolía para adentro, y chiquita se hacía. De dolor la tierra se secaba y doliendo se secaba el vientre y las ganas de los hombres y mujeres verdaderos. Dolían las plantas de los pies en el paso, el día dolía, dolía la noche. Gritaba el dolor en las noches de grillos y cocuyos, gritaba el dolor en las cigarras y en los escarabajos del día. Todo era dolor, las piedras eran dolor y dolía la esperanza. El dolor se llegó hasta las montañas, lugar donde se descansaban las nubes, los sueños de los dioses primeros, los que nacieron en el mundo, los que tuvieron que morir para vivir. Despertó el dolor a las nubes, despacio se despertó el dolor que dolía a las nubes, porque de tanta tierra y gris como cartón estaban, y no rápido se movían. Despacio se despertaban, como cuando el amor o el dolor hacen doler los huesos después de mucho amor o dolor en las noches de las montañas. Hablaron entonces los sueños de los dioses primeros. Las nubes empezaron a ver el gran dolor que secaba el mundo y se dieron a hablar de cómo van a resolver el problema del dolido dolor que dolía a los hombres y mujeres verdaderos. Pero rápido llegó en su palabra de seis nubes el enojo, y feo se hablaban y significaban, y fuerte se hablaban, y tronaba el cielo cuando se regañaban las nubes, los sueños de los dioses primeros.

y luego ya no nomás peleaban de palabra. A los golpes se dieron, y duro se pegaban las nubes en su coraje de no ganar su pensamiento que peleaba de ser el más grande. Y fuego sacaban los golpes, y en lo más arriba de la montaña relámpagos se veían. Y los hombres y mujeres verdaderos con miedo miraban los relámpagos y escuchaban los truenos de la dura pelea que en la montaña había. Mientras peleaban tres contra tres, una de las nubes, uno de los sueños de los dioses primeros, se recordó de dónde venían y cómo habían hecho los dioses que nacieron en el mundo. El dolor se le hizo agua y una lágrima se lloró la nube séptima, porque siete fueron los dioses primeros y siete sus sueños. Y ese dolor que lágrima era, habló fuerte entre la gran disputa de las nubes peleoneras y dijo: mientras ustedes pelean, yo me voy a aliviar con mi dolor, el dolor de la tierra. Sos muy pequeña, le dijeron las nubes otras. No alcanza tampoco alivio para tanto dolor como duele en la tierra. Nada podrás tú sola. Pero la lágrima dolor que dolía en el sueño séptimo repitió: me voy a aliviar con mi dolor, el dolor de la tierra. Y se aventó montaña abajo para que su húmedo dolor besara con alivio el dolor de la tierra. Otro dolor lágrima se hizo en la nube séptima, y otro más, y muchos dolores muchas lágrimas hicieron, y se iban cayendo detrás de la primera lágrima, del dolor primero. Voy también, decían las lágrimas dolores que se dejaban ir así nomás para besar y aliviar la tierra. Y viendo que la nube séptima flaca se ponía de tanto dolor que dolían las lágrimas que echaba, las otras seis dejaron pendiente su peleadero, y se pusieron también a doler y a lloverse sobre el seco dolor de la tierra. Empezó así a llover, y grande fue el dolor que, hecho lágrimas, alivió el dolor que doliendo se dolía en la tierra. Y alivio encontró la tierra en esa lluvia, y se curó de tanto dolor, dicen, por la lágrima primera. Los hombres y mujeres verdaderos vieron esto y tomaron cuenta en su corazón que las peleas que no duelen aliviando no sirven entre hermanos, y desde entonces tres veces es el dolor y tres veces tres el alivio. Tres meses el calor duele en las tierras de los hombres y mujeres verdaderos, y nueve meses llueve el alivio en las montañas, en la casa de siempre de los hombres y mujeres verdaderos, en el reposo de los sueños de los dioses primeros, los que nacieron en el mundo. Así enseñaron los dioses primeros, los que nacieron en el mundo, los que ya muertos vivieron y en su dolor y en su sueño aliviaron el dolido dolor de la tierra. Así es de por sí, para recordarles a los hombres y mujeres verdaderos que la pelea que no se llueve para aliviar la tierra es inútil. Truena y relampaguea en lo más arriba de la montaña. Fuerte pelean las nubes y se cansan, pero no lloverá hasta que entiendan, como cuando se nació el mundo, que la pelea es por morirse aliviando, en un beso, la tierra. Sin nombre, sin rostro, peleando el privilegio de ser alivio siempre del doliente, dolido dolor de la tierra.

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0: Gracias por acompañarnos en una sesión más de caleidoscopía. Esta vez nos dirigiremos con ayuda del imaginario popular huitzárika al origen del mundo y de los dioses desde el Cerro del Quemado en Viricuta, hasta lo que actualmente las mineras realizan en otras partes de nuestro país e intentan repetir en el territorio sagrado del pueblo huitzárika, el sitio donde se fundamentan las esencias de la vida y habitan las deidades. En este lugar se conoció el sentir de Tatewari Tutsi, el abuelo fuego, a través de Tamatsi Kauyumarie, el venado azul, quien es el portavoz de los sagrados. Nos referimos pues a Viricuta. En este primer bloque escucharemos algunos de los efectos nocivos de las empresas mineras durante su proceso de producción. Esto con ayuda de cápsulas informativas desde la voz mixteca de la Coordinadora de Autoridades Comunitarias de Guerrero, así como la declaración del pueblo huitzárika que lucha por preservar su forma de vida y su derecho a lo sagrado ante el embate voraz del neoliberalismo totalizador. Luego escucharemos cómo la narración de la diosa del mar dio origen a los ríos, los cuales se dirigen hacia el lugar donde se encendió el sol. 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
1: ¿Y quién les dio permiso? Tashi yo y ni anima yo que sea la minería ni uyo chi ni uñandía ego. A corazón abierto, defendamos nuestra madre tierra en contra de la minería.
2: Minería es igual a violación de derechos fundamentales de las personas y los pueblos mexicanos. En tanto que se está violando el derecho internacional de los derechos humanos, todos los proyectos mineros son ilegales, son inconstitucionales en tanto no se les consulte a los pueblos en relación con los mismos.
3: Por muchos años hemos mantenido en resguardo nuestras tierras, nuestros bosques. Hoy se quiere imponer una forma de vida, un proyecto minero que busca despojarnos de nuestro territorio.
2: En el contexto político en el que se inserta México, en el mercado globalizado, minería es igual a violación de derechos fundamentales.
4: Son las tierras, aguas, bosques, hábitats que un pueblo ocupa, utiliza y necesita para vivir con dignidad y desarrollar su cultura.
2: Los derechos fundamentales, los derechos humanos, quiero decir, o como los denominamos en México, empiezan a ser violados desde el momento en el cual las empresas deciden explorar un cierto espacio territorial de los pueblos campesinos e indígenas de nuestro país.
5: Urwani mialo masusto y caminería mato onambari jugualo.
6: A corazón abierto, defendamos nuestra madre tierra en contra de la minería.
7: Declaración de Viricuta. San Luis Potosí, Riante 14, Viricuta, a 7 de febrero de 2012. Los hermanos y hermanas provenientes de los estados de Durango, Jalisco y Nayarit, reunidos el día de hoy, hacemos el siguiente pronunciamiento. Que en seguimiento a la lucha iniciada por los pueblos viraritaris y de las organizaciones de la sociedad civil, hacemos del conocimiento a la sociedad en general lo siguiente. Primero, que tomando en consideración que los sitios sagrados que nos han legado nuestros ancestros, los hemos seguido caminando por la ruta de los cuatro puntos cardinales. Es por ello que de manera respetuosa y pacífica estamos defendiendo lo que para nosotros es nuestra esencia en la vida. Segundo, que a partir de esta ceremonia realizada por los pueblos presentes, se crearon más lazos espirituales que fortalecen nuestro camino hacia el respeto de la diversidad cultural.
8: ¡Oye, te le da la mano! María Magdalena Machisalena.
7: Tercero, reafirmamos que el conocimiento ancestral heredado por nuestros padres y mayores es un legado para la humanidad y el mundo. Cuarto, los sitios sagrados para el pueblo wixárika son la escuela de formación espiritual, y por ello, en el momento en que se realizan proyectos que causan daños en nuestro entorno, ese día entristece nuestros corazones y muere nuestro ser. Quinto, declaramos que este encuentro es trascendental e histórico por la estrecha relación cultural que nos hermana, por el camino espiritual que está guiado por el color del maíz, del venado y del jícuro. Sexto, que continuamos defendiendo nuestro lugar sagrado Viricuta de las concesiones mineras que pretendan destruir nuestros recursos naturales como una forma de vida ancestral. Séptimo, ofrecemos y pedimos un trato respetuoso a nuestros hermanos habitantes en el área protegida de Viricuta, ya que nuestra lucha espiritual no es en contra de su bienestar familiar y económico, ya que nuestra causa es la protección del ecosistema como patrimonio de nuestra madre tierra. Octavo, exigimos de nuestras autoridades competentes mayor sensibilidad para la atención de los proyectos mediante una consulta previa, informada y consensada con los pueblos. Noveno, nuestro mayor reconocimiento y gratitud a todas aquellas personas, organizaciones, redes civiles, universidades, artistas, intelectuales, medios de comunicación, organizaciones internacionales que se han solidarizado y hermanado con esta causa, haciéndonos sentir que no estamos solos en esta lucha, que partimos juntos y llegaremos juntos a cerrar este ciclo con un buen final. Décimo, hacemos saber a la opinión pública que el pueblo wixárika se encuentra unido, en pie de lucha espiritual, que no permitiremos que muera nuestra herencia cultural y como consecuencia nuestra convivencia con nuestros ancestros y de la madre tierra. Padre Dios, muchas gracias.

0: Nuestra madre, la diosa del mar. Cuando todavía no había gente como nosotros, cuentan que la diosa Aramara dijo a sus hijos:
1: hijos míos, tienen que competir entre sí para llegar primero al lugar donde se incendió el sol.
0: Hablaba de Wirikuta, en Real de 14, San Luis Potosí. Dicen que se fueron sus hijos. Eran personas, pero también eran ríos. Eran cinco. El río Santiago se llamaba Jayurica y era mujer. Luego seguía Hatzimaria, el río Jesús María, también era mujer. El tercero era el río Chapalagana, quien era hombre. Luego seguía el río Atengo, que era hombre también. Y por último estaba el río Colorado, que era mujer. Se pusieron todos en camino. La diosa madre del mar les dio semillas escogidas y les dijo:
1: vayan sembrando por el camino.
0: Cuentan que se fueron y a su paso iban sembrando las semillas de la diosa Jaramara. Jayurica, el río Santiago, iba sembrando con cuidado y de manera delicada, pues era mujer, muy hermosa y simpática. Por eso sus compañeros la enamoraban, tratando de conseguir el amor de Jayurica. Ellos peleaban constantemente entre sí y cambiaban su camino continuamente y de manera violenta en su intento de eliminar a su rival, por lo que no lograron llegar a su destino. Por eso ahora todos los ríos tienen muchas curvas y caminos caprichosos que cambian bruscamente su curso. No más, uno de los ríos llegó a la meta marcada por Jaramara, el que ahora llaman el río Colorado, pues ella siempre estuvo alejada de los demás, por lo que ninguno de sus compañeros pudo enamorarla. Fue ella quien llegó a Wirikuta, donde se incendió el sol.

0: Escúchame, hermana, escúchame, hermano. Esa es nuestra tierra, nuestra naturaleza. Ni el cielo ni la tierra se pueden comprar. Ni el cielo ni la tierra se pueden comprar.
1: Está en el momento, la discusión, si entra minera o no a la región. ¿Qué pasa si todo destruye? ¿Te quitarán la tierra, te quitarán los ríos, los niños? No, no estarán bien. A cielo abierto no me invadas. Te lo digo, no lo evadas. Comisario, escucha, amigo campesino. No vendas la vida con la minera. Se quema la tierra, se acaba la leña. ¿A dónde irán tus hijas? Escúchame, ya le llamé a todos los vecinos. Basta de mineras, que devasta, basta. No entrará porque si entra destierra, quita lugares sagrados. Entonces, ¿dónde llegará San Marcos? A corazón abierto, defendamos nuestra madre tierra. Montaña y tierra son sagradas, no a la minera.
2: No a la minera.
0: Con el corazón abierto. No a la minera.
3: No a la minera.
4: No a la minera.
5: No a la minera.
6: Para despedirnos de esta emisión, bañada de cuentos y mitos, en solidaridad con el pueblo huitzárika, y para mirar la importancia mítica que arroja sentido al mundo, escucharemos la última narración que se titula La aparición de nuestro Padre el Sol, desde el Cerro del Quemado, un espacio preciado para la cosmogonía de un pueblo ahora en riesgo por la estupidez y ceguera del interés capitalista.

0: que algún día aparecería una luz en todo el mundo. Sabían también qué animal se transformaría en aquella luz y cómo lo haría, pero no sabían qué hacer ni cómo descubrirlo. Se reunieron todos e hicieron una gran teca con leña y fuego. Juntaron plumas de todos los pájaros que existían, de águila, guacamaya, guajolote silvestre y codorniz.
1: Al primero entre los sabios se le reveló que el elegido había de ser un niño, así que pidieron uno explicando a sus padres que sería nuestro creador y que iban a echarlo a la hoguera. A su pesar, los padres tuvieron que aceptar y llorando lo entregaron. Los sabios adornaron al niño, le pusieron sus huaraches, su traje completo con camisa y pantalón bordados. En el sombrero le pusieron plumas que habían juntado de todas las aves y, ataviado así, lo echaron al fuego. El niño se consumió en las llamas. Del humo salió un pájaro rojo que voló entre los árboles.
0: Escogieron más niños e hicieron lo mismo sin lograr nada. Solamente salían pajaritos de diferentes colores. Echaron 5 niños. La primera vez voló un pájaro rojo, la segunda un pájaro amarillo, la tercera un pájaro pinto de negro, blanco y rojo, la cuarta un pájaro verde, la quinta vez voló un jilguero. Había un sabio que ocultaba su conocimiento, veía lo que estaban haciendo los demás, desperdiciando niños. No decía nada. No se sabía que este sabio era cantador. En cierta ocasión, viendo que estaban pidiendo otro niño, les dijo:
2: miren, no están haciendo las cosas como es debido. Están desperdiciando niños. Los sacrifican sin lograr lo que pretenden. Yo voy a decirles cuáles son los niños que servirán. Por ahí andan. Diariamente los vemos jugar. Esos son.
0: Al escuchar estas palabras, todos se sorprendieron, pues no sabían que era sabio. Dos hermanitos acostumbraban jugar en la ladera con una rueda de madera que les había hecho su padre. Sabían tirar muy bien con el arco. No fallaban por rápida que bajara la rueda. Uno se quedaba parado abajo y el otro subía a soltar la rueda. El que tiraba la flecha siempre le daba a esta en el centro. Así de bien tiraban. Los niños estaban enfermos de la piel. Habían nacido cubiertos de ampollas. Cuando no jugaban con la rueda, se dedicaban a ensartar jenenes con sus flechas.

0: Los sabios fueron a pedirlos a sus padres. Querían saber si era cierto lo que el otro sabio había dicho. El padre y la madre no querían darlos, pero tuvieron que aceptar y llorando los entregaron. Todos se reunieron junto a la hoguera. Primero agarraron al hermano mayor y lo adornaron, tal como venían haciéndolo. Iban a echarlo al fuego y el niño les dijo:
1: No me echen todavía, yo solito voy a brincar.
0: Antes de saltar, le dijo a su hermano:
1: Ve al oriente y llévame nuestro juguete, mi arco y mis flechas. Por allá voy a salir, ahí espérame. ¿Ustedes?
0: Dijo a las personas:
1: Quédense aquí, no se retiren.
0: El niño dio una vuelta alrededor de la hoguera y brincó sobre la lumbre de sur a norte primero, de oriente a poniente después, y finalmente saltó hacia arriba y cayó en el centro del fuego. El niño desapareció, levantando humo y una polvareda muy caliente. El lugar donde esto le sucedió a nuestros antepasados se llamó a partir de entonces Cerro Quemado.
1: Ahí estaba parada una viejita. Cuando vio al niño saltar al fuego, le tuvo lástima y brincó tras él. La gente que estaba allí no pudo aguantar el calor. Corrieron todos y se metieron bajo el agua, a las cuevas, bajo las piedras. Hasta la fecha, por no haber aguantado el calor, las víboras viven en el agua, los tigres y los leones entre las peñas, y otros animales que no se dejan ver en las cuevas ocultas. Más tarde se reunieron nuevamente a ver qué había pasado.
0: El hermano menor, tal y como lo había ordenado el mayor, fue a esperarlo al lugar señalado, al oriente. Su hermano salió por ahí. Era la última vez que se reunían. Se saludaron y el mayor recibió la rueda, el arco y las flechas que serían sus rayos. Le dijo a su hermano:
1: De aquí debes regresarte. Vivirás en las montañas y serás el hermano de todos. Tamatzi, el venado, que quiere decir nuestro hermano mayor.
0: El venado se regresó y por ahí anduvo. Los animales se reunieron, pendientes de lo que pasaría. Poco a poco el cielo se fue aclarando. Se preguntaban cómo llamarían al que aparecería.
1: Nuestro abuelo el sol, Ta Huehuiacame, se iba levantando. Debían adivinar su nombre. El primero dijo que debía llamarse Rojo. El segundo dijo Redondo. Otro dijo que debía llamarse Calor o Luz, pues ya empezaba a alumbrar. El siguiente lo llamó Luz que no se deja ver de frente. No podían adivinar el nombre, se daban cuenta de que no acertaban. El quinto, un guajolote silvestre, dijo: Tau tau, sol sol, tau tau. Yo iba a decir eso, yo también. Yo ya casi lo decía cuando él lo dijo, alegaban todos contentos. Nuestro creador, el sol, llegó a la mitad de su camino y alumbró más fuerte. No pudieron aguantar el calor y cada cual se fue por su lado. El agua entre las peñas, al monte, a las cuevas. Hasta ahora viven por ahí por no haber aguantado el

0: Cuando se metió al sol, vieron salir a Metzeri, que significa brillo sin calor, la luna, y supieron que era la viejita que así se había transformado. Le pusieron por nombre Metzeri, porque no tenía calor, solo brillaba.
1: Así apareció el sol, nuestro creador. Así dice la leyenda de nuestros antepasados, la que contaban los antiguos.

La defensa de Viricuta y de lo sagrado que se contiene en este portal Legado Cultural Wixárika es una lucha por la vida en contra de los intereses de la minera canadiense First Majestic Silver, que como muchas más empresas norteamericanas han invadido nuestro territorio para saquearlo, como lo hemos escuchado en las cápsulas de las autoridades comunitarias de Guerrero. Lo anterior evidencia que el Estado mexicano se encuentra en continua violación de los derechos contenidos en la Constitución mexicana, en los tratados internacionales como el Convenio 169 para Pueblos Indígenas y Tribales de la Organización Internacional del Trabajo y en violación, a su vez, de la Declaratoria de los Pueblos Indígenas por la Organización de Naciones Unidas. Dejando al descubierto que para el Estado neoliberal importan más los derechos de las corporaciones o empresas que los derechos de los pueblos y de la gente. Sin embargo, y sobre todo porque se va la vida en ello, las resistencias surgen por la defensa de su forma de ser, de vivir y experimentar su conexión con el mundo natural. Conexión, en algunos casos, siempre sagrada.

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1: Buenas tardes a todas, a todos quienes nos sintonicen, nos escuchen, nos vean a sus horas de hacer el quehacer o lo que sea. Pues nos encontramos nuevamente aquí este lunes en estas jornadas Libertad y Resistencia a propósito de la sentencia condenatoria hacia el compañero Miguel Peralta, que pretende regresarlo a prisión y cumplir una condena de 50 años. Esta es la cuarta mesa de este mes que se preparó a propósito de esto, y hoy vamos a estar hablando de experiencias y enseñanzas de resistencia. Entonces tenemos en el teléfono a los compañeros y las compañeras de Agua de Lluvia, que es una escuelita, un proyecto de escuela en la Mazateca, y queríamos también, pues primero agradecerles mucho que colaboren con nosotras. Son unos compañeros que nosotros conocimos justo cuando Miguel estaba en prisión, y son de la región Mazateca también, y pues la verdad es que desde que nos conocimos pues nos hemos caído muy bien, son muy chidos y tienen ahorita pues esta gran proyecto que están echando a andar. Aprovechamos también para decir que tenemos boletos disponibles porque están haciendo una rifa que ya les contarán ellos. Y bueno, pues estamos con los compañeros de esta escuela. Le vamos a ceder la palabra a la compañera Leiby, a Jazmín y al compañero Juan Carlos. Entonces, sin más, pues muchas gracias, Juan Carlos, si quieres, te escuchamos.
2: Hola, muy buenas tardes a todos. Estamos muy contentos de participar en estas jornadas de libertad y resistencia contra la orden de reaprehensión y condena hacia nuestro compañero Miguel. Nosotros somos colaboradores de la escuelita comunitaria de Agua de Lluvia, que es en una comunidad de la Sierra Mazateca, que es donde también es originario nuestro compañero Miguel. Y bueno, nosotros nos sentimos pues también indignados, ¿no?, por el hecho de volver a condenar a nuestro compañero, que ya pagó injustamente una condena impuesta por un personaje político de la región, que es de muy dudosa ética y moral, ¿no? Entonces, bueno, nosotros vamos a contar un poco de nuestro proyecto. Es un proyecto completamente autónomo, no. Gobierno.
1: Juan, ¿me estás escuchando?
2: Bueno.
1: ¿Puedes repetir la última parte que se cortó? Perdón.
2: Nosotros somos parte de este proyecto que se llama Escuelita Comunitaria de Agua de Lluvia, Sembrando la Autonomía, que justamente estamos, pues, refugio para las luchas de la Sierra Mazateca. Y bueno, estamos como retomando desde algo básico, una demanda de los pueblos originarios, que es la educación, ¿no? Entonces, bueno, le voy a dar, voy a pasar la palabra a la compañera. ¿Ah?
3: Buenas tardes a todos los que nos escuchan. Bueno, como ya comentó el compañero, pues parte también de lo que se trata de acá de la Escuelita Comunitaria Agua de Lluvia, pues es justamente de construir y de reconstruir este tejido que se ha roto pues por los partidos políticos. que han estado tratando de romper como con lo que son los procesos organizativos propios de muchos de nuestros pueblos, como son la asamblea, el crear una organización. Entonces parte también de lo que tratamos de hacer en la escuelita comunitaria es tratar de volver a vincularnos y hacerlo justo con
1: ¿puedes volver a repetir lo último, Chiquis? Se nos cortó un poco. ¿Puedes repetir lo último?
3: Bueno, parte de esto de la construcción de la escuelita comunitaria Agua de Lluvia, pues es para reconstruir el tejido comunitario de aquí y tratar de hacerlo también con la niñez de esta comunidad. Bueno, nosotros también hemos hablado sobre todo también de empezar a trabajar lo que es la autonomía y bueno, lo hacemos también a través de la educación, ¿no? A través de los intereses y las necesidades que nosotros vemos también en nuestro entorno y trabajarlo sobre eso.
4: Hola, mi nombre es Leiby, estamos pues muy a gusto en esta tarde con ustedes y pues este proyecto o esta escuelita pues no solamente se trata como para acoger a la niñez mazateca, sino también a los jóvenes, adultos, o las personas que quieran ser parte, y pues no solamente también como pues de esta comunidad, sino como alrededor, ¿no? Y pues lo que esperamos también es que esto pueda ser replicado como en diferentes barrios o comunidades pues de la región mazateca o de otras regiones.
2: Sí, bueno, también bueno, tenemos como un pequeño texto que hizo un compañero. No sé si, bueno, nos permitan leerlo, no es mucho.
1: Claro que sí.
2: Es menos de una cuartilla. Bueno, si se llegara como a cortar, se llegara a cortar, pues me dicen y vuelvo a retomar el texto, ¿no?
1: Ok.
2: Bueno, voy a darle lectura. Este texto lo hizo uno de nuestros compañeros, también que es colaborador de la escuelita comunitaria, que se llama Luis Betanzos, que es también quien está como, pues también dándonos su forma de ver. Es como a manera de introducción y una forma muy general de lo que está hablando de él, y ya de ahí comentamos nuevamente. Okay. Vale. Nuestra realidad en la comunidad es que esta ha sido quebrantada desde la histórica instauración de la propiedad privada bajo el respaldo del Estado-Nación. Entonces podemos ver que Nashinanda vive su colectividad desde una realidad conflictiva y de caos, es decir, desde una realidad en la que sus saberes, conocimientos y formas de vida se han visto negados y suplantados por formas coloniales, racistas y discriminatorias de mirar el mundo. Quiero hacer un paréntesis aquí. Cuando digo Nashinanda, estamos hablando del pueblo o lo que conforma un pueblo en general, ¿no? Es decir, territorio, relaciones, tierra, relaciones políticas e incluso relaciones ¿cómo decirlas? Ontológicas, ¿no? Bueno, a lo largo de la historia, como pueblo mazateco, nos hemos visto caminar entre el tormento colonizador, pero también hemos sabido defender. Veamos brevemente cómo el aparato escolar ha desempeñado su papel en nuestras comunidades. Ya casi cumple 100 años desde
1: se nos cortó, compañero.
2: Vemos.
1: Se cortó cuando estaban hablando de los 100 años. Ay, creo que se nos cortó la llamada.
2: Bueno.
1: ¿Sí me escuchas?
2: ¿Sí escuchas?
1: Sí, sí, sí. ¿Se puedes retomar de cuando empezaste a decir que se cumplen 100 años? Por favor.
2: Ya casi cumple 100 años desde que la institución escolar mexicana pisó el suelo de las comunidades indígenas. Como sabemos, posterior al movimiento armado nombrado como Revolución Mexicana, los gobiernos del Maximato encomendaron a diferentes figuras sus pretensiones de reestructurar y de reorganizar el Estado-Nación mexicano por medio del aparato ideológico de la educación. Este fungió como herramienta esencial en el ordenamiento de la nación mexicana, concibiendo una en la que Nashinanda y los demás pueblos nativos no tendrían cabida como culturas diferentes en lo lingüístico, social y político. Actualmente, que el aparato escolar educativo sirva en la consolidación de la hegemonía de clase es algo cotidiano y por lo tanto común. Sin embargo, al momento de su arranque, esto era novedoso. Más allá de su función de reproducción cultural, la educación escolarizada fungió como un ámbito de definición política para las altas esferas del poder nacional, ya que para el Estado la educación sigue teniendo una función política, convirtiéndose en un aparato de poder. Bajo esta perspectiva, la educación oficial ha sido uno de los escenarios principales para la expresión de la función opresora del Estado, y la escuela su principal arma para someter a la marginación a Nashinanda. No es por demás mencionar que la implementación de políticas en materia educativa dirigidas desde el Estado para comunidades indígenas, como las que se han generado en los últimos años en forma de educación comunitaria o últimamente intercultural, pero que siguen reproduciendo formas asimilacionistas y asistencialistas, prácticas del extractivismo intelectual, plagio de proyectos y desmovilización, afectando procesos de autonomía, demostrando así una vez más que el Estado-Nación mexicano no respeta la autodeterminación, mostrando desinterés en atender demandas educativas profundamente comprometidas con los pueblos originarios. Ante este escenario es que no bajamos la mirada, pues actualmente enfrentamos diversas problemáticas que para nada se desvinculan para el campo educativo. Malestares como el narcotráfico, la bioprospección del territorio, la intromisión de los partidos políticos, los feminicidios, el rezago en las escuelas y una larga lista de más problemas. Nos impulsa a repensar la escuela y la educación para y con la comunidad. Bueno, este es un pequeño texto que nos hizo el favor también nuestro compañero Luis de compartir. Y bueno.
3: Bueno, también quisiéramos compartir pues un poco lo que hacemos en la escuelita comunitaria, que es hacer justo esta forma diferente de hacer educación, ¿no? Una educación muy otra, inspirados mucho también como en los ejemplos que nos han dado nuestros hermanos zapatistas en Chiapas. Y bueno, aquí lo que hacemos pues es una compartición de saberes entre los colaboradores más pequeños, que son, bueno, los alumnitos de la escuelita, y nosotros como colaboradores, y pues incentivando también la participación activa de ellos, ¿no? Como nosotros los reconocemos a ellos como sujetos que son capaces de generar conocimientos, ¿no? O que tienen conocimientos ya muy propios y que también pueden compartirnos ellos desde la visión que ellos tienen y la visión que ellos comparten, y justo también de crear a través de es un pensamiento crítico, ¿no? De estar preguntando constantemente, no dejar de estarnos preguntando cosas, de hacerles preguntas también a ellos como niños, cómo ven ciertas situaciones. Y bueno, y esto también, como la iniciativa de la escuelita comunitaria, ya lleva años de que está, pero
4: dijéramos que lo dimos a conocer en ese año, y pues fue un poco un producto de la pandemia, ¿no? Y de la necesidad que la comunidad tenía, pues en cuanto a la educación.
2: Bueno, no sé si hasta este punto alguien quiera o tenga una pregunta. Pues podemos como pues dar paso a algunas preguntas, o pues igual también seguir platicando si existe alguna duda o algún comentario, ¿no?
1: Pues muchas gracias, compañeras y compañero Juan. Pues yo creo que a mí me surgen muchas dudas, y sobre todo porque estaba pensando en la región completa y lo que ustedes están señalando como parte del problema, que es justo la intromisión de los partidos políticos, que desde nuestro punto de vista también es el gran problema en las comunidades. Como ustedes bien lo señalaban en su texto, pues también estas maneras en las que el poder va penetrando en las vidas cotidianas de las personas. ¿Y cómo puede ser, pues, por estas dos fórmulas, digamos, una que es como la política, como su política, y la otra que sería los métodos de las escuelas, ¿no? Y a mí me parece bien curioso también pensarlo, justamente, lo hemos dicho en otra mesa, pero en esta escuela, que es la Nacional de Antropología e Historia, y que desempeñó un papel histórico totalmente importante para intentar asimilar a los indígenas, a los pueblos indígenas, y que de pronto pareciera que ya no nos interpela, ¿no? O

0: Compañeros, si quieren decir algo. Ay, se nos cortó.
1: Bueno, no, sí escuchamos. Solo estamos, nada más si nos puedes repetir nuevamente las preguntas, porque justo se cortó en esta parte, para que lo apuntemos.
0: No, no hicimos preguntas, era un comentario, pero ¿alguien quiere preguntar algo?
2: Ah, bien.
0: Ajá, así de ahí. No tengo preguntas.
3: Y bueno, un poco respondiendo como a lo que comentabas acerca de cómo se hace como esta relación, ¿no?, entre las escuelas formales y esta nueva escuela o este nuevo tipo de escuela, pues también ha sido difícil, ha sido complicado para nosotros, porque también vemos no podemos imponer una forma también nosotros de decir esto es la educación, ¿no? Entonces nosotros lo que hicimos en un principio pues era el de ser de colaborar o el de ser más bien ayudar o ser un apoyo para los niños en las tareas que les dejaban en su escuela, ¿no? Entonces dijimos, bueno, pues si a ellos, o sea, ellos tienen la necesidad de ir por diferentes razones a su escuela, pues van a tener que ir, pero nosotros también vamos a hacer nuestra forma, nuestra nueva forma también de hacer educación, que también ser parte de un apoyo, ¿no? Sumar y no restar también como a eso. Entonces, como que tratamos ahí de complementar, de ser un complemento para ellos, en el que ellos accedan también a nuevos saberes, a nuevos conocimientos, a nuevas formas de acercarse también a diferentes pensamientos, a diferentes técnicas o herramientas para desarrollar también el conocimiento, ¿no? Entonces no nos cerramos también como a justo a solo una forma de la educación, y entonces pensamos que es
0: necesario. El compañero se nos cortó. Pensamos que es necesario.
3: Ah, sí, pensando que es necesario crear nuestro propio rumbo como la educación del pueblo mazateco. Texto. O sea, por ejemplo, vemos que hay niños que nunca se habían acercado a las ciencias, ¿no?, como tal, y acá pues ellos han aprendido, por ejemplo, de astrología, ¿no?, viendo astronomía, viendo el eclipse, y también el acercamiento a las artes, ¿no?, a las artes en sus diferentes formas, a la música, a la pintura, a las diferentes formas de recreativas y de que tiene el ser humano para expresar también lo que sabe y lo que siente.
1: Sí, y bueno, nosotros también pensamos que bueno, antes como de también es un proceso necesariamente político, ¿no?, la escuelita, ¿no? Y nosotros pues consideramos que antes de saber cuáles son los distintos principios o qué significa, no sé, alguna palabra ideológica, pues nosotros pensamos que es necesario primeramente conocer su entorno, conocer lo más básico de la...
0: ¿Lo más básico de la...? Volvió. ¿Compa, se volvió a cortar? Ay.
2: Hola, hola.
0: Ah, sí, sí, sí. Gracias.
2: Hola, hola, hola.
0: Ya los escuchamos.
1: Vale. Bueno, nosotros consideramos que antes de enseñar...

0: ideologías, para nosotros es necesario primeramente entender cómo funciona políticamente pues la forma de hacer política desde nuestros pueblos, ¿no? Nosotros consideramos que esa es una forma también de rescatar también las formas horizontales también de hacer política, ¿no? Nosotros, por ejemplo, en la escuelita hacemos una asamblea, ¿no? Entonces, para nosotros es bien importante como recuperar esas prácticas políticas, ¿no? Que pues en los centros de poder, en los partidos políticos e incluso en las, pues este sentido como de poder, ¿no? De poder y no de servicio, ¿no? Entonces es lo que nosotros tratamos de empujar, de conocer el mundo, de conocer a compañeros y antes como de dar un paso más allá, ¿no? Entonces,
1: ya. Bueno, también ahorita, por ejemplo, con lo que comentaba el compañero acerca de este, de lo de la asamblea, de este ejercicio de la asamblea, creemos que, bueno, cuando empezamos a notar, empezamos a crecer también como escuelita, empezamos a notar que muchos de los niños que iban incluso en nivel de secundaria no conocían conceptos, ¿no? Como son
2: se nos cortó, no conocían.
1: Bueno,
2: se nos cortó, nos quedamos en no conocían conceptos.
1: Ah, no conocían conceptos como justicia, como democracia, que son conceptos elementales que para nosotros como pueblos originarios y que es importante que nosotros sepamos qué es eso, ¿no? Que somos sujetos de derechos también. Entonces, nosotros decidimos hacer este ejercicio como parte de una práctica, ¿no? O sea, no conoces lo que es el concepto, pero sí lo practicas, ¿no? Entonces, a través de la práctica de este ejercicio, entonces vamos a conocer entre todos qué es la democracia y qué es la justicia a través de diferentes situaciones, ¿no? Por ejemplo, tenemos comisiones nosotros cada semana y que son rotativas. Entonces, a través de eso, pues se hace el ejercicio de la democracia y la justicia, pues también cuando hay alguna situación dentro de la escuelita, pues se practica justamente eso, ¿no? O sea, el de saberla, el de conocer la situación y el de ver qué vamos a hacer todos como compañeros de ahí, de la escuelita, frente a esta situación, qué medidas vamos a tomar frente a esto, ¿no? Y aquí no es nada más de que nosotros como colaboradores, que ya somos más adultos, vamos a tomar como una decisión sobre esto, sino que colaboradores más pequeños pues hacen ese ejercicio reflexivo, ¿no? Sobre la situación que haya ocurrido.
2: Tienen una pregunta por aquí.
0: A ver.
2: Ahí van.
3: Hola, buenas tardes, compas. A mí me llama mucho la atención o me llena de mucha curiosidad también saber cómo es que se construye una escuela comunitaria autónoma. Sabemos que pues en los pueblos muchas veces se da esta forma de construcción comunitaria en diferentes ámbitos de la vida, pero dado el contexto también de la comunidad de los Xochitlán, mi pregunta sería, ¿cómo se fue construyendo? Si nos pudieran compartir un poco desde cuándo comenzaron con la idea de la escuelita, cuándo empezaron como ya en la vía de los hechos, en la práctica cotidiana, a realizar este proyecto. O sea, cómo es que participan para llevarla a cabo. Tenemos conocimiento de que pues están haciendo rifas para obtener recursos, porque pues esto es un trabajo y un proyecto pues autónomo que se hace con la solidaridad de la comunidad también, también de gente externa a la comunidad. Entonces, un poco si nos pudieran contar ese camino andado hasta el momento, desde cuándo inició la escuelita, a lo mejor, pues no sé, cómo algunas actividades que nos pudieran compartir que se hacen allá o cómo es que se maneja. Ahora que mencionaban un poco también que se hacen asambleas y que todas las personas pues que están ahí involucradas participan. Entonces, pues la pregunta sería esa, en un primer momento que nos pudieran compartir cómo ha sido este camino de la escuelita, desde cuándo empezaron a trabajar este proyecto y pues cómo ha sido en la vía de los hechos pues su experiencia y eso.
0: Hola, hola.
2: Sí, los escuchamos.
0: Vale, al final como que se perdió un poquito. Comunitaria, como tal ha sido un proyecto que se ha ido transformando, ¿no? Porque primeramente este espacio fue pensado para ser una escuela pública, ¿no? Y a raíz como de los conflictos políticos también internos de las comunidades, pues se ha ido transformando, ¿no? Y pues podríamos decir que este proceso político que ha llevado la escuelita hasta el punto en el que estamos de definirlo como un espacio autónomo lleva cerca como de unos 10 años, ¿no? Entonces, ha sido un proceso muy muy costoso, muy largo, en el que ya ha tenido, pues, ha sido un trabajo político realmente, ¿no? Que el hecho de que los compañeros, pues, de acá de la comunidad, los compañeros campesinos, las compañeras de la casta han estado pues aceptando este proyecto, ¿no? Para nosotros este brinco que dio es decir el de definirlo como un espacio autónomo pues ha sido como muy, muy, un poco complicado, ¿no? Porque nos hemos enfrentado como también a varios intereses políticos que se ven afectados, incluso en el municipio de Huautla de Jiménez, pues se ven afectados sus intereses. ¿Por qué? Porque ellos han estado viciando las comunidades con sus partidos políticos y envenenando con discordia a la población, ¿no? Entonces, bueno, la escuelita así tal cual, que ya se decidió que iba a ser un espacio autónomo con una definición política, podríamos decir que lleva pues unos 5 años, ¿no? Así ya concretamente en que dijimos, no, pues ya esto va a ser para esto, y ya no va a haber pues vuelta atrás y vamos a empujar este proyecto de esta manera. Pues tiene como 5 años que hemos venido trabajando y aprendiendo, y justamente en este último año decidimos hacerlo público, ¿no? Y yo creo que pues como todo proyecto pues tiene sus efectos positivos y también sus efectos pues de algún modo negativos, ¿no? En nuestro caso pues nosotros no hemos abandonado este proyecto, o sea, han surgido muchos problemas, nos han acusado incluso de varias cosas como para calumniarnos, pero nosotros hemos resistido, ¿no? Y es ahí donde nosotros decimos pues que reside también nuestra fuerza y voluntad política, ¿no? Y pues yo creo que lo que nosotros esperamos también como de otros proyectos es que pues se sigan sumando más personas, más compañeros, y estamos tratando, es cambiante este proyecto, no es estático. sido un, como les decía, todo un proceso, ¿no?
1: Y bueno, solo para aclarar un poco lo de la ubicación, la Escuelita Comunitaria Agua de Lluvia se encuentra en una congregación de un municipio vecino a El Oxochitlán, que se llama Agua de Lluvia. Y pues esta escuelita o este espacio pues ha sido posible gracias pues al trabajo colaborativo como de cada uno de nosotros. Nosotros pues no solamente tenemos igual compañeros mazatecos o compañeros de la comunidad de Agua de Lluvia, sino también como de Oxochitlán, ¿no? Y por eso es que también nosotros conocemos, por ejemplo, el caso de pues del compañero Miguel y pues nos solidarizamos como al respecto.
0: Sí, bueno, no sé si hay alguna otra pregunta, alguna duda. Bueno, creo que se escucha muy poco porque está lloviendo muy fuerte acá en la sierra, ¿no?
2: Ay, qué bonita. Hay un montón de neblina. Ya me vi ahí. No, pues muchas gracias, compañeras, compañero, por el tiempo, por compartir también y pues muchas también fuerza y ánimo con este gran proyecto que tienen, que como nos han contado, pues ya tienen un camino bien andado y pues mucha larga vida para su proyecto. Si quieres, cerramos la llamada y seguimos con las mesas por aquí, ¿les parece?
0: Hola.
2: Sí.
0: Bueno.
2: Sí, ya te escuchamos. Te decíamos que si estaban de acuerdo, cerrábamos la llamada y continuamos nosotras con la mesa.
0: Okay.
2: Muchas gracias.
0: Sí, sí.
2: Bueno, aquí estamos, cualquier cosa nos pueden mandar mensajito. Bueno, pues muchas gracias. Ahora vamos a continuar con... después de haber escuchado también esta experiencia, que está bien chida y tal, vamos a darle la palabra a Luis de la Peña, que él es un profesor y trabajador de aquí, de la Escuela Nacional de Antropología e Historia, y que también ha sido un compañero y cómplice durante los años que lo hemos conocido, tanto en el aula o en los ya pasados encuentros anarquistas que se hicieron como 4 años por esta escuela. También, uy, qué fuerte, ya se nos fue hasta un compañero, ¿no? Entonces eso, o sea, como que ahorita me vino un flashazo y se siente raro. Y bueno, pues les decía, como Luis también ha sido como no solamente nuestro profesor, sino también nuestro compañero, aliado. Ha impulsado un montón de actividades aquí, desde para la defensa de los profesores, para la defensa de los estudiantes. Entonces estamos muy contentas de que nos acompañes esta tarde, Luis, y pues te damos la palabra.
4: Pues, ¿se oye? Sí. No, pues yo muy contento de que me hayan invitado. Solo tenía la preocupación de qué iba a hablar ahora, porque como han sido variados los temas y las situaciones que se han presentado en estas jornadas, por eso quería escuchar a los compañeros, ¿no? Ver más o menos cuál es la circunstancia de ellos. Y de alguna manera me dan pie para hablar de algo que se puede relacionar con la llamada educación, ¿no? O pedagogía libertaria, por cierto, ¿no? Pero voy a partir de la convocatoria de estas jornadas. Por un lado, los 100 años que se cumplen de la muerte de Ricardo Flores Magón, que aunque no soy un historiador profesionalmente hablando, pues es una fecha, un acontecimiento en el verdadero sentido de la palabra, y no por una especie de vuelta al pasado, sino todo lo contrario, de cómo ese pasado está presente en la circunstancia que se está viviendo en la misma tierra natal de Flores Magón. O sea, si Benjamin viviera, con nosotros estuviera, ¿no? O sea, cómo el pasado está en el presente, vivo, actualizado. O sea, no se trata de rememorar o conmemorar fechas, pues nada más por una mera cuestión de, ¿cómo se dice?, de efemérides, ¿no? Ah, el día tal pasó, ah, qué interesante, qué importante, ¿no? Entonces, desde hace tiempo que yo he venido pensando esta fecha y pretendía, bueno, no sé si se pueda después, pero hacer algún evento, alguna acción aquí en la escuela, pero se me adelantaron, por suerte, y dije, bueno, pues qué bueno, y mejor si me invitaron. Eso a mí me hace sentir muy, muy, muy contento, decir, bueno, pues ya está el evento, ahora. ¿Qué tiene que ver los 100 años de la muerte de Ricardo Flores Magón con la situación que se vive en el Xochitlán? De Flores Magón, ¿no? Porque ahí nació. O sea, el caso de Miguel estaba ahora desde que él fue encarcelado. Aquí tengo el dato, porque como les digo, no soy historiador, así que no me sé de memoria las fechas. El 30 de abril de 2015. Y luego, si no me equivoco, en el 19 lo liberan, ¿no? 4 años preso. Durante ese proceso yo estuve, a mi modo, apoyando, y cuando digo a mi modo es porque pues lo que yo puedo hacer es escribir algún texto o algún poema, en fin, y por ahí puedo ir. Pensar que Miguel, cuando estuvo en, no sé si antes, por cierto, nunca he platicado con él eso, pero cuando estuvo en prisión escribió, incluso se publicó un libro, pero se presentaba como un fanzine que se llamó Bullicios de la Montaña, Cárcel, Acompañamiento y Lucha, Miguel Peralta Libertad, y yo le hice a mi modo una reseña que quiero leer. Y otro texto pequeñito que dice. Pero esto se vincula, vuelvo a los 100 años de la muerte de Flores Magón, porque yo publiqué un texto sobre la escritura libertaria. Bueno, se llama El lenguaje libertario de la revolución, la literatura ácrata de Ricardo Flores Magón y Praxis Guerrero, que me hicieron favor de publicar en la casa del aguizote Diego Flores Magón, precisamente en el, ¿qué dije que era? En el quinto encuentro, a ver, quinto encuentro de reflexiones anarquistas en el 2018. Esos encuentros que hicieron aquí en la ENA, pues a mí me ayudaron también a escribir y a expresar muchas de estas ideas, y aquí es lo que quiero aterrizar, que esas ideas pues vienen como parte de una herencia que me dejó mi abuelo, que era un mecánico electricista que hace 100 años entró a trabajar a los Ferrocarriles Nacionales en Aguascalientes, y de él heredé una serie de libros sobre Flores Magón que sacaba el grupo cultural Ricardo Flores Magón, que se llamaban Vida y Obra de Ricardo Flores Magón. y ahí los tengo, o los tenía desde hace tiempo, y escribí este ensayo que lo presenté en el primer encuentro de reflexiones anarquistas, pero que siempre lo ando presentando en todos lados, ¿no? Tan así que creo me lo van a publicar en unos 15 días por ahí en la jornada semanal, espero. ¿Qué tiene que ver todo esto? Pues que mi abuelo tuvo unos cuantos años de educación primaria, ni siquiera la terminó. Y él, en el año 22, que es la muerte de Flores Magón, solo que a comienzos del año, entra a trabajar como mecánico electricista y se formó de manera autodidacta en estos libros de Flores Magón y en los libros de la escuela moderna de Francisco Ferrer Guardia, ¿no? Y lo ligo con lo de la educación. O sea, cómo una persona que no tiene terminada la primaria, que es un trabajador manual, obrero, llegó a hacerse de una serie de conocimientos a partir de estas publicaciones. No quiero ser presuntuoso, quiero decir que, por ejemplo, de mañana en 8 se va a presentar en la Cámara de Diputados la colección Vida y Obra de Ricardo Flores Magón, publicada por la Cámara de Diputados y la Casa de la Huizote, y me invitaron a hablar. Y yo digo, ¿Flores Magón en la Cámara de Diputados? Pues sí. ¿Y por qué? Porque quiero hablar de eso, de cómo un obrero pudo participar en la formación de un sindicato como el de los ferrocarrileros. Los libros que ahí tengo, de Proudhon, de Kropotkin, pues eso no me lo enseñaron en la escuela a mí, ¿no? Ya después, ya en los años que ya entré a la facultad, por ahí, pues sí, ya había, llegué a conocer a, ¿cómo se llama el de Reconstruir? El señor, hombre. Ricardo Mestre, ¿no? Algún día por ahí comprando las ediciones Antorchas, alguien me dijo, ¿te interesa? No, pues sí, estoy buscando qué hay. Por cierto, ahí reproducían las obras de Flores Magón. Y me dijo, pues yo te puedo llevar con una persona que conoce mucho. Y pues ahí vamos a la calle esta de ahí por Bucareli, en Morelos, ahí por Novedades. Y pues nada, ¿no? Conocí a Mestre y me habló de Rudolf Rocker y claro, me los vendía en ese entonces, yo no tenía dinero, ¿no? Yo era un estudiante pobre que no podía adquirir libros españoles de Rudolf Rocker, pero sé que ahí llegó mucha gente a conocer precisamente estos libros, ¿no? Y de ahí la biblioteca a reconstruir, ¿no? Su acervo, digamos, surge de ahí, ¿no? Entonces, pero conecto todo esto con la idea de cómo un obrero en los años 20, ahora coincide la fecha porque muere Flores Magón noviembre del 22, pero hasta el 23 lo traen a México los ferrocarrileros, y va haciendo paradas en algunas estaciones, entre ellas en Aguascalientes, y mi abuelo pues nos contaba esa historia. Como toda historia familiar, y como toda historia, pues evidentemente que hay mucho de fantasía también, ¿no? O sea, es contar así como lo estoy contando yo, seguramente no me creen nada de lo que he dicho, ¿no? Porque yo mismo es lo que estoy redescubriendo. O sea, yo me he pasado la vida encerrado en una escuela
5: queriendo aprender y queriendo enseñar, cuando mi abuelo no tuvo más que la primaria y sin embargo me dejó una herencia, digamos, ahora que estaba buscando para ligar con lo de la escuelita, yo alguna vez le pregunté, bueno, ¿tú cómo te defines? ¿Qué eres? Y me acuerdo que muy claramente me dijo, soy libre pensador, ¿no? Y pues esa era la forma de definirse. El libre pensador era anticlerical, anarco, no podía ver mi abuelo a un sacerdote, ¿no? Con sotana o en la tele al papa, ¿no? Tenía un dicho que decía, descalzos como Cristo, ¿no? Y es todo un aprendizaje que te impide ser, ¿cómo decirlo? Una persona, bueno, iba a decir mocho, ¿verdad? Mientras que otros, pues desde niños te enseñan los valores. No, aquí fue al revés, ¿no? No te daban chance de educarte así, ¿no? Porque, bueno, sí iba uno a... pocas veces, pero iba uno a la iglesia, pero pues ¿de qué servía si llegando a la casa mi abuelo te echaba el rollo de que para qué los sacerdotes? Y creo que la única vez que ya grande entró fue cuando se casó una prima mía y me lo cotorrié, le dije, ¿qué haces aquí, no? Y pues me dijo, pues aguantando vara, ¿no? No hay de otra, tuve que venir, pero yo no sé qué hago aquí, definitivamente. Pero hay que aclarar, ¿no? Que era anticlerical, más no antirreligioso. Eso se confunde mucho. Uno puede respetar la religión, las creencias de los demás. Lo que no puede respetar es que unos, en nombre de la religión, se valgan y se aprovechen. Eso era lo que a él no le gustaba, ¿no? Entonces, regreso a esta idea de cómo la educación que la escuela moderna o racionalista o racional, ¿no? Algunos de estos libros se publicaban por la editorial que se llamaba Mauchi en México, y ahí los tengo, ¿no? Ya todos golpeados. Ahora uno va a una biblioteca, a una librería Gandhi y esas, y los libros de Bakunin te cuestan 8,000 pesos, ¿no? Acá no, eran, bueno, él los compraba ya usados, supongo también, ¿no? En algún portal en donde se vendían libros usados. Y ahora, me van a decir, ¿qué pasó? Mi abuelo finalmente participó en la formación del sindicato de ferrocarrileros, y yo creo que al final de su vida se dio cuenta que pues que también había que ceder un poco, ¿no? Que no habría que ser tan radicaloso, porque pues en esta vida a lo mejor no le convenía. Y en los años 64 formó parte de la dirigencia de los ferrocarrileros, ¿no? Hay una foto donde él está como parte de esa dirigencia ferrocarrilera entregando un cheque a Jaime Torres Bodet, que era secretario de Educación, para la creación de escuelas, ¿no? Entonces obviamente también llegó a tener un puesto, una jerarquía dentro de ese sindicato. Pero cuento esta historia porque precisamente, ¿no? No tuvo, lo voy a decir así aunque suene raro, la necesidad de pasar por la primaria, secundaria, prepa, títulos, postítulos, pues quién sabe qué cosas ahora le llaman, ¿no? Posgrado, ¿no se llaman estos? Postdoctor, o sea, pues qué, ¿no? O sea, llega un momento en que ya, párale, ¿no? Un poquito, ¿no? Yo recién me titulé de doctor y descansé, pero qué pesado, ¿no? ¿Y para qué? Pues no sé, la verdad. No sé para qué tanto título, ¿no? y hay gente que no tiene la formación, esa formación, y sin embargo vivió su vida a su modo, estudió lo que quiso. Quiero decir, él tengo ahí los libros, él estudiaba aritmética, geometría, mecánica, llegó a aprender inglés, hasta daba clases de inglés en una escuela, política, le gustaba mucho estudiar sobre religión, precisamente para explicarse por qué pasaba todo lo que pasaba, ¿no? Entonces, yo de alguna manera eso es lo que quiero comentar, y ahora a ver cómo me vaya con los señores diputados, pero quiero decir que hay una conexión en que hace 100 años matan a un librepensador como Flores Magón, y que 100 años después seguimos con problemas en su propia tierra natal con un grupo de... y eso hay que aclararlo, cuando se libera a... ¿cómo se llama? A Miguel, pareciera que se resolvió todo, y yo eso me quedé muy insatisfecho. Creo que la liberación de Miguel pues fue importante, pero a la vez pensé yo que ahí no se acababa la cosa, ¿no? Que evidentemente había compañeros en la cárcel, y que muchos incluso que apoyaron a Miguel después ya no hicieron ningún movimiento ni nada. Cuando las mujeres mazatecas hicieron este movimiento que está en plantón ahí en Insurgentes, yo hace unos meses fui a leer unos poemas ahí, y sentí eso, que el movimiento pues seguía, que obviamente la situación no se había resuelto, aunque alguien quedó en libertad. Ahí mismo me encontré a Miguel, y ahí nos estaban regalando un desayuno y me invitó a desayunar y todo, y quedamos de vernos precisamente para ver si organizábamos algo con los 100 años de Flores Magón. ¿Quién me iba a decir que ahora estoy aquí mientras que Miguel está siendo pues perseguido, ¿no? Con la situación de que se le quiere encarcelar de nuevo, ¿no? Y deja tú encarcelar una sentencia de 50 años, ¿no? De la cual aparentemente había escapado, vamos a decirlo así. La realidad es otra, ¿no? En fin, no quiero ya, es que iba a leer la reseña, es un tanto larga. Mejor solo leo, ya para finalizar, un texto corto que escribí, que se llama El Ángel, de Miguel Ángel Peralta. Dice, Miguel Peralta, como su nombre lo indica, también es ángel, o había que decir que tiene un ángel que lo cuida en su encierro. Ese ángel es como una luz bella que ilumina su oscuridad. Ángel caído y en apariencia derrotado, con las alas recortadas por la infamia y el odio de unos cuantos poderosos, pero que sin embargo alza el vuelo y le permite a Miguel Ángel, remontarse a otros sitios en el tiempo y espacio. Con él puede escapar de su prisión y ser libre y libertario, como cuando escribe poemas nacidos del dolor de estar injustamente detenido, igual que sus compañeros del Oxochitlán de Flores Magón, cuna de Ricardo el Libertario. Ese mismo ángel con el que vuela y escapa de los muros de su prisión es un ángel colectivo y múltiple llamado solidaridad con los demás, que como escribió Praxedis Guerrero, otro libertario, es la protección de nosotros mismos, que somos todos los que reclamamos y exigimos la libertad de Miguel Ángel Peralta y el resto de sus compañeros. Es un texto que nunca se publicó, que lo puse en internet, y luego hice la reseña del libro Bullicios de la Montaña, y al final de esa reseña, que la termino el 19 de septiembre de 2019, día de la audiencia final para revisar la sentencia a Miguel Ángel Peralta, el 19 de septiembre. Y un mes después pongo una postdata que dice: Miguel Ángel Peralta está libre, y aún en prisión siempre lo estuvo, libre y libertario. Y es la fecha del 15 de octubre de 2019. ¿Y quién nos iba a decir que ahora nuevamente estamos aquí pidiendo el cese a este hostigamiento y a esta persecución y la liberación de los compañeros de el Oxochitlán, ¿no? Entonces, pues, eso es lo que quería yo comentar y decir, como mencionan las mesas, que la vigencia del pensamiento magonista es real, ¿no? Existe. Estamos en una, 100 años después, estamos en una circunstancia donde no solo a los compañeros del Oxochitlán, sino, bueno, aquí lo tenía anotado para que no se me olvide, la compañeros en Chiapas, en el Cerezo de San Cristóbal, ¿no?, que también he estado escribiendo cosas para ellos, y es curioso porque ellos se llaman los solidarios de la voz de la mate, y después de que yo les decía tanto libertario, libertario, libertario, ahora ellos mismos se llaman libertarios, ¿no? Y en Guerrero también hay un grupo de compañeros de la Organización Campesina de la Sierra del Sur que fueron, que tienen muchos años, es que es lo que quiero decirles, son años de estar presos, ¿no? Más de 10 años, ¿no? En el caso de los Xochitlán, pues igual, son muchos los años que tienen. Y pues pareciera que entonces, así como Ricardo Flores Magón vivió pues gran parte de su vida en prisión, seguimos teniendo estos casos, ¿no?, de gente injustamente presa, y que lo que nos queda es precisamente denunciar y exigir su libertad. Bueno, pues gracias.
2: Pues muchas gracias, Luis. También está bien bonito escuchar lo que escribes, y es también pues alentar esta práctica de la escritura, que a mí también me gusta mucho. Y estaba pensando justo también en pues en la poesía y todo lo que hemos hecho. En pues no sé, cuando vimos que teníamos un montón de bullicios y que ya se había salido Miguel y que decíamos, ¿qué vamos a hacer con estos libros ahora que ya salió? Y que ahora otra vez los sacamos para venderlos, están a la venta, por cierto, porque como que es algo que no terminamos de acabar, ¿no? Y de alguna manera también como grupo de acompañamiento, ese respiro y esa ligera paz que encontramos después de que Miguel salió, pues ahorita es como otra vez como uff, como regresar así un flashback de wow, tenemos que otra vez hacer cosas y hablar otra vez de esto. Entonces, muchas gracias. Yo creo que ahorita leemos un poemita del Miguel para traerlo acá presente. Pero mientras le vamos a dar la palabra a nuestro otro gran invitado de la noche, de la tarde en realidad. No, es que yo ya estoy mega desfasada. Fue fin de semana, amigo. O sea, pero sigue siendo. No, pero bueno, sí, al compañero Jaime de la Cruz Negra Anarquista, que pues también es un, bueno, tenemos muchos años, para quienes no lo sepan, trabajando con la lucha anticarcelaria antes de que Miguel estuviera preso. Parece poco, pero pues no sé, venimos desde hace un montón de tiempo hablando de prisiones y quién sabe por qué siempre metida en estos casos. Algo dudoso hay ahí, algo mal está ahí en nosotras y en el sistema, obviamente. Entonces, pues también es interesante como traer, como no sé, como estarnos acompañando otra vez aquí, también desde la experiencia del acompañamiento anticarcelario, desde una postura anarquista radical, que también pues compartimos la vida y los saberes y la alegría también. Entonces, muchas gracias, Jaime, también por estar aquí, gran cómplice de la vida. Me estoy muy contenta de que estés aquí.
6: Gracias, yo también, muy contento y muy emocionado, pues, ¿no?, por participar en esta mesa y compartir la misma con gente a la que estimamos y queremos, ¿no?, como compañero Luis, que como ya se decía, no solamente es un maestro académico que se limita a encerrarse en su aula, ¿no?, en ese templo del conocimiento, ¿no?, sino que, y creo que a propósito de la mesa y los temas que se han tratado hoy, ¿no?, sale, ¿no?, y rompe con esas paredes de cristal que la academia de repente construye a su alrededor, para llevar el conocimiento, más que llevarlo, crearlo, ¿no?, porque creo que tiene que ver con varias cosas que se han tratado aquí, ¿no?, que justo tiene eso de cómo nos acercamos al conocimiento, cómo nos acercamos a la realidad, ¿no? Existe mucho esta idea de la necesidad de llevar la luz, ¿no?, a aquellos ignorantes, pobres, indígenas, marginados, etcétera, etcétera, ¿no? Nosotros que sí sabemos, nosotras que estudiamos, ¿no? Y creo que justo, ¿no?, cuestionar, criticar esta visión del conocimiento, del aprendizaje, de la enseñanza, es necesario, ¿no?, para, como nos comentaban los compañeros y las compañeras de la escuela comunitaria, ¿no?, digo, a mí me llamó muchísimo incluso la atención cómo se denominan, yo entiendo, ¿no?, lo puedo entender, ¿no?, pero me llamó la atención cómo se llaman escuelita, ¿no?, y como si el mismo proyecto quedara pequeño frente a esta idea más del conocimiento formal, ¿no? No lo sé, tal vez hubo problemas de conectividad y tal, pero me llamó la atención, ¿no? Justo como pues escuelita, ¿no? Frente a esta otra idea del conocimiento formal y la escuela, ¿no? Pero tocaban varios temas que a mí me gustaría tal vez ir conectando con cosas que ya se han dicho, y a propósito de estos 100 años del asesinato de Ricardo Flores Magón, ¿no?, este ilustre personaje, en otras mesas habíamos estado hablando, ¿no?, de cómo la figura de Ricardo Flores Magón se ha convertido como en esta sombra, ¿no?, que se proyecta a la misma historia del Partido Liberal Mexicano, a la misma historia de la revolución en este país, ¿no?, y se proyecta y lo coloca como el precursor, como el ideólogo, como el periodista, ¿no?, y deja de lado o omite deliberadamente, pienso yo, por parte de aquellas personas que están en el poder, pues la parte, ¿no?, donde se ve claramente que Ricardo Flores Magón, más que un precursor de una revolución en términos políticos y democráticos, fue el instigador, junto con otras y otras personajes, de un intento de revolucionar el país, ¿no?, de revolucionar el territorio mexicano, y más allá incluso, ¿no?, con una perspectiva de una revolución social, económica y política a nivel internacional, ¿no?, que este no es el tema, pero sí me gustaría mencionarlo, porque, bueno, a raíz de que la 4T declara este 2022 como el año de Ricardo Flores Magón, pienso yo, o pensamos algunas, que es necesario justamente poner en tela de juicio, pues, esta figura, ¿no?, o esta idea de Ricardo Flores Magón como precursor, como periodista, como incluso como el abuelo del anarquismo, ¿no?, y ponerlo en un diálogo, como se menciona aquí, ¿no?, con el pasado y nuestro presente, para proyectarlo hacia el futuro y ver hacia dónde vamos y cómo queremos seguir avanzando, ¿no?, y retomar, pues, aspectos del pensamiento y de la práctica del Partido Liberal Mexicano a la luz de las ideas pedagógicas, que es el tema del día de hoy. Yo, cuando me invitaron, yo me hice la misma pregunta, bueno, ¿y de qué voy? pensar, porque yo ni maestro, ni alumno, ¿no?, ni estudiante, yo hace mucho que dejé la escuela, no es, digamos, como uno de mis temas que manejo. Yo igual, bueno, ya se comentaba, ¿no?, pertenezco a un grupo que nuestra, digamos, actividad, nuestras tareas, pues es más en el acompañamiento, en la solidaridad con personas, con compañeros, compañeras que pues están encarceladas, que están siendo reprimidas, que están siendo perseguidas, que están siendo, pues bueno, reprimidas, hostigadas, ¿no? Ya de esto tenemos un poco de experiencia. Nosotros como colectivo iniciamos en el 2004, después de que en Guadalajara se dio una represión muy fuerte por parte del gobierno municipal y estatal de esa entidad a pues manifestantes que estaban participando en una jornada de protesta, ¿no?, ahí en una reunión de jefes de Estado, y donde a muchos y muchas compañeras libertarias y anarquistas fueron detenidos, y que, bueno, algunos compañeros decidimos pues empezar a solidarizarnos ahí con estos compañeros, y bueno, ya de ahí nos seguimos hasta la fecha, ¿no? Y entonces, bueno, de eso conozco un poco, ¿no? De eso algo de experiencia hemos tenido. Entonces, cuando me invitaron a hablar sobre pedagogía y sobre pues el tema de hoy, me preguntaba, bueno, ¿y yo qué voy a decir? No, pues no conozco, pero me metí un poco a tratar de investigar, a encontrar pues pistas, ¿no?, en los mismos escritos de Ricardo Flores Magón, en los mismos escritos de Regeneración, sobre el tema, ¿no? Dije, bueno, tratemos de traer a la mesa justamente la vigencia del pensamiento magonista en relación al tema de la pedagogía a través de las propias palabras o de las propias acciones del Partido Liberal Mexicano, Ricardo Flores Magón y demás compañeros y compañeras, ¿no? Y digo, no tengo la rigurosa metodología de investigación que seguramente las y los estudiantes de esta escuela tienen, ¿no? Pero pues no encontré mucho, ¿no? Realmente me parece que el tema de la educación, el tema del conocimiento, no fue uno de los temas de importancia explícita dentro de los escritos de Ricardo Flores Magón y Regeneración. Digo explícita porque me parece que está subyacente en los textos, ¿no? Está ahí la importancia de la educación, está ahí el acercarte al conocimiento o cómo acercarse al conocimiento, sin embargo, no está tan explícito, ¿no? Ricardo Flores Magón y el Partido Liberal Mexicano, creo que sus preocupaciones se centraron en otros puntos, en otras áreas, ¿no? La revolución social, la transformación económica, la igualdad, la justicia social, etcétera. Pero no por ello creo que el tema de la educación no estuvo presente, ¿no? Simplemente no se explicitó. Salvo, tal vez, yo encontré un texto que quiero leer algunos párrafos, que se llama La cadena de los libres, ¿no? Está publicado este texto en Regeneración. Bueno, yo estoy leyéndolo de una recopilación de la UNAM, y dice, a propósito de la revolución, ¿no? Perdí el dato. Aquí está. A propósito de, bueno, las tareas revolucionarias, ¿no? Dice, ardua tarea de educación requiere eso. Y no basta con ir a las escuelas oficiales para obtener la educación. Las escuelas oficiales educan al pueblo en el sentido de hacer de cada hombre un sostenedor del sistema actual. Si en las escuelas oficiales se aprendiera a desconocer el derecho que tienen los capitalistas a apropiarse el producto del trabajo de los proletarios, los Estados Unidos, por ejemplo, habrían dado un paso en la vía de la libertad económica, pues casi todos los norteamericanos en leer y escribir. Pero en las escuelas se enseña todo lo contrario. Se enseña al niño a admirar la destreza con que algunos hombres saben sacar provecho del sudor y la fatiga de sus semejantes, para convertirse en reyes del acero, del petróleo y de otras cosas. En la escuela se enseña al niño que el ahorro y la laboriosidad son el origen de las grandes fortunas de esos cresos modernos, que dejan boquiabiertos a los imbéciles cuando la experiencia demuestra que solo las malas artes, la violencia y el crimen pueden acumular la riqueza en las manos de un hombre. El pueblo, pues, necesita educación, pero distinta de la educación oficial, cuyos programas han sido sugeridos o dictados por los interesados en perpetuar la esclavitud de los pobres en beneficio de los audaces y de los malvados. La educación de las masas para que sea verdaderamente provechosa y vaya de acuerdo con las conquistas que ha logrado hacer el pensamiento humano, es preciso que esté a cargo de los trabajadores, esto es, que ellos la costeen y sugieran los programas educacionales. De este modo, se conseguirá que la juventud proletaria entre de lleno a la vida bien armada de las ideas modernas que darán a la humanidad el suspirado bien de la justicia social. Al lado de la educación proletaria debe estar la unión de los trabajadores, y así, con la unión solidaria de los explotados y su educación, se logrará romper para siempre la cadena maldita que nos hace esclavos a los pobres y amos naturales, a los pobres y amos naturales a los ricos. El salario, y se entregará la humanidad al disfrute libre e inteligente de todo cuanto han podido acumular las generaciones anteriores y que está actualmente en poder de un reducido número de modernos negreros. Y bueno, este texto fue publicado el 22 de octubre de 1910 en Regeneración, y a mí me llamó la atención y creo que nos puede justo arrojar algunas pistas, algunas luces sobre cómo las y los anarquistas en la Revolución Mexicana pensaban pues este tema de la educación, ¿no? Este tema del conocimiento. Y me llamó justo la atención, ¿no? El texto que nos compartieron las compañeras del proyecto de educación comunitaria, porque vi muchos cruces justamente con este texto de Ricardo Flores Magón cuando hablaba, por ejemplo, de la necesidad de una enseñanza diferente, ¿no? De una enseñanza alternativa o distinta, ¿no? A la enseñanza formal, a la enseñanza, digamos, del sistema, ¿no? Y creo que aquí justamente, bueno, lo deja muy claro Ricardo Flores Magón cuando dice debe ser una educación de los proletarios para los proletarios, ¿no? No esta educación que nos han impuesto y que solamente sirve y ha servido para reproducir y fortalecer al mismo sistema, ¿no? Esta idea de que la escuela nos va a dar las herramientas necesarias para sobrevivir, ¿no? Para sobresalir en esta vida, creo que justamente hay que criticarla, ¿no? Y cuestionar exactamente incluso ideas como ¿cómo vas a sobresalir en la vida, ¿no? ¿Para qué o cómo vas a sobresalir, ¿no? Y me gustaría centrar también un punto importante en estas ideas de la pedagogía entendida desde el Partido Liberal Mexicano, porque me parece que no se ha hablado al menos en este momento de algo importante. Dice Ricardo Flores Magón en este texto, hay que construir una educación diferente, hay que buscar, ¿no?, responder a las necesidades del proletariado, etcétera, etcétera, pero ¿para qué? Y es justamente uno de los aspectos que la historia oficial ha pretendido dejar de lado, relegar, ¿no?, de la figura de Ricardo Flores Magón, y es una educación para transformar la realidad, una educación para revolucionar, ¿no?, para hacer la revolución. Y entonces lo conecto con otra idea que es el conocimiento, o cómo te acercas al conocimiento, ¿no?, o para qué te acercas al conocimiento, ¿no?

a lo que nos, al menos yo así lo entiendo, nos está llamando este texto de Ricardo Flores Magón, publicado en Regeneraciones, hay que hacer educación o tener educación, ¿no? Hay que construir metodologías pedagógicas alternativas diferentes para cambiar el sistema, para transformarlo, para construir algo diferente al capitalismo, ¿no? Abolir el sistema salarial, abolir las jerarquías, destruir pues estos principios de dominio y autoridad, ¿no? Así en los términos como lo manejaría Ricardo Flores Magón. Otro elemento que me parece importante destacar y que subyace aquí en este texto es justamente pues que tienes que salir, ¿no?, de estos muros de cristal, de estos templos del saber, ¿no?, para cambiar la realidad. Tienes que actuar en la realidad, tienes que actuar en lo material, ¿no? Me parece importante, ¿no? Y no con esto estoy lanzando un discurso antiintelectual, ¿no?, sino la necesidad, ¿no?, o apunto a la necesidad de no desvincular la teoría de la práctica, ¿no? No desvincular la importancia, la necesidad de construir conocimiento, ¿no?, de construir metodologías, de construir enseñanza, pero vincularlo necesariamente, ¿no?, y articularlo con una práctica en la realidad, ¿no? Porque así es como nos, entiendo yo, invita Ricardo Flores Magón a acercarnos a ella para transformarla, ¿no? Y creo que con eso yo iría terminando mi intervención. Como les decía, no encontré muchos puntos, ¿no? Pero creo que esto nos puede servir, ¿no?, para justamente, como decían ya en la mesa, ¿no?, darnos cuenta que el pensamiento magonista, así llamado, no solo está vigente, sino que es necesario, ¿no? Es necesario porque, como ya se mencionaba, a 100 años de la muerte de Ricardo Flores Magón, problemas o conflictos como el de los Xochitlán de Flores Magón, ¿no?, nos habla, ¿no?, y nos exige actuar en la realidad, nos exige cambiar esta realidad, nos exige solidarizarnos, ¿no?, ser este ángel colectivo del que hablaba Luis, ¿no?, para entender, ¿no?, que no solamente se trata de ver mi interés personal, ¿no?, o nuestro pequeño grupo, nuestro pequeño gueto, nuestra pequeña parcela, sino entender, ¿no?, que estamos en un momento histórico, político, económico, en este país y en este mundo, donde se hace necesario tomar medidas, tomar acciones, ¿no? Estamos al borde de un colapso ambiental, estamos frente a un sistema político no solamente desgastado, sino ineficiente e inoperante, y de ahí entonces la importancia de proyectos comunitarios como el de la escuela Agua de Lluvia, ¿no?, que nos habla de que es posible y es necesario otro mundo, ¿no?, y otra sociedad. Yo con esto termino y pues nuevamente agradecer a Radio Zapote, agradecer al comité, al grupo de apoyo de Miguel Peralta, desde aquí todo nuestro apoyo, toda nuestra solidaridad, sumarnos a la exigencia de libertad de los compañeros presos, ¿no?, no sin dejar de mencionar o sin olvidar al compañero Fidencio Aldama, compañero preso Jackie, ¿no?, a las compañeras Carla, Magda y la compañera Kenia, compañeras que están presas también por reivindicar sus derechos, y pues eso, invitarles, ¿no?, a estar pendientes de lo que está ocurriendo con nuestros compañeros, con Miguel, con los compañeros en Chiapas, en Oaxaca, ¿no? Y muchas gracias.

0: ya no supe qué más decir.
1: Muchas gracias. También fíjate que me quedé pensando porque, o sea, como el que no podamos rastrear algo como de pedagógico en los en Ricardo Flores Magón principalmente, y pensé como simultáneamente la otra experiencia anarquista de la revolución tenía todo puesto en la educación. O sea, me refiero a la Casa del Obrero Mundial, que hay personas como Ana Rivera Calvo que argumentan que uno de los finalidades más importantes era la creación de la escuela racionalista, ¿no? Tenemos a Luz Mena, por ejemplo, que después, o sea, como toda esta red de escuelas racionalistas que después, cuando Plutarco Elías Calles llama a hacer una educación socialista, pues se retoman, se revivan. Y también en una cosa que a lo mejor no encontramos propiamente en el discurso, pero en la práctica está. O sea, hay un montón de mujeres que estaban haciendo educación y que también estaban, o sea, no se leían Regeneración juntas o juntos, ¿no? Leían para las demás, para que se escuchara, para que se comprendiera. Y esa práctica que a lo mejor parece poco, pero es demasiado, creo yo, o es muchísimo de un arraigo de educativo y una apuesta colectiva también por la educación. Entonces me quedé pensando un poco en eso. Sí, como que parece que hay dos proyectos que son bien similares, que uno es el proyecto del Partido Liberal Mexicano y por el otro lado la Casa del Obrero Mundial, y que al parecer uno está en una cosa y no en otra, ¿no?
0: Pareciera, pero creo que yo, o al menos yo así lo entiendo, ¿no? Que el programa del Partido Liberal Mexicano sí apuesta, sí, a la, claro, educación a través de, bueno, lo que en otras regiones y en otro momento histórico, aunque por ahí se corresponde, se conoció como la propaganda por el hecho, ¿no? Es decir, la enseñanza a través del ejemplo o de la acción, ¿no? Y decía Ricardo Flores Magón en este mismo texto, los pueblos, ¿no? La gente del pueblo no va a entender a través de grandes escritos, sino es a través del ejemplo, es a través de la acción que va a entender o se va a dar cuenta, ¿no? Se le va a clarificar en la mente la necesidad de la revolución, ¿no? Entonces, creo que sí, pareciera que hay una diferencia en la apuesta. Pero creo que los dos proyectos, ¿no? En este caso la Casa del Obrero Mundial, de que de hecho, pues bueno, es el digamos como la columna vertebral del proyecto, ¿no? Las escuelas racionalistas, ¿no? Recordemos que la Casa del Obrero Mundial se funda primeramente como eso, como un centro de enseñanza, ¿no? Y evidentemente la apuesta es esa, ¿no? La educación racionalista de Ferrer y Guardia, ¿no? La creación de los Ateneos, las publicaciones y tal. Pero por el otro lado, creo y considero que Regeneración y el Partido Liberal Mexicano también hacen una apuesta a la educación, pero de una forma diferente, ¿no? Que es a través de la acción, ¿no? Y de la acción, en muchos casos, insurreccional, pero que no deja de lado, o que no se pecaría, yo creo, de muy ingenuo, si no se le da el peso a esto que mencionas, ¿no? Regeneración fue un vehículo de ideas y de prácticas. O sea, Regeneración llegó a lugares muy lejanos donde las personas, los campesinos, los obreros, la mayoría no leía, no sabía leer, ¿no? Y entonces fue a través justamente de estas prácticas, ¿no? Colectivas y comunitarias, ¿no? Donde un compañero leía Regeneración y en muchos casos se lo aprendía, ¿no? Para recitárselos o repetírselos, releérselos a los grupos de obreros, a los grupos de campesinos, ¿no? Entonces creo que sí también hay una apuesta a la educación, a la pedagogía, pero de diferentes puntos de vista, al menos yo así lo veo.
1: Bueno, también pueden participar, compañeros.
2: Me gustó mucho la propuesta que haces, pero sí habría que matizar, digamos, como dices, a lo mejor no explícitamente, pero en los hechos, en la acción, hay una propuesta de educación, de pedagogía libertaria. Hay una carta, lo que pasa es que yo la tomo de del epistolario original de los que se publicó en el año 25, ahora lo han retraducido, entonces no sé si signifique lo mismo, pero yo la cito en este trabajo que se va a publicar en la jornada, y me parece que es un buen complemento a la cita que hiciste tú de la educación. Si me permiten, es muy chiquita, ¿no? Dice, esta es una carta que se la manda a Helen o Elena White, que en realidad es seudónimo, según entiendo, no era el nombre original. Dice este fragmento de la carta, porque creo que en ella Helen White le dice que pues que quiere escribir y que hacer literatura, en fin, y pero que se desanima, ¿no? Y Ricardo Flores Magón desde prisión le contesta esto: las palabras son poderosas. El primer paso de toda tiranía se dirige contra la libertad de hablar, porque la tiranía sabe que las palabras son la acción en potencialidad. La educación es una de nuestras tareas y necesitamos palabras, palabras y más palabras. No es necesario creerse uno artista para intentar la tarea. Lo que se necesita es expresar con sinceridad lo que se siente y se piensa, de modo de infectar a los demás con el mismo sentimiento y pensamiento. El que lleva a cabo esto es un artista, por imperfecta que sea la ejecución de las palabras. A mí ese fragmento, que precisamente no está en un tratado ni en un artículo, sino en una carta que le envía a esta mujer, sintetiza esta visión de que la misma palabra que tú mencionas, de regeneración, o sea, no es regeneración nacional, o sea, obvio, no es nacionalismo revolucionario, es regeneración de la humanidad. ¿Cómo entonces regenerar a la humanidad? A puros catorrazos no se puede regenerar a nadie, aunque son parte de eso. Digo, pienso en Luigi Fabri, ¿no? Cuando explica que el lenguaje anarquista no tiene por qué ser vulgar, ni tiene, ¿no? Y Flores Magón, y Praxis Guerrero, y Librado Rivera, y todos los que escribieron y se rompieron la madre escribiendo, para expresar ideas que le sirvieran, quiero decir al pueblo, pero exacto, no quiero sonar populista, ¿no? O sea, que le sirvieran a alguien, al que fuera, para cambiar su forma de ver las cosas, pues son importantes, ¿no? Son parte de esa educación, ¿no? Que no necesariamente es la educación formal, pero sí, y retomo lo que, y me traje esto, ¿no? El canero. O sea, escribir en prisión parece que es cualquier cosa, que es un juego, ¿no? Pues no, escribir en prisión es una necesidad. De Flores Magón a revueltas, y de revueltas a los compañeros que sacaron el periódico El Canero y que fueron reprimidos por hacer esto. Y aquí vienen poesías de Miguel, ¿no? Esto cuenta, pues claro que es importante, las palabras cuentan, las palabras, como dice, son la acción, bueno, dice la acción en potencialidad, bueno, si lo llevamos a un aspecto más pragmático, las palabras son acciones, no nada más en potencialidad, con las palabras se hacen cosas, con las palabras, claro, bueno, ahí lo voy a dejar, porque no me, sí, no quiere decir que por hablar ya se resuelvan las cosas, evidentemente que no es así de fácil, sino que precisamente los discursos que se generan tienen que tener una orientación, un sentido que permitan que la acción, como tú lo señalas, realice tal cual, ¿no? Que no se quede en una mera enunciación, sino que tenga un efecto, un vaya dirigido a alguien, para decirlo también muy vulgar, que lo persuada, que lo mueva. Yo creo que ese es el objetivo de esta escritura y estas, como dices, de regeneración. La gente no sabía leer, y sin embargo el periódico llegaba y seguía y seguía y seguía, ¿no? Y creo que actualmente es lo mismo, ¿no? Las palabras, como el caso del Caner, o los poemas de Miguel Ángel, aunque no se trata de si es o no un artista, si es o no un poeta, yo digo que lo es, pero tienen una efectividad. Apenas hace unos días subieron un poema, ¿no?, de Día de Muertos, que me gustó, pero y uno dice, y este anda escribiendo poesía, ¿no? Pues, o sea, en lugar de poner bombas, pues, ¿para qué anda escribiendo poesía? Pues porque es necesario, ¿no?, hacer.
1: Bueno, ¿alguien quisiera hacer una pregunta?
3: ¿Comentario?
1: Sí.
4: Espero que sí me oigan a través de mi pasamontañas. Pues muy bonito todo lo que han dicho, es muy cierto. El gran poder de la palabra, con lo que cierra Luis. Tan importantes son las palabras que creo que es lo primero que nos expropian en la lucha. Hoy en día hay capitalismo libertario, ¿no?, que es el capitalismo de los vaqueros trumpistas. Y claro que les conviene expropiar nuestras palabras porque ellos, digamos, los poderosos, no crean las palabras, no crean el arte y mucho menos la poesía. Tienen que expropiarla y nuestra labor es como inventar nuevas palabras y estar siempre en la disociación del signo, en la creación constante para que esta revolución se mantenga viva. Mi único, bueno, esto es... antes de lo que quiero comentar, pues nuestro compañero decía de la palabra o del concepto de escuelita, ¿no?, que por qué tendría ese nombre de escuelita comunitaria, agua de lluvia. No estoy segura, pero yo creo que eso viene de la experiencia zapatista. Si se recuerdan, en el año de 2013, los compañeros del EZLN convocan a nivel internacional y, por supuesto, nacional a un proyecto increíblemente hermoso que se llamó Escuelita para la Libertad. Y quienes tuvimos la fortuna de asistir, pues lo que aprendías en esa Escuelita para la Libertad era que la libertad se construye justamente haciendo la comunidad. Y la palabra escuelita, creo que desde ese momento, no lo sé si desde antes, se retoma justamente sabiéndolo o no, pero con el trasfondo de una pedagogía libertaria, obviamente, ¿no? Que para entenderla un poquito, retomo lo mismo que estaba diciendo nuestro compa de contraponerlo a la pedagogía de una academia, que es vertical y que no solo reproduce el mundo y las relaciones sociales de dominación hacia afuera, sino que por supuesto las reproduce en su interior. Es una verticalidad y un ejercicio del poder nefasto, por lo cual, por ejemplo, yo renuncié a la academia después de muchos años, hasta el postdoctorado. Bueno, el postdoctorado. Entonces, la pedagogía libertaria, aunque los zapatistas dicen que no son anarquistas, pues claro que en ese sentido lo son, porque digamos que se hacen responsables de la reproducción de su mundo, de su propia educación, de su propia salud y de su, pues, hasta el punto de su poesía, digamos, ¿no? Entonces, se han retomado varios proyectos con este buen concepto. Aquí está nuestro compañero también, Jorge, quien tiene la Escuelita Tlachiquera, que es un proyecto interesantísimo de aprendizaje de los conocimientos ancestrales que tienen los campesinos que cultivan y producen el maguey, ¿no? El aguamiel. y el pulque. Entonces, sí creo que es importante retomarlo como concepto, entender su origen y potencializar su capacidad libertaria y anarquista, en el sentido de abolir las verticalidades y las relaciones de poder. Mientras que estemos ejerciendo un poder, aunque este sea doméstico, pues no estamos más que reproduciendo el sistema a nivel global. Estuvo súper interesante la mesa, gracias compas.
3: Muchísimas gracias. Bueno, pues si ya nadie tiene nada más que decir, creo que llegó el momento de las promociones. Entonces, pues esta es una colaboración entre el grupo de Miguel Peralta, de apoyo con Miguel Peralta, Radio Zapote, que nos está recibiendo en su casa, y con la participación también de Radio Ajolote, de Ajolote Radio, y de La Que Huelga también. Agradecemos, hay La Voz de Villa también, de los compañeros de la Organización Popular de la Izquierda Independiente, Francisco Villa. Algo así. Uno de los Villas, los chidos, los autónomos. Y también pues queremos invitarlos a que se sumen el siguiente lunes con la última mesa, que va a estar dedicada a todos los casos de el Osochitlán, que como ya bien decíamos, Miguel es solamente una de las personas que está siendo perseguida. Y tenemos otros compañeros presos y a ver qué otras cosas se van a inventar. Por otro lado, también yo quería no dejar de mencionar a nuestros compañeros anarquistas en huelga de hambre que se han declarado desde hace unos días. Empezó siendo Alfredo Cospito contra su sentencia también a perpetuidad en el Estado italiano, que ni siquiera existe la cadena perpetua, pues a él se la han puesto, y en contra del régimen del 41 bis, que es como una cárcel dentro de la cárcel. Y se le sumó después nuestro compañero anarquista Juan Sorroche e Iván Aloco, que están ahora los tres en huelga de hambre, protestando por su libertad, y pues toda nuestra fuerza también con ellos, porque si una, o sea, yo siempre estoy insistiendo, y además siempre soy muy panfletaria, pero no podemos ver el anarquismo solamente en lo local, y si vemos cómo está, se está siendo reprimido a los anarquistas, pues la verdad es que todos están de la fregada. Tenemos, o sea, condenas larguísimas de 90 años a Gabriel Pombo da Silva, que lo dejaron libre y que lo regresaron porque según tiene que pagar 16 años más. El caso de Miguel con 50 años, Alfredo, Ana Beniviano y muchos condenados a más de... bueno, a cadena perpetua que no existe, le decía, Juan Sorroche condenado a 28 años, Mónica Caballero y Francisco Solar del estado dominado, de la región dominada por el Estado chileno, que también tienen una carga encima súper cabrona, que no los han dejado en paz desde hace muchísimo tiempo, que ni siquiera les dan una sentencia, ¿no? Entonces, este es como, bueno, y ni qué decir de los compañeros de Estados Unidos que tienen más de 30 años en la cárcel. O sea, Swain, ¿cómo se llama? Mumia muy mal también, ¿no? O sea, que tienen ya toda la vida y que al final es como el exterminio de las personas o a través de la prisión o matándolas, ¿no? Entonces, eso también lo tenemos que dejar claro. Y pues... ya después de tirar mi panfleto, pues los invitamos a mirar la mesita de la solidaridad. Hay algunas libretitas, el material que hemos producido, también tenemos la gráfica, y quería pues finalizar leyendo justamente algo del compañero Miguel y también dedicarlo pues a los compañeros de la Escuelita Agua de Lluvia, porque creo que como que es que la mazateca es súper bonita, ¿no? Entonces este se llama Inadaptados y fue escrito en noviembre de 2016. Y dice así: montañas, cafetales y manantiales brotando de la tierra, animales salvajes del monte, muchos árboles, máscaras, casitas que el viento arrolla, caminos, flores, envueltas todas en la densa neblina de la nostalgia. Me despierto, la lluvia se intensifica, mis alas mojadas pesan, pero no cesan su vuelo. Mi sombra patea las puertas de la máquina. traspasa las mallas, escala torres de control, interfiere las redes de comunicación, cruza los muros, teje sueños y habita en las fronteras imaginarias. Mi sombra se alimenta con la flama del pensamiento, habla una lengua ancestral y no deja domesticarse. Se revela la luz del día, se embriaga con la libertad. Mi sombra es la sombra de los hombres del ombligo del mundo y se vuelve caracol. Mi sombra rompe las bisagras del Estado y jamás, jamás volverá a ser pisoteada. Bueno, Miguel presente a toda la persecución política. Muchas gracias por acompañarnos. La última, tenemos también aquí boletitos de a 35 pesos para la rifa solidaria con la escuelita comunitaria que tienen que construir ahí alguna cosita. Entonces, si ustedes quieren, hay muchos, muchos, muchos premios y una gran canasta. Entonces, pues aquí tenemos boletos. Muchas gracias y que la anarquía nos bese siempre la boca.
5: ¿Has sentido al menos una vez el deseo de llegar tarde al trabajo o de abandonarlo antes de hora? En tal caso, has entendido que
6: el tiempo de trabajo cuenta doble, pues es tiempo perdido dos veces.
7: Como tiempo que sería más agradable emplear en el amor, en el ensueño, en los placeres, en las pasiones. Como tiempo del cual disponer libremente.
8: Como tiempo de desgaste físico y nervioso.
7: El tiempo de trabajo absorbe la mayor parte de la vida, pues determina a sí mismo el tiempo llamado libre. El tiempo de dormir, de desplazamiento, de comida, de distracción. Afecta también al conjunto de la vida cotidiana de cada cual y tiende a reducirla a una sucesión de instantes y de lugares, que tienen en común la misma repetición vacía. La misma ausencia creciente de vida auténtica.
6: El tiempo de trabajo forzado es una mercancía. En todas partes donde hay mercancía, hay trabajo forzado. Y casi todas las actividades se asemejan progresivamente al trabajo forzado. Producimos, consumimos, comemos, dormimos para un patrono.

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Trabajar más es vivir menos.

En realidad, ya estás luchando, conscientemente o no, por una sociedad que asegure a cada cual el derecho a disponer por sí mismo del tiempo y del espacio, de construir cada día su vida como la desea.

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No somos periodistas, informadores, ni profesionales de la comunicación. Al contrario, combatimos abiertamente la separación que hace la comunicación mediática de los procesos sociales y la vida cotidiana. Nebulosa no es un noticiero convencional o estructurado bajo los cánones establecidos del periodismo y las radiodifusoras comerciales o institucionales, sino información generada por la movilización social. Como parte de la Qué Huelga Radio, participamos de la reapropiación de la tecnología. Tomamos la frecuencia y los micrófonos porque pensamos en la necesidad de una participación activa en la generación y circulación de saberes que alimentan una visión crítica respecto al orden establecido.

0: Buenos días, buenas tardes y buenas noches. Esta es la emisión de Nebulosa del 1 de mayo de 2026, México. La lucha por la presentación con vida de los normalistas continúa. A pesar de las promesas presidenciales, las investigaciones sobre el paradero de los 43 normalistas de Ayotzinapa siguen paralizadas. En contraste, la comunidad normalista y las familias agraviadas siguen su lucha. Tanto en marzo como en abril se realizaron las movilizaciones en Guerrero y Ciudad Monstruo, particularmente los días 26 de cada mes, para reiterar la exigencia de que las autoridades hagan su trabajo y den con el paradero de nuestros compañeros. El 26 de marzo, durante la marcha del Ángel al Hemiciclo a Juárez, se informó que algunos restos óseos encontrados en una funeraria de Guerrero serán analizados por los antropólogos argentinos que han apoyado en otras ocasiones, y se reiteró la exigencia de que las autoridades entreguen la documentación que puede llevar a conocer el paradero de los normalistas desaparecidos. El 26 de abril, las y los padres y madres denunciaron que las mesas de negociación con el gobierno federal se encuentran estancadas, ya que a 5 meses de la última reunión no hay avances en las investigaciones. En declaraciones a la prensa, el abogado de las familias Isidoro Vicario expuso la situación de la siguiente manera. Con la presidenta se acordó que después de 60 días del encuentro de noviembre, íbamos a sentarnos de nuevo para abordar el tema de las peticiones, entre ellas el regreso del grupo interdisciplinario de expertos independientes para apoyar en las investigaciones del caso Ayotzinapa, la entrega de los folios del ejército que incluyen evidencias claras del paradero de sus hijos, y para retomar la intervención de las llamadas telefónicas del ejército sobre el traslado de 17 estudiantes a las afueras de Iguala. Pero ni siquiera nos han dado una fecha tentativa de manera formal para sostener otro encuentro con la mandataria federal, porque probablemente no hay información nueva para brindar a los familiares, y eso es deplorable. Entre las cortinas de humo que las autoridades lanzan están las detenciones de personas involucradas en el crimen de Estado. El 20 de marzo se conoció la detención de Blanca María del Rocío Estrada Ortega, ex subprocuradora de Guerrero, quien es responsable de la pérdida, ocultamiento o destrucción de videos de las cámaras de seguridad del Palacio de Justicia de Iguala en septiembre de 2014. Como siempre en el país de la simulación, la exfuncionaria fue vinculada a proceso por posesión de cartuchos de arma de fuego y medicamentos controlados. En un artículo aparecido el 17 de marzo de 2026, Abel Barrera recordó las evidencias del crimen de Estado que han sido ocultadas hasta la fecha. 853 folios del Centro Regional de Fusión de Inteligencia del Ejército Federal, los videos del Palacio de Justicia de Iguala que muestran quiénes detuvieron y se llevaron a una parte de los normalistas en septiembre de 2014, la información del C4 y las bitácoras de entradas y salidas del Centro Regional de Fusión de Inteligencia, los informes de seguimiento, los correos de imágenes, los documentos de sanciones, la bitácora de llamadas de los militares. La exigencia de que toda esa documentación y materiales sean por fin presentados fundamenta y da sentido al seguir luchando por la presentación de nuestros compañeros ausentes. A 11 años y medio, con las familias y normalistas, seguimos exigiendo: vivos se los llevaron y vivos los queremos.
1: Noticias en defensa de la Madre Tierra. Noticias de la defensa de la Madre Tierra, Campeche, afectaciones por el uso de pesticidas. El 10 de marzo se conoció la denuncia de las graves afectaciones que sufre el hábitat y los pobladores de Suktuk, comunidad maya en Opelchen, Campeche. El uso de pesticidas ha provocado el aumento de los casos de cáncer, las malformaciones genéticas, la contaminación del manto freático y la muerte masiva de abejas. Mediante una carta dirigida al Congreso de Campeche, el colectivo de comunidades mayas de los Chenes denunció la violación de los derechos humanos que ocurre en este distrito y exigen la prohibición absoluta de las fumigaciones en el municipio, iniciar los procedimientos administrativos sancionadores encaminados a la reparación del daño, así como la reactivación de la comisión intersectorial encargada de investigar esas afectaciones. La comisión se confirmó en 2024, pero no ha llegado a ningún resultado que frene la devastación social y ambiental que vive la región. a más de un mes de esta muerte masiva de abejas, así como la contaminación de los cuerpos de agua y el acuífero por fumigaciones agrícolas, los pobladores de Suktuk nos alertan de cómo se vulnera la vida por nubes tóxicas derivadas de la aplicación ilegal de insecticidas que cubren casi 9.500 hectáreas en la región. Veracruz, en defensa del agua. El domingo 22 de marzo, Día Mundial del Agua, se realizaron movilizaciones en las ciudades de Veracruz, Jalapa y Fortín de las Flores, expresando la preocupación de las y los pobladores por el agotamiento y la contaminación del agua, ya que en cada región hay problemáticas de saqueo del agua, contaminación de los ríos San Miguel y Metlac, así como el deterioro de los hábitats, en uno de los territorios más afectados por la explotación petrolera. El derrame de petróleo registrado desde febrero de 2026 en el Golfo de México fue destacado por las y los manifestantes, exigiendo que se establezcan responsabilidades y medidas de remediación. Aunado a ello, el 18 de abril, la organización ambientalista Skin True documentó 10 derrames de hidrocarburos en el Golfo de México entre agosto de 2025 y marzo de 2026. Los eventos se concentran en Campeche y Veracruz, asociado a buques identificados y buques de operación sin señal activa de localización. La Red Corredor Arrecifal, colectivo de organizaciones y poblaciones de Veracruz, que han seguido el rastro del chapopote, lanzó el 27 de abril un comunicado para exigir cambios estructurales, atención integral y regeneración de ecosistemas y comunidades tras el derrame de petróleo en el Golfo de México. La organización acusa que aún hay muchas playas sin limpiar en Veracruz, Tabasco y Tamaulipas, y que la caída en la pesca y la venta de mariscos ha supuesto importantes pérdidas económicas para los habitantes de las costas.
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6: Buena jornada, auditorio de Radio Informaremos. Les saludamos esta mañana de lunes 4 de mayo de 2026 desde la 107.1 FM XHSBE Radio Choloyán en Tlaxcalancingo, Puebla, para revisar juntos y juntas la agenda semanal de nuestros pueblos. Reclama situación de pobreza, exclusión y discriminación que vive niñez indígena. ¿Se nos viene un super El Niño con eventos ambientales extremos? Violencia criminal y política, RSF, alerta sobre riesgos para el periodismo en el continente. ¿Estrés del bueno o del malo? Aprende la diferencia. Quédese con nosotras y nosotros y escuche la información que generan nuestras comunicadoras y comunicadores.
7: En México, la niñez indígena continúa viviendo entre la pobreza, la exclusión y la discriminación, lo que contradice el discurso oficial, señaló el Consejo Supremo Indígena de Michoacán en un comunicado que recopila datos oficiales que dan cuenta de la precariedad en la que viven las infancias. De acuerdo al INEGI, el 84.8% de la población indígena de 3 a 17 años vive en situación de pobreza, mientras que el 47.9% de la niñez indígena vive en situación de pobreza extrema. Se calcula una población de 3.8 millones de niñas y niños indígenas. Además, el 36.1% de ellos viven en situación de carencia por acceso a la alimentación nutritiva y de calidad. Por otro lado, el 21.8% está en situación de rezago educativo, el 55.5% carece de acceso a servicios de salud y el 40.5% carece por la calidad y espacios de vivienda. Adicionalmente, de acuerdo a datos del Coneval, el promedio de escolaridad de hablantes de una lengua indígena es de 6.3 años, mientras que el 46.4% no concluye la educación básica y apenas el 9.4% puede iniciar el nivel medio superior y superior. Por otro lado, el 60.5% de la población indígena comienza su vida laboral a partir de los 12 años. La organización, conformada por autoridades tradicionales de 80 comunidades de pueblos purépechas, Ñañú, Matlacinca, Mazahua, Nahua y afromexicanos, afirmaron que la niñez indígena representa nuestra raíz ancestral, la semilla cultural, la esperanza colectiva y el fuego de nuestros pueblos. Por ello, reclamaron que el presupuesto para fortalecer las políticas públicas destinadas a la niñez indígena, en lugar de incrementarse, sea reducido, como lo demuestra el recorte del 22% que sufrió el programa de apoyo a la educación indígena del ramo entidades no sectorizadas. A estos números, la organización comunitaria enfatizó que no tenemos nada que celebrar, ni mucho menos nada que aplaudir. A pesar de ello, enviaron este mensaje a las infancias indígenas: sueñen en grande, niños y niñas indígenas, que nuestro presente es de lucha, para que ustedes levanten la bandera de las futuras victorias.
8: Podemos tener esas condiciones de sequía y de pronto tener eventos de precipitación muy extrema.
9: Un posible super El Niño podría desarrollarse en los próximos meses.
8: Muy probablemente pueda ser un evento histórico.
9: El Niño es un fenómeno acoplado entre el océano y la atmósfera,
10: en donde se da la redistribución de calor entre estos dos componentes del sistema clima. Modifica, por ejemplo, la probabilidad de ocurrencia de huracanes en el Atlántico y en el Pacífico. Modifica la probabilidad de ocurrencia y la intensidad de eventos extremos de temperatura y precipitación en distintas partes del mundo.
9: Es probable que tengamos más huracanes y que puedan ser más intensos.
10: También existe la posibilidad de intensificación rápida de estos fenómenos. Podemos esperar unos impactos muy importantes en la agricultura, en la disponibilidad del agua. La atmósfera como que extrae la humedad que queda, y eso es terreno súper fértil para los incendios.
9: Anticiparse es posible y será clave.
10: Por septiembre y octubre, cuando alcance sus niveles más altos, ir pues alertando servicios, por ejemplo el SENAPRED, los posibles planes de apoyo a la población en caso de eventos extremos.
9: A países como Venezuela, Cuba y México se han empezado a sumar otros que no solían ser fuente de preocupación para el gremio periodístico. En su informe anual, Reporteros Sin Fronteras alerta sobre la situación en las Américas.
11: Desde el 2022, el continente americano desciende 14 puntos. Esto es una tendencia bastante alarmante, ¿no?, para Reporteros Sin Fronteras.
9: Elena García es vocera de RSF. La inquietud empieza por Estados Unidos y la actitud de su actual mandatario Donald Trump respecto a la prensa.
11: Numerosas frases denigrantes hacia periodistas y especialmente periodistas mujeres ha impedido a agencias internacionalmente conocidas como Associated Press acreditarse para asistir a los briefings de prensa de la Casa Blanca, desmantelar la agencia estadounidense de medios globales, la USAGM, un deterioro, riesgo de represión feroz hacia los periodistas cuando cubrían manifestaciones. Sin embargo, la llegada al poder de Donald Trump ha supuesto eso, un deterioro del indicador de seguridad para los periodistas. También, por ejemplo, hemos visto este año la detención del periodista salvadoreño Mario Guevara, seguida de su deportación.
9: En Latinoamérica la violencia puede ser criminal, pero no solo. Países como Argentina, El Salvador y Ecuador han perdido puestos en el ranking.
11: Seguidores y similares al de Donald Trump, y por ejemplo pienso efectivamente en Javier Milei en Argentina y Nayib Bukele en El Salvador, ¿no? Argentina este año pierde 11 plazas con respecto a su clasificación el año pasado, con una retórica agresiva y violenta hacia los periodistas, que la agencia de prensa Telam fue cerrada por Javier Milei. Luego, Ecuador es la caída más grande de la región, de 31 plazas, destacando también el asesinato de dos periodistas, Darwin Baque y Patricio Aguilar. El caso de Ecuador es representativo de una tendencia que vemos en toda América Latina, y es el aumento de la violencia perpetrada por el crimen organizado y por las fuerzas políticas, injerencias políticas cada vez mayores en diferentes países latinoamericanos.
9: Y a esto se suma Perú, que entró en zona roja como nunca antes.
11: Se recrudece la violencia y se registran 4 asesinatos de periodistas en 2025, lo que ha afectado, por supuesto, a la plaza de Perú en la clasificación, que se sitúa en el puesto 144 de 180, lo que quiere decir que pierde 14 plazas con respecto al año pasado. Otro ejemplo de la violencia a la que se tienen que enfrentar los periodistas en América Latina para poder seguir ejerciendo su trabajo.
9: Elena García, portavoz de Reporteros Sin Fronteras.
12: ¿Y si sientes que el estrés ya no se va de tu cuerpo? ¿Y si ya se volvió crónico?
13: El estrés es una reacción natural.
12: Aparece ante un cambio, una presión o una amenaza.
13: Habitualmente algo que nos presiona y que básicamente pretende regresar al cuerpo y la mente a su equilibrio natural.
12: Pero no siempre regresamos, al contrario, nos quedamos ahí.
13: Cuando hay un estresor sostenido o bien la persona tiene una reacción de estrés mucho más crónica e intensa al estresor, entonces puede haber algunas manifestaciones.
12: ¿Ese es el estrés malo o negativo, el distrés?
13: Puede haber algunas fallas en las funciones mentales, particularmente a nivel de concentración, atención y memoria. También puede haber algunas manifestaciones del tipo ansiedad y depresión, dependiendo de la vulnerabilidad de cada quien.
12: Aunque no solo hay efecto en lo mental, puede haber manifestaciones físicas.
13: Como aumento de la presión arterial, cefalea, dolores musculares y articulares, alteraciones en el apetito, alteraciones en el sueño y en el estado de ánimo.
12: Pero, si es una reacción innata, ¿podemos controlarlo?
13: Es importante hacer una pausa transitoria para poder tratar de identificar cuáles son las situaciones que están provocando esa reacción exacerbada de estrés o bien cómo es que estoy yo reaccionando.
12: Y habrá situaciones que no estén en nuestro control. Por mucho que nos estresemos, hay situaciones que no podemos cambiar.
13: En ese caso, solamente reconocer que van a estar ahí un tiempo y tratar de hacerme llegar algunos otros recursos, actividades, espacios, personas que de alguna manera contribuyan a retomar ese equilibrio.
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15: Invasión, invasión tras invasión.
16: El número de intervenciones militares de Estados Unidos contra otros países no ha sido superado por imperio alguno en la historia de la humanidad.
15: Continuemos revisando esa historia año tras año. Invasión, invasión tras invasión.
16: Año 1945.
15: Antes de arrojar la bomba atómica sobre la ciudad japonesa de Hiroshima, el presidente norteamericano, Harry Truman, reza.
17: Oramos para que Dios nos guíe a utilizar la bomba según sus maneras y para sus propósitos.
16: Una segunda bomba cae sobre Nagasaki. El saldo trágico de esta acción criminal son 300.000 civiles muertos.
15: El presidente Truman declara inmediatamente al recibir la noticia.
17: Este es el suceso más grandioso de la historia.

0: 1946. Estados Unidos planifica el derrocamiento y asesinato del presidente de Bolivia, Gualberto Villarruel.
1: 1950. Operación de comandos y aplastamiento de una rebelión independentista en Ponce, Puerto Rico.
0: 1954. La CIA organiza la invasión mercenaria contra Guatemala para derrocar al presidente Jacobo Arbenz y defender los intereses de la compañía gringa United Fruit.
2: Todos sabemos cómo han bombardeado y ametrallado ciudades, inmolado a mujeres, niños, ancianos y elementos civiles indefensos. Todos conocemos la hazaña con que han asesinado a los representantes, lo de Bananera, un acto de venganza de la frutera. ¿En nombre de qué hacen esas barbaridades? ¿Cuál es su bandera? Todos la conocemos también.
3: Invasión tras invasión.
1: El mismo año, 1954, Estados Unidos arma un complot contra Getúlio Vargas, presidente nacionalista de Brasil, y consigue su suicidio.
0: 1955. Estados Unidos colabora con Inglaterra en el derrocamiento del presidente Juan Domingo Perón.
4: Aquel que en cualquier lugar intente alterar el orden en contra de las autoridades constituidas o en contra de la ley o la constitución puede ser muerto por cualquier motivo.
0: Después, los capitalistas norteamericanos desmantelan la industria argentina.
1: 1961. La CIA, autorizada por el presidente John F. Kennedy, financia una banda de mercenarios que desembarcan en Playa Girón para derrocar a Fidel Castro y aplastar la Revolución Cubana.
5: Me despertó la explosión. Me asomé a la ventana y pude ver uno de los aviones saliendo. Le dije a la señora mía, parece que se equivocó la artillería antiaérea nuestra y le tiró un avión nuestro. Cuando procedí a acostarme nuevamente, las explosiones volvieron y el fuego antiaéreo más nutrido. Me di cuenta que era un bombardeo.
6: Es un símbolo para todos los pueblos oprimidos. Playa Girón es la primera derrota del imperialismo en América Latina, pero también es una de las primeras derrotas del imperialismo en escala mundial.
0: 1963. La CIA apoya el golpe de Estado contra el presidente Juan Bosch. Ante el levantamiento popular, los marines invaden República Dominicana.
1: Al irse, quedan miles de muertos en las calles de Santo Domingo y un presidente impuesto, Joaquín Balaguer, para custodiar los intereses norteamericanos en esta isla del Caribe.
0: 1964. Estados Unidos está detrás del golpe de Estado contra el presidente brasileño João Goulart.
1: 1966. Operación de comandos e intervención de los Boinas Verdes contra los rebeldes guatemaltecos.
0: 1973. La CIA, con órdenes precisas de Richard Nixon, dirige el derrocamiento del presidente chileno Salvador Allende y deja instalada la dictadura de Augusto Pinochet y el modelo económico neoliberal.
7: Y Radio Corporación. Mis palabras no tienen amargura sino decepción, y serán ellas el castigo moral para los que han traicionado el juramento.
1: 1975. La embajada norteamericana promueve el derrocamiento del presidente del Perú, Juan Velasco Alvarado, mediante un golpe institucional y vuelve a poner la economía en manos del Fondo Monetario.
0: También se imponen sangrientas dictaduras en Argentina, Uruguay, Bolivia, Brasil, todas apoyadas por Estados Unidos y para defender los intereses del gran capital norteamericano.
8: Nosotros solamente queremos saber dónde están nuestros hijos, vivos o muertos. Angustia porque no sabemos si están enfermos, si tienen frío, si tienen hambre, no sabemos nada.
1: Los muertos, desaparecidos y torturados se cuentan por decenas de miles.
0: América Latina se ha vuelto un campo de concentración de los Estados Unidos de Norteamérica.
3: Invasión tras invasión.
1: Esta truculenta historia de las intervenciones militares de Estados Unidos en América Latina y el Caribe
0: continuará.
9: Gracias por continuar con nosotros y nosotras en Radio Informaremos, con información de Radio Tzinaca, Radio Carta de San Miguel Tzinacapan para las niñeces migrantes.
10: Hola niños y niñas que viven en Estados Unidos y que son de un país como México, Honduras, El Salvador, Guatemala y otros países de nuestra patria grande, América Latina.

0: y niños de un pueblo muy bonito que se llama Chinacapan, en México. Aquí hablamos náhuatl y hace poco nos enteramos de lo que está pasando allá. Por eso decidimos grabarles esta radiocarta.
1: Estamos vestidos de conejos por la libertad de Liam y de todos los otros niños.
2: Hay un niño llamado Liam y entonces Liam se lo llevaron a la cárcel. Unas personas, gente de ahí, de Estados Unidos, quisieron hacer justicia y luego...

0: niños sienten que no son libres. No son como, por ejemplo, unas mariposas.
1: Algunas personas se van porque no tienen dinero y tienen que ir a trabajar a otros lugares.
2: Conmigo hay un chiquitito porque sé que cambia su o a mi casa que no le ha quemado o a mi casa que yo le han sacado su espíritu, pero quizás que porque antes que se que se tenía a mi papá me quemó me quemó pues sí no chimpipi sí le debo de contar que porque algunos niños sufrieron, ¿no? Porque a veces los agarran y además ellos no hicieron, no hacen nada, que sienten muy mal porque sienten que están obligados a hacer algo y porque no hicieron absolutamente nada, no robaron nada, no hicieron nada malo, no rompieron las leyes, no hicieron nada. Los niños se van a Estados Unidos y sus padres, algunos se van porque necesitan trabajo, puede ser que no consiguieran trabajo en otros lugares. Otras familias se van a Estados Unidos porque necesitan dinero, pero también el presidente de ahí, ellos piensan que son migrantes y que les quieren

Unidos porque ni pupawan yuitekititi guanopa nen presidente moyak que es con personas a muy buenos, pero eso que indica tampas de aquí cárcel guan este hombre pristi sustituido a de amo taqua o de amo de hija cuando en el matrix de este pristi en un machiles que me pristi de yorgo las negras que más he tocado con él y tiene que quizás que es pero cabo el quizás como amo que es guan que huica.

poquito de lástima, porque pues hay niños que sí son libres y otros niños que no, porque no están obligando a no hacer el trabajo, o se los están llevando a otros lugares, los están encerrando y todo eso. Y pues a mí me molesta mucho porque pues yo nunca...

0: y nos enteramos que el gobierno de allá es quien los está haciendo sentir muy mal.
1: Es que a veces el presidente de

0: O sea, piensan que son ladrones, muy peligrosos, pero no. Ellos solo quieren dinero para poder vivir con toda su familia. No dejan pasar una troma a ellos porque también piensan que les van a robar su petróleo, o sea, la gasolina, parecido. El petróleo, Donald Trump para él es como un tesoro que nadie quiere que se lo quite porque él piensa que es suyo todo el petróleo, pero no es cierto porque Venezuela tiene su propio petróleo, Estados Unidos.
1: Pues ahorita, por lo que veo, estamos hablando lo mismo que hay en mi escuela, la migración. Y mi maestra me había comentado que algunos se van por estudio, por trabajo, para su familia. Y me habían comentado que personas de Estados Unidos son muy malas porque, pues, cuando vas llegando te piden muchas cosas. Hay personas que pasan por las fronteras y dicen que la frontera está muy peligrosa y que una vez atrapan al hermano de mi maestra y dice que porque estaba cruzando las fronteras y lo habían visto los policías y lo llevaron. Nos había comentado que la comida que les había dado era muy fea, no era buena, no era de calidad, y las camas estaban todas feas, nadie iba y todo en absoluto era muy malo. Los policías también, y dice la única forma de que comía bien era cuando ayudaba, él hacía cosas malas ahí en la cárcel para que lo mandaran a la cocina y él pudiera comer cosas buenas.
0: Ajá, yo tengo un tío que se fue a Estados Unidos,
2: que lavaba coches y la policía lo agarró de las manos y se lo llevó en la cárcel y ya está en México.
0: Un familiar o alguien de Estados Unidos le marca a su familiar. Entonces ese familiar responde y entonces el señor que está en Estados Unidos que atrapó a su familia le dice que tal cosa, que tiene que llevar uno, que tiene que enseñarle papeles, tiene que pagar un requisito o algo para puede liberarlo. Si ya tienes los papeles antes de los 15 días, pues ya te pueden liberar en la institución. O si un familiar pues no hace nada de lo que le dijeron, pues puedes estarte ahí hasta que mueras. O te pueden llevar a otra casa que ahí ya es un poco como que más estricta o algo más.

0: Los estoy llevando a cárcel solo porque pues van por un trabajo, por una mejor calidad de vida, por estudios. El presidente es muy malo porque pues él piensa que nosotros somos personas muy malas, personas que no somos como ellos, que una persona elegante a una persona que es de otra parte, ¿no? Nosotros nos conocemos como personas muy buenas y allá se les conoce como personas muy malas. Aquí en México, en la Ciudad de México, nosotros los tratamos muy bien, los recibimos con todo. Hay restaurantes que he visto que luego van personas de Estados Unidos y las personas tratan de entenderles su idioma, todo lo que dicen, para complacerlos. Y cuando nosotros vamos allá somos maltratados, nos dicen de cosas, nos atrapan y ya nos encierran, y eso para mí no es justo.
1: Segundo, tercero, cuarto, quinto.

0: Y aunque yo no crucé la frontera, también conozco la migración, igual que mis amiguitos y amiguitas que ya escucharon.
1: A veces viajamos aunque no queramos, porque hay situaciones así fuertes cuando ya no tienes dinero y piensas que ya no hay esperanza. Y como mi mamá no quería viajar, pero fue, a pesar de que no conocía la ciudad, fue y me

0: dijo: volveré, pero no sé en cuánto tiempo. Y se fue y me dejó, pero seguía ahí trabajando, me mandaba dinero cuando podía, y cuando podía ella me venía a visitar. Y pues bueno, pues yo también me sentía mal, pero también tuvimos problemas acá y me enviaron a Puebla. Y entonces pues viví un buen tiempo en la ciudad, y la vida en la ciudad sí es agitada. Ya también se fue a trabajar ahí, pues a las granjas grandes donde trabajas de sol, que esté nublado, y sí, es duro el trabajo de ahí, pero se fue a trabajar. Y pues ahorita nos, y pues lo que más me da tristeza es que a veces no le pagan y pues la hacen trabajar de más.
1: Niñas y niños, a través de esta radiocarta queremos decirles que su voz y nuestra voz también cuentan. Por eso pedimos a los gobiernos que no hagan cosas que les haga daño a ustedes, para que no se sientan atrapados o con miedo.
2: Yo le diría al presidente de Estados Unidos que no todas las personas son malas, no todas. Cada quien tiene su forma de ser.
3: Que hagan una justicia, que hagan algo, bueno, que con ayuda de alguien se apoyen para hacer carteles y todo eso, y vayan a hacer denuncias contra el presidente. Pero también me daría un poco de miedo, un poco de preocupación, que a la hora de que vayan a hacer eso, que el presidente vaya a hacer algo malo con ellos. Entonces yo también les diría que se cuiden, que tengan esa protección.
4: No les cambie pensión si no busca. No es mi iglesia que haya un presidente más que Chacoca.
5: Presidente, no sé qué cosas, pues que tal vez no juegas, pero me lo pongo a usted que me pide el chiché. Y vamos a ir a la
4: más que cada cosa, porque llego a pedir chiché, yo amo el chiché más que nunca, porque en el cuate yo calla fuerte a cual es.
1: Compañeros y compañeras dijeron en lengua náhuatl que el presidente de Estados Unidos debería poner juegos y escuelas para los niños y niñas, que no los espanten porque están apenas creciendo. También dijeron que un presidente que le hace daño a los niños debería estar en cárcel. Radiocarta escuchamos por orden de aparición las voces de Sechin Libertad Salgado García, Frida Indahani Paino Emiliano, Jair Nicolás Juárez, Jaile Isabel Salgado Martínez, Violeta Acitali Esteban, Gilberto Paino, Sol Nicolás Juárez, Keila López Telles, Marjorie Vázquez Telles, Paola Yanilet Nicolás, Candijún Salgado García y Suri Gabriela Vázquez Lima.
6: Para la elaboración de esta radiocarta tuvimos la facilitación de Paulina Castro, Echiva Yorleni Álvarez Pérez, Miriam Álvarez Pérez, Patricia Emiliano Franco, Mareli Felipe Chino y Saraí Rivadeneira Morales. En la música escuchamos a Miguel Salgado Telles con el Xochipitzahua y Camiac Netazostales, a Sicuris Chinacapan con la canción China, a Los Mirlos con Lamento en la Selva y a Moni Chicha con Chingaderas Crudas y Chicha Justis.
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0: Artículo 19.
1: Todo individuo tiene derecho a la libertad de opinión y expresión. Este derecho incluye el no ser molestado a causa de sus opiniones, el de investigar y recibir informaciones y opiniones, y el de difundirlas sin limitación de fronteras por cualquier medio de expresión.
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1: Saludos desde Amnistía Internacional.
2: Esta semana destacamos los siguientes temas.
1: Los líderes mundiales deben centrarse en la protección de la población y acordar un alto al fuego duradero y sostenible en Oriente Medio.
2: Este alto al fuego debe abarcar a todos los países afectados por este conflicto para evitar más sufrimiento catastrófico de la población civil y allanar el camino a la justicia, el respeto al derecho internacional y la protección de los derechos humanos a largo plazo. Los dos acuerdos vigentes de alto el fuego son frágiles y temporales y podrían romperse en cualquier momento y una vez más poner en peligro la vida de millones de civiles. Estados Unidos e Irán continúan intercambiando amenazas y llevando a cabo ataques e incautaciones de buques en el estrecho de Hormuz. En Líbano, como viene ocurriendo desde 2024, el alto el fuego más reciente ha causado la reducción, aunque no el fin, de las hostilidades y el ejército israelí sigue en territorio libanés ordenando a residentes de decenas de pueblos de las zonas fronterizas que no regresen.
1: La red LGBT rusa es tachada de extremista por la creciente represión contra los derechos LGBTI.
2: Durante casi dos décadas, la red LGBT rusa ha unido a activistas de todo el país, ha brindado asistencia de emergencia y ha realizado investigaciones fundamentales sobre la discriminación y la violencia contra las personas LGBTI. Su prohibición representa un duro golpe premeditado para las personas LGBTI y sus aliados. Los defensores, activistas y voluntarios de los derechos humanos LGBTI desempeñan un papel fundamental al brindar apoyo legal, psicológico y social, documentar abusos y evacuar a quienes se encuentran en situación de riesgo. A pesar de su legítima labor en defensa de los derechos humanos, un número creciente de organizaciones ha sido designado arbitrariamente como extremistas.
1: Publicar el informe de la Comisión de Investigación sobre los asesinatos relacionados con las elecciones de 2025 en Tanzania dará inicio al proceso de rendición de cuentas.
2: Las familias de las víctimas y el público en general deben tener la oportunidad de examinar el informe de la investigación para conocer el alcance de las mismas, los procedimientos seguidos, sus conclusiones y el fundamento fáctico y jurídico de las mismas. Ocultar el informe al público supone un atentado contra la transparencia, que es fundamental para lograr la rendición de cuentas. Además, agrava aún más la injusticia sufrida por las familias de quienes fueron asesinados ilegalmente. Las conclusiones del informe indican que al menos 518 personas murieron por causas no naturales, incluyendo heridas de bala. Son vidas perdidas a manos de las fuerzas de seguridad. Las autoridades tanzanas deben iniciar de inmediato investigaciones independientes, transparentes y efectivas sobre estas muertes y exigir responsabilidades a los culpables.
1: La impunidad por el ataque al centro de detención en Yemen pone al descubierto los fallos de Estados Unidos en materia de rendición de cuentas y prevención de daños a la población civil.
2: Un año después, no se ha observado ningún avance significativo hacia la justicia y la reparación, y los supervivientes siguen lidiando con graves traumas físicos y psicológicos. A este ataque se suma un ataque aéreo ilegal estadounidense que este año mató a 156 personas, entre ellas 120 niños, en la escuela Minab en Irán. En lugar de tomar medidas creíbles para garantizar la rendición de cuentas, incluyendo investigaciones efectivas y rápidas, o proporcionar reparaciones a los civiles perjudicados, la administración estadounidense, bajo el mandato del presidente Donald Trump, ha desmantelado las medidas y los mecanismos destinados a prevenir, mitigar y responder a los daños causados a civiles por las operaciones militares estadounidenses en el extranjero. Además, ha amenazado con ataques que sin duda causarán daños devastadores a la población civil.
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2: El presidente Trump insistió en que el alto el fuego con Irán se mantiene vigente después de que las Fuerzas Armadas estadounidenses intercambiaran disparos con drones, misiles y fuego de artillería con embarcaciones iraníes en el Golfo Pérsico. El mando central del ejército de Estados Unidos afirmó que estaba respondiendo a lo que calificó como ataques no provocados, mientras que Irán dijo que estaba tomando represalias después de que buques de la Marina estadounidense atacaran un petrolero en aguas territoriales iraníes. Un portavoz de las Fuerzas Armadas iraníes señaló que los ataques aéreos estadounidenses alcanzaron áreas habitadas por población civil en el sur de Irán. Asimismo, se activaron los sistemas de defensa aérea en la capital iraní Teherán, donde se registraron varias explosiones durante la noche del jueves al viernes. En declaraciones a la cadena ABC, Trump describió los bombardeos estadounidenses como un golpecito de amor e insistió en que el alto el fuego sigue vigente. El ministro de Relaciones Exteriores de Irán, Abbas Araghchi, condenó los ataques y escribió: "Cada vez que hay una solución diplomática sobre la mesa, Estados Unidos opta por una temeraria aventura militar". Mientras tanto, los Emiratos Árabes Unidos afirman haber interceptado varios drones y misiles lanzados desde Irán. Un nuevo informe revela que las autoridades de los Emiratos Árabes Unidos han arrestado y deportado a unos 15.000 trabajadores pakistaníes, muchos de ellos musulmanes chiitas, sin presentar acusaciones formales en su contra. La revista New Lines Magazine informa que muchos de los trabajadores fueron deportados con poco más que la ropa que llevaban puesta, sin que se les diera la oportunidad de retirar dinero de sus cuentas bancarias ni de resolver sus asuntos financieros, incluso después de haber pasado años o décadas trabajando en los Emiratos Árabes Unidos. Mientras tanto, se estima que 20.000 marineros permanecen varados en el Golfo Pérsico en medio del cierre del Estrecho de Hormuz. Estas fueron las palabras expresadas por un marinero de la India que regresó a su país el jueves después de pasar varias semanas varado en un puerto iraní, mientras misiles y drones estadounidenses e israelíes explotaban alrededor de su embarcación.
3: No teníamos señal de internet y no había forma de comunicarnos con nuestras familias en Gaza. Estábamos muy angustiados allí y nuestros familiares en nuestro país también estaban atravesando una situación muy complicada. Después, incluso conseguir comida comenzó a resultar difícil. Alrededor de 200 ciudadanos indios siguen varados allí.
2: Visite democracynow.org/es para ver la entrevista que mantuvimos con representantes de dos sindicatos de trabajadores marítimos. Un ataque aéreo israelí contra una ambulancia en el sur del Líbano mató a un paramédico y dejó a otro herido. Además del paramédico, otras 11 personas, incluidos dos menores, murieron el jueves a causa de los ataques israelíes, según reportó el Ministerio de Salud del Líbano. Mientras tanto, Israel ha emitido órdenes de evacuación forzosa para una docena más de aldeas en el sur del Líbano. La ONU advierte que más de la mitad de los 5,8 millones de habitantes del Líbano necesitan ayuda humanitaria tras los ataques israelíes que han dejado al menos 2.700 muertos desde marzo y han desplazado a más de 1 millón de personas. El gobierno de Trump ha aplicado más sanciones a Cuba, haciendo caso omiso a las advertencias de Naciones Unidas, que afirmó que el bloqueo petrolero impuesto por Estados Unidos contra la isla equivale a una hambruna energética. El secretario de Estado de Estados Unidos, Marco Rubio, dijo el jueves que las nuevas sanciones están dirigidas a un grupo empresarial vinculado al ejército cubano que controla sectores significativos de la economía de Cuba. Mientras tanto, el presidente de Brasil, Luis Ignacio Lula da Silva, se reunió el jueves con el presidente Trump en la Casa Blanca. Lula habló luego desde la Embajada de Brasil en Washington, D.C., donde dijo que Trump le indicó en privado que no tiene planes de emprender una acción militar estadounidense contra Cuba.
4: Y si él necesita de ayuda para discutir la situación de Cuba, yo estoy enteramente a disposición.
3: Si Trump necesita ayuda para discutir la situación de Cuba, estoy completamente a su disposición, porque escuché, si la traducción es correcta, que él dijo que no está pensando en invadir Cuba. Eso fue dicho por la intérprete y creo que es una gran señal.
2: En Mali, al menos 30 personas murieron en una serie de ataques que, según se informa, fueron llevados a cabo por combatientes vinculados a Al-Qaeda. Esto se produce después de que un grupo armado de separatistas Tuareg se unieran el mes pasado a combatientes de un grupo aliado de Al-Qaeda en un ataque coordinado y a gran escala contra la capital Bamako, así como contra otras 4 ciudades del país. La legislatura estatal de Tennessee, controlada por los republicanos, aprobó el jueves un nuevo mapa congresual que fragmenta un distrito de larga data en la ciudad de Memphis, de mayoría negra, en 3 distritos favorables al Partido Republicano. El gobernador del estado, Bill Lee, promulgó rápidamente la legislación. Los republicanos creen que el nuevo mapa ayudará a su partido a obtener los 9 escaños de Tennessee en la Cámara de Representantes de Estados Unidos. La legislación fue aprobada después de que los legisladores demócratas se tomaran de los brazos y abandonaran el recinto de la Cámara de Representantes de Tennessee al tiempo que manifestantes coreaban consignas como "No a las leyes de Jim Crow" y "Los votos negros importan". Las leyes de Jim Crow es como se denomina a la legislación que avalaba la segregación racial en Estados Unidos. 3 manifestantes fueron arrestados, entre ellos Kejaun Pearson, hermano del legislador estatal Justin J. Pearson. Esto se produce luego del fallo emitido la semana pasada por la Corte Suprema de Estados Unidos que desmanteló protecciones de la Ley de Derecho al Voto para distritos electorales de mayoría negra. El estado de Nueva York se está preparando para prohibir a los agentes federales trabajar con el rostro cubierto. Esta medida forma parte de un amplio paquete de protecciones migratorias que ha sido incluido en el acuerdo presupuestario estatal que se dio a conocer el jueves. Asimismo, los funcionarios estatales y locales tendrán prohibido colaborar con el Servicio de Inmigración y Control de Aduanas, ICE por sus siglas en inglés, y utilizar las cárceles de Nueva York para detener a inmigrantes, mientras que los agentes federales no podrán ingresar a hospitales, escuelas e iglesias sin una orden judicial firmada por un juez. En respuesta al llamado zar de la frontera del gobierno de Trump, Don Homan amenazó con inundar Nueva York y otras ciudades del estado y del país con agentes federales si las autoridades estatales se niegan a colaborar con la campaña de deportaciones en masa del mandatario estadounidense. Homan habló el martes desde una exposición de seguridad fronteriza que se llevó a cabo en la ciudad de Phoenix, estado de Arizona.
5: So what's going to happen in places like New York and these other people that want to pass this ridiculous legislation not to...
3: Entonces, ¿qué va a pasar con lugares como Nueva York y estas otras personas que quieren aprobar esta legislación ridícula para no trabajar con nosotros? Vamos a inundar la zona. Verán más agentes de ICE que nunca antes. Así que felicitaciones, porque cuando enviamos a estos equipos, encontramos a un tipo malo, la mayoría de las veces lo hacemos, y cuando encontramos a un tipo malo, él está con otros. Otros que pueden no ser un objetivo prioritario, pero están en el país de manera ilegal. Esas no eran personas que nosotros estábamos buscando, pero las encontramos durante estas operaciones. Bueno, adivinen qué. Estas personas también serán arrestadas.
2: Una investigación realizada por el periódico The Guardian ha revelado que durante los primeros 7 meses del segundo mandato de Trump, los agentes federales de inmigración arrestaron a los padres de al menos 27.000 menores, incluidos miles de ciudadanos estadounidenses. Activistas por los derechos de los inmigrantes han advertido sobre una nueva crisis de separación de familias que podría ser mucho peor que la ocurrida durante el primer mandato de Trump. En el estado de Arizona, un tribunal ordenó la deportación acelerada de los padres de un joven de 18 años con cáncer terminal que ha estado suplicando durante semanas poder reunirse con sus padres. Kevin González, que nació en la ciudad de Chicago, padece cáncer de colon en etapa 4. González abandonó Chicago y voló a México después de que las autoridades estadounidenses detuvieran a sus padres cuando intentaban cruzar a Estados Unidos. Los padres de González habían solicitado una visa humanitaria para reencontrarse con su hijo, pero el gobierno estadounidense se las negó. La pareja, que ha estado bajo custodia del Servicio de Inmigración y Control de Aduanas, ICE por sus siglas en inglés, desde mediados de abril, espera poder reunirse con su hijo, a quien no le queda mucho tiempo de vida. La congresista del estado de Illinois, Delia Ramírez, quien representa a un distrito congresual de Chicago, abogó porque se acelere la audiencia de los padres de Kevin para que puedan regresar a México y acompañar a su hijo en sus últimos momentos de vida. Una serie de grabaciones de audio filtradas ha revelado que Estados Unidos e Israel, con el apoyo de Honduras, han estado involucrados en una trama para desestabilizar los gobiernos de izquierda en América Latina. La innovadora investigación fue liderada por el medio de comunicación Diario Red en América Latina y el sitio web Honduras Gate. La investigación revela cómo el expresidente de Honduras, Juan Orlando Hernández, con el apoyo del actual presidente hondureño, el conservador Nasri Asfura, el presidente Trump y el líder derechista argentino Javier Milei, habían conspirado para difundir noticias falsas con la intención de desestabilizar a los gobiernos de izquierda de Brasil, Colombia y México. En diciembre, Trump indultó a Juan Orlando Hernández después de que este fuera declarado culpable de tráfico de drogas y sentenciado a 45 años de prisión en Estados Unidos. El medio de comunicación independiente centroamericano El Faro informó el jueves que el gobierno del presidente salvadoreño Nayib Bukele congeló bienes personales de dos de sus empleados, incluida una cuenta bancaria. Desde que Bukele asumió la presidencia de El Salvador, El Faro ha publicado un gran número de investigaciones sobre acusaciones de corrupción dentro del gobierno de Bukele y su relación con algunas de las pandillas más poderosas del país. Varios de los periodistas de El Faro se han visto forzados a exiliarse debido a que eran objeto de amenazas y vigilancia por parte del gobierno de Bukele. El director de El Faro, Carlos Dada, dijo: "Estas no son medidas fiscales, son medidas políticas intentando silenciarnos". En noticias relacionadas, el Departamento de Estado de Estados Unidos revocó las visas de turista de varios miembros de la Junta Directiva de La Nación, el principal periódico de circulación nacional de Costa Rica, por su cobertura crítica sobre el presidente costarricense Rodrigo Chávez, quien es un aliado cercano del presidente Trump. El periódico ha informado sobre acusaciones de acoso sexual contra Chávez, así como el financiamiento ilegal de campañas por parte de este. La Agencia de Seguridad Sanitaria del Reino Unido afirma haber identificado otro caso sospechoso de antivirus en un ciudadano británico que viajó en un crucero de lujo afectado por el virus. Tres personas han muerto desde abril a causa del brote de antivirus registrado en el crucero MV Hondius, mientras que otras cuatro personas con casos confirmados permanecen hospitalizadas. Las infecciones por antivirus suelen ser mortales en los seres humanos. La enfermedad generalmente se transmite a través de roedores, aunque en casos poco habituales se puede transmitir entre personas. La directora interina de Operaciones de Alerta y Respuesta ante Emergencias Sanitarias de la Organización Mundial de la Salud atenuó las preocupaciones sobre una emergencia de salud pública mundial y dijo: "Este es un brote en un barco y no anticipamos una epidemia a gran escala". La compañía petrolera Shell ha registrado sus ganancias más altas en años, después de que la guerra de elección de Trump contra Irán hiciera que los precios del petróleo se dispararan a nivel mundial. El jueves, Shell reportó 6.900 millones de dólares en ganancias durante el primer trimestre de este año, lo que superó las expectativas de los accionistas. Conjuntamente, las seis principales empresas europeas de combustibles fósiles reportaron 22.000 millones de dólares en ganancias durante los primeros tres meses de 2026. Esto se produce al tiempo que un nuevo informe de la oficina del senador Ed Markey concluye que es probable que las familias estadounidenses promedio con dos vehículos paguen este año en las gasolineras $1,750 más de lo que pagaban antes de la guerra. Mientras tanto, la deuda por préstamos automotrices ha registrado un récord de casi 1,7 billones de dólares en Estados Unidos. El miércoles, el director del Consejo Económico Nacional del gobierno de Trump, Kevin Hassett, se jactó ante el canal Fox Business de que el gasto con tarjetas de crédito está por las nubes en Estados Unidos.
3: De hecho, el director de uno de los cinco bancos más importantes estuvo ayer en mi oficina revisando los datos de las tarjetas de crédito. Y tal como dijo el secretario del Tesoro Scott Bessent, el gasto con tarjetas de crédito está por las nubes. Las personas están gastando más en gasolina, pero también están gastando más en todo lo demás.
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Lo dejo todo en las manos, una vocación de fuego lento que no va a ninguna parte. En el cuerpo, una reverberación que emerge a la piel en oleadas. Es delicioso reconocer tu propio sudor, sentir las orejas calientes y frescas a la vez, sentir, solo sentir, dejar a los ojos ser solamente ojos, a la lengua un camaleón en reposo, sin la tentación del vómito. Hoy no quiero hablar ni conmigo mismo. Lo dejo todo, lo que no es posible abandonar, de lo que no es posible huir. No me importa el alambre del equilibrio. Encarguen a otro el miedo al abismo. Hoy escapo de mí. Dejo mi amor como quien se quita la camisa. Miro mi vida como un desorden que no vale la pena ordenar. Réstenle mis ilusiones al mar. Hoy solo el desierto es capaz de conmoverme un poco. Tan grande y sin nadie, como una remota imagen de mí mismo.

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5: A huevo que ese es el pinche estado de derecho.
2: ¿Qué no?
6: Imagínense, todo empezó porque querían desalojar a compañeros vendedores de flores en la calle.
7: En este país, el delito es solidarizarse con las causas justas de nuestro pueblo. En este país, se encierran los estudiantes que apoyan a los campesinos en sus demandas. En este país, se encierra la gente que busca difundir la verdadera información de los hechos que pasan. Los medios de comunicación nunca bajan la información real de lo que sucede. Se encierra a quien se atreve a protestar, a quien se atreve a decir lo que siente y lo que está viendo. Nosotros, nuestro único delito es, como estudiantes, como pueblo en general, habernos solidarizado con los compañeros campesinos.
8: Da igual quién sea.
9: ¡Chinga tu pinche madre, pinche policías, güeyes, pendejo, salvajes, culeros!
10: Yo soy una mujer bastagua, que realmente siempre hemos vivido con extrema pobreza, desde hace 50 en la calle. Están pidiendo limosna a la calle y ahorita, como no tengo para pagar y como no tengo que me defiendo, ahorita me acusan de delito que yo no lo hice. Y no está aprobado esos delitos. Entonces ahorita, como no tengo, nada tengo que vender ningunos plazos que se llama limón para que yo pueda salvarme del pinche gobierno. Ya basta de lo que nos están haciendo, porque no se va. No, no me gusta que me deprimen así. Somos alguien, somos pobres, somos humildes, pero que no nos chicotea así. Después de golpeada, nos fabrica cosas que no hemos cometido.
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habitante amoroso. Apenas la noche ha cerrado su sombra completa. Lo que suena después no es el río, ni las hojas del aire, ni el pez de la niebla. Es la hambrienta distancia que llega rompiendo las aguas y el monte que cede al recuerdo y te nombra. Lo que el tiempo nos niega, lo que arranca el deseo, lo que acecha mis venas es saber que te hallas tan sola en el viento y el yeso callado que muere en tu boca. Ay, no saber que esta historia tiene solo en el musgo las letras con que escribo en la roca, y sentir que en el puente que unes tus cejas mi destino crasita zozobra. Habitante del frío, tañedor de la ausencia, lo que en llama es magnolia, te hace víscera el llanto escondido, te hace espada la hoja del tiempo, que el dolor en amor nos ahonda. Porque salgo a la noche y te llamo, y llorabas, y el aire afligido, y el espanto tan tierno, y mi cuarto, y tu boca, que enjambre de húmeda sombra.

0: Alba 1.
1: Fondo de agua. Descendemos. Debajo de mi piel tú cantas, y en la última curva de mis venas, con un tropel de polen te despides. Un día estás en mis ojos, bajo un ruido de llamas. Otro día duermes como la niebla, junto a mi sombra agazapada. Si supieras que llegas y en tu mano está a punto de abrirse esa puerta del hombre y la mañana. Que nadie nos despierte. Tu cintura es la boca de un reloj en el fondo del agua. Vamos a florecer, a redondear la lluvia con tus pechos.

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Ella está ya en el horizonte. Me acerco dos pasos y ella se aleja dos pasos. Camino 10 pasos y el horizonte se corre 10 pasos más allá. Por mucho que yo camine, nunca la alcanzaré. ¿Para qué sirve la utopía? Para eso sirve, para caminar. ¿Para qué sirve la utopía? Francisco Berry.

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hoja amarga, hija del campo y de la luz, vientre de piedra soy amada. Nunca se elevó tan bajo tu hambre, tu sombra sin su cuerpo, la impostura, la ceniza de tus troques quemadas, el látigo, los nadies de la sed, qué sé yo qué. Y a punto de salpicar, está la sangre estando, fraternal estaba, y doliente, dolida, la muerte entona entonces zancudonamente una canción de cuna, a donde el sol camina. Perdida a lo lejos, no puedo asir tu mano seca como un río. Sé que vives, ven, no sé dónde, sé que vives, van a acudir. Vendrán todos tus hijos, las mujeres y los hombres murciélago, los cigarra y los hormiga, también los pobladores de las siete cuevas. Son los hombres de maíz, con su rostro de limo. Dime, ¿qué ves? Vuelve la cara, gira, danza alrededor de nuestro árbol de la vida, sordomuda, no se dice tu nombre, se respira, háblame. Aunque esta noche no tardes en llegar, oh patria amarga, acompáñame, acompáñanos, aunque es de noche, en tierra de acahuales andamos andando, bailemos, bailemos.

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1: Lento, amargo animal que soy, que he sido. Amargo desde el nudo de polvo y agua y viento que en la primera generación del hombre pedía a Dios. Amargo como esos minerales amargos que en las noches de exacta soledad, maldita y arruinada soledad sin uno mismo, trepan a la garganta y costras de silencio asfixian, matan, resucitan. Amargo como esa voz amarga, prenatal, presustancial, que dijo nuestra palabra, que anduvo nuestro camino, que murió nuestra muerte y que en todo momento descubrimos. Amargo desde dentro, desde lo que no soy, mi piel como mi lengua, desde el primer viviente anuncio y profecía. Lento desde hace siglos, remoto, nada hay detrás, lejano, lejos, desconocido, lento, amargo animal que soy, que he sido.

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0: Sí, pues yo desde muy pequeña ya traía esto en la sangre, ¿no? Mi mamá me decía que me pusiera el suéter y mi madre que no me lo ponía. Y me salía a jugar con los niños de la cuadra y siempre era la misma historia. Leonor, ya deja de andarte ensuciando. Y no, pues yo para arriba y para abajo. Y sí, así también cuando iba en la prepa, no, hombre, había un cuate llamado Miguel. Sí, buenísimo el canijo. Y pues todas queríamos con él, pero ninguna que le hablaba por venosas. Y yo, pues luego que le hablo, no más, de pura loca. Uy, re luego que fuimos novios, pero pues la verdad es que estaba bien tarugo. Y la neta también todos sus amigos. Ay, como el Beto que me dice que si el otro día cuando iba a las tortillas, que qué burro, porque no me alcanzó para el kilo. No, pues yo no sabía que había subido. Uy, y con eso de que además te cobran hasta el papelito. Ah, yo siempre me agarro una tortilla y le pongo un poquito de sal, no más, porque esa no te la cobran. Y sí, nomás el Beto me dijo que para qué no le calculo, que si no sé que ya subió el kilo. Y no, pues yo luego que le doy un codazo bien puesto, meritito en las costillas. Y mientras estaba, pues que le digo, ay, no seas menso tú, que antes que no estaba tan cara, que los culeros que se guardan el maíz son los que hacen que se ponga cara y que los ricos nomás se quieren hacer más ricos y que le digo que nomás por eso no encuentra trabajo. No porque sea bruto, digo, que porque además no encuentra porque a los ricos no les interesa que todos tengan trabajo, que les interesa que todo el mundo ande así como tarugo, como desesperado por encontrar. Y que sé que él sí busca, que de verdad yo sí sé que quiere encontrar trabajo, pero pues no más trabajo no hay, porque los burgueses quieren que haya gente miserable dispuesta a hacer lo que sea por emplearse. Pero sé que eres muy chido y que él no quiere hacer cualquier cosa sino ser un hombre trabajador. Y sé que me quiere y por eso no lo recrimino como su mamá, porque su mamá se la pasa trabajando y pues se desespera que no ve que el Beto encuentre trabajo.
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creo que el sistema económico, todo el instrumento que pone en marcha, es para conservar los privilegios. Si la democracia no le sirviera, la aboliría. El día que los votos sirvan realmente para liberar a los trabajadores y a la clase obrera, la prohibirán. Yo creo que la ley tiene que estar al servicio de las personas, de la mayoría de la gente. Cuando la ley es injusta, hay que desobedecerla. Entonces, la insumisión, la desobediencia ante lo injusto, eso es necesario y nosotros lo ponemos en práctica. Pero que una parte importante de la fiscalía y una parte importante de los jueces está totalmente muy condicionado a nivel político, y entonces actúan por presiones políticas y no son independientes ante lo que hay.

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1: Buenos días, buenas tardes y buenas noches. Esta es la emisión de Nebulosa del 1 de mayo de 2026, México. La lucha por la presentación con vida de los normalistas continúa. A pesar de las promesas presidenciales, las investigaciones sobre el paradero de los 43 normalistas de Ayotzinapa siguen paralizadas. En contraste, la comunidad normalista y las familias agraviadas siguen su lucha. Tanto en marzo como en abril se realizaron las movilizaciones en Guerrero y Ciudad Monstruo, particularmente los días 26 de cada mes, para reiterar la exigencia de que las autoridades hagan su trabajo y den con el paradero de nuestros compañeros. El 26 de marzo, durante la marcha del Ángel al Hemiciclo a Juárez, se informó que algunos restos óseos encontrados en una funeraria de Guerrero serán analizados por los antropólogos argentinos que han apoyado en otras ocasiones. Y se reiteró la exigencia de que las autoridades entreguen la documentación que puede llevar a conocer el paradero de los normalistas desaparecidos. El 26 de abril, las y los padres y madres denunciaron que las mesas de negociación con el gobierno federal se encuentran estancadas, ya que a 5 meses de la última reunión no hay avances en las investigaciones. En declaraciones a la prensa, el abogado de las familias Isidoro Vicario expuso la situación de la siguiente manera. Con la presidenta se acordó que después de 60 días del encuentro de noviembre, íbamos a sentarnos de nuevo para abordar el tema de las peticiones, entre ellas el regreso del grupo interdisciplinario de expertos independientes para apoyar en las investigaciones del caso Ayotzinapa, la entrega de los folios del ejército que incluyen evidencias claras del paradero de sus hijos, y para retomar la intervención de las llamadas telefónicas del ejército sobre el traslado de 17 estudiantes a las afueras de Iguala. Pero ni siquiera nos han dado una fecha tentativa de manera formal para sostener otro encuentro con la mandataria federal, porque probablemente no hay información nueva para brindar a los familiares y eso es deplorable. Entre las cortinas de humo que las autoridades lanzan están las detenciones de personas involucradas en el crimen de Estado. El 20 de marzo se conoció la detención de Blanca María del Rocío Estrada Ortega, ex subprocuradora de Guerrero, quien es responsable de la pérdida, ocultamiento o destrucción de videos de las cámaras de seguridad del Palacio de Justicia de Iguala en septiembre de 2014. Como siempre en el país de la simulación, la exfuncionaria fue vinculada a proceso por posesión de cartuchos de arma de fuego y medicamentos controlados. En un artículo aparecido el 17 de marzo de 2026, Abel Barrera recordó las evidencias del crimen de Estado que han sido ocultadas hasta la fecha. 853 folios del Centro Regional de Función de Inteligencia del Ejército Federal, los videos del Palacio de Justicia de Iguala que muestran quiénes detuvieron y se llevaron a una parte de los normalistas en septiembre de 2014, la información del C4 y las bitácoras de entradas y salidas del Centro Regional de Función de Inteligencia, los informes de seguimiento, los correos de imágenes, los documentos de sanciones, la bitácora de llamadas de los militares. La exigencia de que toda esa documentación y materiales sean por fin presentados fundamenta y da sentido al seguir luchando por la presentación de nuestros compañeros ausentes. A 11 años y medio, con las familias y normalistas, seguimos exigiendo: vivos se los llevaron y vivos los queremos.
0: Noticias en defensa de la Madre Tierra.
2: Noticias de la defensa de la Madre Tierra, Campeche, afectaciones por el uso de pesticidas. El 10 de marzo se conoció la denuncia de las graves afectaciones que sufre el hábitat y los pobladores de Suktuk, comunidad maya en Opelchen, Campeche. El uso de pesticidas ha provocado el aumento de los casos de cáncer, las malformaciones genéticas, la contaminación del manto freático y la muerte masiva de abejas. Mediante una carta dirigida al Congreso de Campeche, el colectivo de comunidades mayas de los Chenes denunció la violación de los derechos humanos que ocurre en este distrito y exigen la prohibición absoluta de las fumigaciones en el municipio. iniciar los procedimientos administrativos sancionadores encaminados a la reparación del daño, así como la reactivación de la comisión intersectorial encargada de investigar esas afectaciones. La comisión se confirmó en 2024, pero no ha llegado a ningún resultado que frene la devastación social y ambiental que vive la región. A más de un mes de esta muerte masiva de abejas, así como la contaminación de los cuerpos de agua y el acuífero por fumigaciones agrícolas, los pobladores de Suktuk nos alertan de cómo se vulnera la vida por nubes tóxicas derivadas de la aplicación ilegal de insecticidas que cubren casi 9.500 hectáreas en la región. Veracruz, en defensa del agua. El domingo 22 de marzo, Día Mundial del Agua, se realizaron movilizaciones en las ciudades de Veracruz, Jalapa y Fortín de las Flores, expresando la preocupación de las y los pobladores por el agotamiento y la contaminación del agua, ya que en cada región hay problemáticas de saqueo del agua, contaminación de los ríos San Miguel y Metlac, así como el deterioro de los hábitats, en uno de los territorios más afectados por la explotación petrolera. El derrame de petróleo registrado desde febrero de 2026 en el Golfo de México fue destacado por las y los manifestantes, exigiendo que se establezcan responsabilidades y medidas de remediación. Aunado a ello, el 18 de abril, la organización ambientalista Skin True documentó 10 derrames de hidrocarburos en el Golfo de México entre agosto de 2025 y marzo de 2026. Los eventos se concentran en Campeche y Veracruz, asociado a buques identificados y buques de operación sin señal activa de localización. La Red Corredor Arrecifal, colectivo de organizaciones y poblaciones de Veracruz, que han seguido el rastro del chapopote, lanzó el 27 de abril un comunicado para exigir cambios estructurales, atención integral y regeneración de ecosistemas y comunidades tras el derrame de petróleo en el Golfo de México. La organización acusa que aún hay muchas playas sin limpiar en Veracruz, Tabasco y Tamaulipas, y que la caída en la pesca y la venta de mariscos ha supuesto importantes pérdidas económicas para los habitantes de las costas.
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7: Buena jornada, auditorio de Radio Informaremos. Les saludo.

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1: En México, la niñez indígena continúa viviendo entre la pobreza, la exclusión y la discriminación, lo que contradice el discurso oficial, señaló el Consejo Supremo Indígena de Michoacán en un comunicado que recopila datos oficiales que dan cuenta de la precariedad en la que viven las infancias. De acuerdo al INEGI, el 84.8% de la población indígena de 3 a 17 años vive en situación de pobreza, mientras que el 47.9% de la niñez indígena vive en situación de pobreza extrema. Se calcula una población de 3.8 millones de niñas y niños indígenas. Además, el 36.1% de ellos viven en situación de carencia por acceso a la alimentación nutritiva y de calidad. Por otro lado, el 21.8% está en situación de rezago educativo, el 55.5% carece de acceso a servicios de salud y el 40.5% carece por la calidad y espacios de vivienda. Adicionalmente, de acuerdo a datos del Coneval, el promedio de escolaridad de hablantes de una lengua indígena es de 6.3 años, mientras que el 46.4% no concluye la educación básica y apenas el 9.4% puede iniciar el nivel medio superior y superior. Por otro lado, el 60.5% de la población indígena comienza su vida laboral a partir de los 12 años. La organización, conformada por autoridades tradicionales de 80 comunidades de pueblos purépechas, Ñañú, Matlacinca, Mazagua, Nahua y afromexicanos, afirmaron que la niñez indígena representa nuestra raíz ancestral, la semilla cultural, la esperanza colectiva y el fuego de nuestros pueblos. Por ello, reclamaron que el presupuesto para fortalecer las políticas públicas destinadas a la niñez indígena, en lugar de incrementarse, sea reducido, como lo demuestra el recorte del 22% que sufrió el programa de apoyo a la educación indígena del ramo entidades no sectorizadas. A estos números, la organización comunitaria enfatizó que no tenemos nada que celebrar, ni mucho menos nada que aplaudir. A pesar de ello, enviaron este mensaje a las infancias indígenas. Sueñen en grande, niños y niñas indígenas, que nuestro presente es de lucha, para que ustedes levanten la bandera de las futuras victorias.
2: Podemos tener esas condiciones de sequía y de pronto tener eventos de precipitación muy extrema.
3: Un posible super El Niño podría desarrollarse en los próximos meses.
2: Muy probablemente pueda ser un evento histórico.
3: El Niño es un fenómeno acoplado entre el océano y la atmósfera,
2: en donde se da la redistribución de calor entre estos dos componentes del sistema clima. Modifica, por ejemplo, la probabilidad de ocurrencia de huracanes en el Atlántico y en el Pacífico. Modifica la probabilidad de ocurrencia y la intensidad de eventos extremos de temperatura y precipitación en distintas partes del mundo.
3: Es probable que tengamos más huracanes y que puedan ser más intensos.
2: También existe la posibilidad de intensificación rápida de estos fenómenos. Podemos esperar unos impactos muy importantes en la agricultura, en la disponibilidad del agua. La atmósfera como que extrae la humedad que queda, y eso es terreno súper fértil para los incendios.
3: Anticiparse es posible y será clave.
2: Por septiembre y octubre, cuando alcance sus niveles más altos, ir pues alertando servicios, por ejemplo el SENAPRED, los posibles planes de apoyo a la población en caso de eventos extremos.
3: A países como Venezuela, Cuba y México se han empezado a sumar otros que no solían ser fuente de preocupación para el gremio periodístico. En su informe anual, Reporteros Sin Fronteras alerta sobre la situación en las Américas.
4: Desde el 2022, el continente americano desciende 14 puntos. Esto es una tendencia bastante alarmante, ¿no?, para Reporteros Sin Fronteras.
3: Elena García es vocera de RSF. La inquietud empieza por Estados Unidos y la actitud de su actual mandatario Donald Trump respecto a la prensa.
4: Numerosas frases denigrantes hacia periodistas y especialmente periodistas mujeres ha impedido a agencias internacionalmente conocidas como Associated Press acreditarse para asistir a los briefings de prensa de la Casa Blanca, desmantelar la agencia estadounidense de medios globales, la USAGM, un deterioro, riesgo de represión feroz,

0: hacia los periodistas cuando cubrían manifestaciones. Sin embargo, la llegada al poder de Donald Trump ha supuesto eso, un deterioro del indicador de seguridad para los periodistas. También, por ejemplo, hemos visto este año la detención del periodista salvadoreño Mario Guevara, seguida de su deportación.
1: En Latinoamérica la violencia puede ser criminal, pero no solo. Países como Argentina, El Salvador y Ecuador han perdido puestos en el ranking.
0: Seguidores y similares al de Donald Trump, y por ejemplo pienso efectivamente en Javier Milei en Argentina y Nayib Bukele en El Salvador, ¿no? Argentina este año pierde 11 plazas con respecto a su clasificación el año pasado, con una retórica agresiva y violenta hacia los periodistas, que la agencia de prensa TELAM fue cerrada por Javier Milei. Luego Ecuador es la caída más grande de la región, de 31 plazas, destacando también el asesinato de dos periodistas, Darwin Baque y Patricio Aguilar. El caso de Ecuador es representativo de una tendencia que vemos en toda América Latina, y es el aumento de la violencia perpetrada por el crimen organizado y por las fuerzas políticas, injerencias políticas cada vez mayores en diferentes países latinoamericanos.
1: Y a esto se suma Perú, que entró en zona roja como nunca antes.
0: Se recrudece la violencia y se registran 4 asesinatos de periodistas en 2025, lo que ha afectado, por supuesto, a la plaza de Perú en la clasificación, que se sitúa en el puesto 144 de 180, lo que quiere decir que pierde 14 plazas con respecto al año pasado. Otro ejemplo de la violencia a la que se tienen que enfrentar los periodistas en América Latina para poder seguir ejerciendo su trabajo.
1: Elena García, portavoz de Reporteros Sin Fronteras.
2: ¿Y si sientes que el estrés ya no se va de tu cuerpo? ¿Y si ya se volvió crónico?
3: El estrés es una reacción natural.
2: Aparece ante un cambio, una presión o una amenaza.
3: Habitualmente algo que nos presiona y que básicamente pretende regresar al cuerpo y la mente a su equilibrio natural.
2: Pero no siempre regresamos, al contrario, nos quedamos ahí.
3: Cuando hay un estresor sostenido o bien la persona tiene una reacción de estrés mucho más crónica e intensa al estresor, entonces puede haber algunas manifestaciones.
2: ¿Ese es el estrés malo o negativo, el distrés?
3: Puede haber algunas fallas en las funciones mentales, particularmente a nivel de concentración, atención y memoria. También puede haber algunas manifestaciones del tipo ansiedad y depresión, dependiendo de la vulnerabilidad de cada quien.
2: Aunque no solo hay efecto en lo mental, puede haber manifestaciones físicas.
3: Como aumento de la presión arterial, cefalea, dolores musculares y articulares, alteraciones en el apetito, alteraciones en el sueño y en el estado de ánimo.
2: Pero, si es una reacción innata, ¿podemos controlarlo?
3: Es importante hacer una pausa transitoria para poder tratar de identificar cuáles son las situaciones que están provocando esa reacción exacerbada de estrés, o bien, ¿cómo es que estoy yo reaccionando?
2: Y habrá situaciones que no estén en nuestro control. Por mucho que nos estresemos, hay situaciones que no podemos cambiar.
3: En ese caso, solamente reconocer que van a estar ahí un tiempo y tratar de hacerme llegar algunos otros recursos, actividades, espacios, personas que de alguna manera contribuyan a retomar ese equilibrio.
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5: Invasión, invasión tras invasión.
6: El número de intervenciones militares de Estados Unidos contra otros países no ha sido superado por imperio alguno en la historia de la humanidad.
5: Continuemos revisando esa historia año tras año.
7: Invasión,
5: invasión tras invasión.
6: Año 1945.
5: Antes de arrojar la bomba atómica sobre la ciudad japonesa de Hiroshima, el presidente norteamericano, Harry Truman, reza.
8: We have conclusively proven...
9: Oramos para que Dios nos guíe a utilizar la bomba según sus maneras y para sus propósitos.
6: Una segunda bomba cae sobre Nagasaki. El saldo trágico de esta acción criminal son 300. 500.000 civiles muertos.
5: El presidente Truman declara inmediatamente al recibir la noticia.
7: We're here today to raise the flag of victory.
9: Oh, este es el suceso más grandioso de la historia.

0: 1946. Estados Unidos planifica el derrocamiento y asesinato del presidente de Bolivia, Gualberto Villarruel.
1: 1950. Operación de comandos y aplastamiento de una rebelión independentista en Ponce, Puerto Rico.
0: 1954. La CIA organiza la invasión mercenaria contra Guatemala para derrocar al presidente Jacobo Arbenz y defender los intereses de la compañía gringa United Fruit.
2: Todos sabemos cómo han bombardeado y ametrallado ciudades, inmolado a mujeres, niños, ancianos y elementos civiles indefensos. Todos conocemos la hazaña con que han asesinado a los representantes, lo de Bananera, un acto de venganza de la frutera. ¿En nombre de qué hacen esas barbaridades? ¿Cuál es su bandera? Todos la conocemos también.
3: Invasión tras invasión.
1: El mismo año, 1954, Estados Unidos arma un complot contra Getúlio Vargas, presidente nacionalista de Brasil, y consigue su suicidio.
0: 1955. Estados Unidos colabora con Inglaterra en el derrocamiento del presidente Juan Domingo Perón.
4: Aquel que en cualquier lugar intente alterar el orden en contra de las autoridades constituidas o en contra de la ley o la constitución puede ser muerto por cualquier motivo.
0: Después, los capitalistas norteamericanos desmantelan la industria argentina.
1: 1961. La CIA, autorizada por el presidente John F. Kennedy, financia una banda de mercenarios que desembarcan en Playa Girón para derrocar a Fidel Castro y aplastar la revolución cubana.
5: Me despertó la explosión. Me asomé a la ventana y pude ver uno de los aviones saliendo. Le dije a la señora mía, parece que se equivocó la artillería antiaérea nuestra y le tiró un avión nuestro. Cuando procedí a acostarme nuevamente, las explosiones volvieron y el fuego antiaéreo más nutrido. Me di cuenta que era un bombardeo.
6: Es un símbolo para todos los pueblos oprimidos. Playa Girón es la primera derrota del imperialismo en América Latina, pero también es una de las primeras derrotas del imperialismo en escala mundial.
0: 1963. La CIA apoya el golpe de Estado contra el presidente Juan Bosch. Ante el levantamiento popular, los marines invaden República Dominicana.
1: Al irse, quedan miles de muertos en las calles de Santo Domingo y un presidente impuesto, Joaquín Balaguer, para custodiar los intereses norteamericanos en esta isla del Caribe.
0: 1964. Estados Unidos está detrás del golpe de Estado contra el presidente brasileño João Goulart.
1: 1966. Operación de comandos e intervención de los boinas verdes contra los rebeldes guatemaltecos.
0: 1973. La CIA, con órdenes precisas de Richard Nixon, dirige el derrocamiento del presidente chileno Salvador Allende y deja instalada la dictadura de Augusto Pinochet y el modelo económico neoliberal.
7: Y Radio Corporación. Mis palabras no tienen amargura sino decepción, y serán ellas el castigo moral para los que han traicionado el juramento.
1: 1975. La embajada norteamericana promueve el derrocamiento del presidente del Perú, Juan Velasco Alvarado, mediante un golpe institucional y vuelve a poner la economía en manos del Fondo Monetario.
0: También se imponen sangrientas dictaduras en Argentina, Uruguay, Bolivia, Brasil, todas apoyadas por Estados Unidos y para defender los intereses del gran capital norteamericano.
8: Nosotros solamente queremos saber dónde están nuestros hijos, vivos o muertos. Angustia porque no sabemos si están enfermos, si tienen frío, si tienen hambre. No sabemos nada.
1: Los muertos, desaparecidos y torturados se cuentan por decenas de miles.
0: América Latina se ha vuelto un campo de concentración de los Estados Unidos de Norteamérica.
3: Invasión tras invasión.
1: Esta truculenta historia de las intervenciones militares de Estados Unidos en América Latina y el Caribe
0: continuará.
1: Gracias por continuar con nosotros y nosotras en Radio Informaremos, con información de Radio Tzinaca, Radio Carta de San Miguel Tzinacapan para las niñeces migrantes.
9: Hola niños y niñas que viven en Estados Unidos y que son de un país como México, Honduras, El Salvador, Guatemala y otros países de nuestra patria grande, América Latina.

0: niños de un pueblo muy bonito que se llama Chinacapan, en México. Aquí hablamos náhuatl y hace poco nos enteramos de lo que está pasando allá. Por eso decidimos grabarles esta radiocarta.
1: Estamos vestidos de conejos por la libertad de Liam y de todos los otros niños.
2: Hay un niño llamado Liam y entonces Liam se lo llevaron a la cárcel. Unas personas, gente de ahí, de Estados Unidos, quisieron hacer justicia y luego el presidente ya no pudo más con quejas. Entonces decidió dejar libre a Liam.
3: Liam y otros niños sienten que no son libres. No son como, por ejemplo, unas mariposas.
4: Algunas personas se van porque no tienen dinero y tienen que ir a trabajar a otros lugares.
5: Conmigo hay un sequitito porque sé que cangrejeaste o a mi casa que no le has quemado o a mi chacua. Y un día se trata de hacer pero quizás que porque antes que te dijiste no a mi papá. Me quemó. Me canso, sí. No chimpi, sí. Les debo de contar que porque algunos niños sufrieron, ¿no? Porque a veces los agarran y además ellos no hicieron, no hacen nada, que sienten muy mal porque sienten que están obligados a hacer algo y porque no hicieron absolutamente nada, no robaron nada, no hicieron nada malo, no rompieron las leyes, no hicieron nada.
3: Los niños se van a Estados Unidos y sus padres, algunos se van porque necesitan trabajo, puede ser que no consiguieron trabajo en otros lugares. Otras familias se van a Estados Unidos porque necesitan dinero, pero también el presidente de ahí, ellos piensan que son migrantes y que les quieren robar todo. Son ladrones peligrosos, pero eso no es cierto, ellos solo quieren dinero para poder cuidar a su familia.
6: Pastor de un pipime que a Estados Unidos porque mi papá el presidente molla que es con personas a muy buenos, pero eso que nunca están pasando aquí cárcel Juan este yo pipime sí sustituido a de amo tacua o de amo te hija cuando en el matrimonio de un pipime.
7: No, no, machiles que me. Te lloro. Las negras que más he tocado con él.
8: Y tiene que quizás que es procabo y quizás como amo que es que es Juan, que es Wicca.

0: poquito de lástima, porque pues hay niños que sí son libres y otros niños que no, porque no están obligando a no hacer el trabajo, o se los están llevando a otros lugares, los están encerrando y todo eso. Y pues a mí me molesta mucho porque pues yo nunca lo he sentido y a otros niños sí, y si ya no sería justo. Ahora las mariposas sí son libres, hay mentes que no, y pues eso es lo que nos está pasando a nosotros. Por ejemplo, aquí en mi comunidad la mayor parte de las niñas son libres, y en otros países o comunidades pues no, ya no son libres, así que ¿qué se puede decir?
1: Nos da mucha tristeza lo que ustedes están viviendo, y nos enteramos que el gobierno de allá es quien los está haciendo sentir muy mal.
2: Es que a veces el presidente de

O sea, piensan que son ladrones, muy peligrosos, pero no. Ellos solo quieren dinero para poder vivir con toda su familia. No dejan pasar una troma a ellos porque también piensan que les van a robar su petróleo, o sea, la gasolina, parecido. El petróleo, Donald Trump para él es como un tesoro que nadie quiere que se lo quite porque él piensa que

0: Y por lo que veo estamos hablando lo mismo que hay en mi escuela, la migración. Y mi maestra me había comentado que algunos se van por estudio, por trabajo, para su familia. Y me habían comentado que personas de Estados Unidos son muy malas porque pues cuando vas llegando te piden muchas cosas. Hay personas que pasan por las fronteras y dicen que la frontera está muy peligrosa y que una vez atrapan al hermano de mi maestra. Y se dice que porque estaba cruzando las fronteras y lo habían visto los policías y lo llevaron. Nos había comentado que la comida que les había dado era muy fea, no era buena, no era de calidad. Y las camas estaban todas feas, nadie iba y todo en absoluto era muy malo. Los policías también. Y dice la única forma de que comía bien era cuando ayudaba, él hacía cosas malas ahí en la cárcel para que lo mandaran a la cocina y él pudiera comer cosas buenas.
1: Ajá, yo tengo un tío que se fue a Estados Unidos,
2: que él lavaba coches y la policía lo agarró de las manos y se lo llevó en la cárcel y ya está en México.
1: Un familiar o alguien de Estados Unidos le marca a su familiar. Entonces ese familiar responde y entonces el señor que está en Estados Unidos, que atrapó a tu familia, le dice que tal cosa, que tiene que llevar uno, que tiene que enseñarle papeles, tiene que pagar un requisito o algo para puede liberarlo. Si ya tienes los papeles antes de los 15 días, pues ya te pueden liberar en la institución. O si un familiar pues no hace nada de lo que le dijeron, pues puedes estarte ahí hasta que mueras. O te pueden llevar a otra cárcel que ahí ya es un poco como que más estricta o algo.

0: Los está llevando a cárcel solo porque pues van por un trabajo, por una mejor calidad de vida, por estudios. El presidente es muy malo porque pues él piensa que nosotros somos personas muy malas, personas que no somos como ellos, que una persona elegante a una persona que es de otra parte, ¿no? Nosotros nos conocemos como personas muy buenas y allá se les conoce como personas muy malas. Aquí en México, en la Ciudad de México, nosotros los tratamos muy bien, los recibimos con todo. Hay restaurantes que he visto que luego van personas de Estados Unidos y las personas tratan de entenderles su idioma, todo lo que dicen, para complacerlos. Y cuando nosotros vamos allá somos maltratados, nos dicen de cosas, nos atrapan y ya nos encierran, y eso para mí no es justo.
1: Segundo, tercero, cuarto, quinto.

0: Suri, tengo 9 años y quiero decirles que aunque yo no crucé la frontera, también conozco la migración igual que mis amiguitos y amiguitas que ya escucharon.
1: A veces viajamos aunque no queramos porque hay situaciones así fuertes cuando ya no tienes dinero y piensas que ya no hay esperanza, y como mi mamá no quería viajar, pero fue, a pesar de que no conocía la ciudad, fue y me dijo, volveré pero no sé en cuánto tiempo, y se fue y me dejó, pero seguía ahí trabajando, me mandaba dinero cuando podía, y cuando podía ella me venía a visitar. Y pues bueno, pues yo también me sentía mal, pero también tuvimos problemas acá y me enviaron a Puebla, y entonces pues viví un buen tiempo en la ciudad, y la vida en la ciudad sí es agitada. Ella también se fue a trabajar ahí, pues a las granjas grandes donde trabaja, hace sol, que esté nublado, y sí, es duro el trabajo de ahí, pero se fue a trabajar y pues ahorita no. Y pues lo que más me da tristeza es que a veces no le pagan y pues la hacen trabajar de más.
0: Niñas y niños, a través de esta radiocarta queremos decirles que su voz y nuestra voz también cuentan. Por eso pedimos a los gobiernos que no hagan cosas que les haga daño a ustedes, para que no se sientan atrapados o con miedo.
2: Yo le diría al presidente de Estados Unidos que no todas las personas son malas, no todas. Cada quien tiene su forma de ser.
3: Que hagan una justicia, que hagan algo, bueno, que con ayuda de alguien se apoyen para hacer carteles y todo eso, y vayan a hacer denuncias contra el presidente. Pero también me daría un poco de miedo, un poco de preocupación, que a la hora de que vayan a hacer eso, que el presidente vaya a hacer algo malo con ellos. Entonces yo también les diría que se cuiden, que tengan esa protección.
4: No me quieres que haya un presidente más que sacó acá.
5: Presidente, más que qué cosas, porque tal vez los juegos, para no tomar un presidente y pinche, y vas a no tocar.
4: Porque llegó a pipi chichi, yo fue a mover chichivas que no te. Porque en el cuate yo calla cualquier cual.
0: Compañeros y compañeras dijeron en lengua náhuatl que el presidente de Estados Unidos debería poner juegos y escuelas para los niños y niñas. Que no los espanten porque están apenas creciendo. También dijeron que un presidente que le hace daño a los niños debería estar en la cárcel. Radiocarta escuchamos por orden de aparición las voces de Sechin Libertad Salgado García, Frida Indahani Paino Emiliano, Yair Nicolás Juárez, Hailey Isabel Salgado Martínez, Violeta Acitali Esteban, Gilberto Paino, Sol Nicolás Juárez, Keila López Telles, Mayuri Vázquez Telles, Paola Yanilet Nicolás, Candijún Salgado García y Suri Gabriela Vázquez Lima.
6: Para la elaboración de esta radiocarta tuvimos la facilitación de Paulina Castro, Echiva Yoleni Álvarez Pérez, Miriam Álvarez Pérez, Patricia Emiliano Franco, Mareli Felipe Chino y Saraí Rivadeneira Morales. En la música escuchamos a Miguel Salgado Telles con el Xochipitzahua y Camiac Netazoftales. Así Curis Sinacapan con la canción China, a Los Mirlos con Lamento en la Selva, y a Mona y Chicha con Chingaderas Crudas y Chicha Justis.
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0: Declaración Universal de los Derechos Humanos. Artículo 19.
1: Todo individuo tiene derecho a la libertad de opinión y expresión. Este derecho incluye el no ser molestado a causa de sus opiniones, el de investigar y recibir informaciones y opiniones, y el de difundirlas sin limitación de fronteras por cualquier medio de expresión.
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1: Saludos desde Amnistía Internacional.
2: Esta semana destacamos las siguientes noticias.
1: Un tribunal israelí ordena prolongar la detención de dos activistas de la flotilla arrestados en aguas internacionales.
2: Este es otro ejemplo de cómo se utiliza el sistema judicial de Israel para legitimar la detención arbitraria en lugar de frenarla. Su encarcelamiento continuado es ilegal y de represalia. Su detención sigue un patrón largamente documentado en el que Israel criminaliza el activismo pacífico y utiliza acusaciones de seguridad infundadas para silenciar la disidencia. El español palestino Saif Abukeshev y el brasileño Tiago Ávila fueron arrestados junto a otros 170 activistas de la flotilla. Los gobiernos de España y de Brasil tienen la obligación de proteger a sus nacionales de la detención arbitraria y los abusos. Deben exigir un acceso constante y asegurar la liberación inmediata de sus ciudadanos.
1: Abusos generalizados de las fuerzas democráticas aliadas contra civiles en la República Democrática del Congo.
2: Las violaciones cometidas por el grupo vinculado al Estado Islámico constituyen crímenes de lesa humanidad. Un informe de Amnistía Internacional documenta secuestros y trabajos forzados, reclutamiento y uso de menores, y abusos y crímenes adicionales contra mujeres y niñas como matrimonios forzados, embarazos forzados y otras formas de violencia sexual. La violencia de este grupo está contribuyendo a una intensificación de la crisis humanitaria. Los combatientes han asaltado comunidades y fincas, han atacado centros médicos y saqueado e incendiado viviendas. Sus ataques han aumentado el desplazamiento e interrumpido servicios básicos como el acceso a alimentos, atención médica y educación.
1: Los discursos racistas y xenófobos en Canadá impulsan en Internet el odio contra las mujeres y personas LGBTQI+, racializadas.
2: Amnistía Internacional denuncia la propagación de odio en el entorno digital concebida para intimidar, deshumanizar y atacar a las mujeres y personas LGBTQI+, migrantes y racializadas. Se enfrentan así a un cóctel de odio racista, xenófobo y misógino que está impregnado de las ideas de supremacía blanca. Tras analizar miles de publicaciones y comentarios en redes sociales, la organización denuncia insultos y el uso de un lenguaje racista, equiparándolas con animales o enfermedades. Además, los discursos que las presentan como cargas económicas y candidatas a la exclusión, la expulsión del país y la violencia.
1: La Premio Nobel de la Paz, Narges Mohammadi, sufre una nueva crisis cardíaca en una prisión de Irán.
2: Esta semana perdió el conocimiento dos veces y tuvo que ser trasladada de urgencia a un hospital. No es la primera vez que Narges sufre una crisis cardíaca. En marzo sufrió un infarto que trataron los funcionarios de la prisión. Las autoridades no permitieron entonces su traslado a un hospital. Narges lleva años entrando y saliendo de la cárcel por su trabajo en favor de los derechos humanos. Actualmente cumple una condena de 12 años, 11 meses y 154 latigazos, entre otras sanciones, tras juicios en los que en ocasiones ni siquiera ha podido contar con su abogado.
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2: El presidente Trump criticó duramente la respuesta de Irán a la propuesta de alto el fuego de 14 puntos presentada por Estados Unidos y la calificó de totalmente inaceptable. El Ministerio de Relaciones Exteriores de Irán afirma que Estados Unidos sigue teniendo exigencias irrazonables y que la respuesta de su país a la propuesta estadounidense no fue excesiva. Esto se produce al tiempo que la economía de Irán está sufriendo las consecuencias de los ataques estadounidenses e israelíes. En declaraciones publicadas por los medios estatales iraníes, un funcionario del gobierno de Irán estimó que la guerra ha causado la pérdida de 1 millón de puestos de trabajo. El 25 de abril, una plataforma iraní de búsqueda de empleo registró la recepción de 318.000 currículums en un solo día, una cifra un 50% superior al récord anterior, según el portal de noticias Asr Irán, citado por el periódico The New York Times. La agencia de noticias de activistas de derechos humanos con sede en Estados Unidos afirma que 3.636 personas, incluidos 254 menores, han muerto en Irán a causa de los ataques estadounidenses e israelíes. Por su parte, el Pentágono ha confirmado que 13 miembros de las Fuerzas Armadas estadounidenses han muerto y 415 han resultado heridos en la guerra de Estados Unidos e Israel contra Irán. En una entrevista con el programa 60 Minutos de la cadena CBS, el primer ministro israelí Benjamín Netanyahu insistió el domingo en que la guerra contra Irán no ha terminado porque aún queda material nuclear en ese país.
3: Esto no ha terminado porque aún queda material nuclear, uranio enriquecido, que debe ser retirado de Irán. Aún hay plantas de enriquecimiento que deben ser desmanteladas. Aún hay grupos aliados respaldados por Irán. Aún hay misiles balísticos que quieren continuar produciendo. Hemos reducido gran parte de todo eso, pero aún sigue ahí y queda trabajo por hacer.
2: La activista y premio Nobel de la Paz, Narges Mohammadi, ha sido trasladada a un hospital de Teherán más de una semana después de sufrir un colapso en la cárcel donde se encontraba recluida. La fundación de Mohammadi declaró en un comunicado: debemos asegurarnos de que nunca regrese a prisión para enfrentar los 18 años que le quedan de condena. Ahora es el momento de exigir su libertad incondicional y la desestimación de todos los cargos en su contra. Durante el fin de semana, el periódico The Guardian publicó un fragmento de las memorias que Mohammadi logró sacar a escondidas de la cárcel, en el que la activista escribió: los regímenes autoritarios no siempre necesitan utilizar una soga de ahorcamiento, a veces simplemente esperan a que el cuerpo humano falle y luego se aseguran de que no llegue ninguna ayuda o crean condiciones en las que la muerte puede producirse fácilmente y obstaculizan el acceso a la atención médica que puede salvar vidas. Mohammadi, quien ha sido arrestada 13 veces y condenada a un total de 31 años de prisión y 154 latigazos, recibió el Premio Nobel de la Paz en 2023 por su activismo contra la tortura y la pena de muerte en Irán. Estados Unidos anunció que facilitará una nueva ronda de conversaciones entre Israel y el Líbano el jueves y el viernes en la sede del Departamento de Estado en Washington, D.C. Israel y el Líbano alcanzaron un acuerdo de alto el fuego temporal a mediados de abril, pero Israel continúa lanzando ataques mortales en territorio libanés. El Ministerio de Salud del Líbano informó el domingo que ataques israelíes registrados en apenas 24 horas dejaron 51 muertos, entre ellos dos trabajadores sanitarios. Desde el 2 de marzo, los ataques israelíes han matado a casi 3.000 personas en todo el Líbano. Asimismo, 1,2 millones de libaneses han tenido que abandonar sus hogares. El domingo, cientos de personas se congregaron para llorar la muerte de al menos 8 miembros de una familia libanesa desplazada que perdieron la vida cuando un bombardeo israelí alcanzó el edificio en el que se refugiaban. Entre los muertos se encontraba un bebé de 6 meses. Estas fueron las palabras expresadas por Abu Saleh, quien asistió al funeral.
3: ¿Qué podemos decir sobre las masacres cometidas contra estas personas inocentes, estos civiles, estos creyentes puros que se aferran a su tierra? Mi suegra, que Dios bendiga su alma, se aferraba a su tierra, así como también lo hacían sus hijos.
2: En Gaza, ataques israelíes mataron a al menos 3 palestinos, entre ellos el jefe de la policía criminal de Han Yunis, Wessam Abdel Hadi, y su asistente. Asimismo, otro ataque en el campamento de refugiados de Maghazi, en el centro de la franja, mató a una persona y dejó heridas a otras 2. Israel ha llevado a cabo ataques casi diarios desde que entró en vigor en octubre pasado el supuesto alto el fuego mediado por Estados Unidos. Al menos 850 gazatíes han muerto desde entonces a causa de los ataques. Estas fueron las palabras expresadas por Ali Musa Dababesh, un hombre que asistió al funeral de los policías.
3: Aunque el alto el fuego entró en vigor hace varios meses, las fuerzas de ocupación continúan atacando a agentes de policía para sembrar el caos entre la gente de la misma nación. La ocupación busca crear caos y confusión dentro de la Franja de Gaza. Ese es su único objetivo.
2: Israel ha deportado a 2 activistas a quienes se llevaron por la fuerza de una flotilla de ayuda humanitaria con destino a Gaza, que fue violentamente interceptada por las Fuerzas Armadas israelíes en aguas internacionales a finales del mes pasado. El ciudadano español Saif Abukeshek y el ciudadano brasileño Tiago Ávila se encontraban entre los 175 activistas que fueron obligados a punta de pistola a abandonar sus embarcaciones de ayuda humanitaria durante un operativo militar israelí contra la flotilla Global Sumud. Los 2 activistas sufrieron graves maltratos físicos mientras estuvieron bajo custodia israelí, los cuales, según su equipo legal, equivalen a actos de tortura. Estas fueron las palabras expresadas por Saif Abukeshek tras ser deportado a Grecia.
4: I left behind me thousands of Palestinian prisoners, children, women and men.
3: Dejé atrás a miles de prisioneros palestinos, niños, mujeres y hombres. Estoy seguro de que el trato que recibí no es nada en comparación con el sufrimiento que ellos están pasando, con los testimonios que hemos escuchado sobre los actos de tortura a los que son sometidos y las violaciones que padecen a diario. Tenemos que seguir movilizándonos. No podemos olvidar a los prisioneros palestinos.
4: Forget the Palestinian prisoners.
2: En los territorios ocupados de Cisjordania, miles de corredores participaron el viernes en la 10ª edición de la Maratón Internacional de Palestina, tras una pausa de 2 años debido a la ofensiva de Israel contra la Franja de Gaza. Los corredores se congregaron frente a la Basílica de la Natividad en el centro de la ciudad de Belén para el inicio de la carrera, al tiempo que se desarrollaba una carrera paralela de 5 kilómetros en el centro de Gaza. Entre los participantes había personas amputadas que perdieron extremidades a causa de bombas y balas israelíes. Un documental financiado por la cadena BBC titulado Gaza, Doctors Under Attack, Gaza, Médicos Bajo Ataque, ganó el domingo el premio al mejor programa de actualidad en los premios BAFTA TV, pese a que la BBC lo retiró de su programación en junio pasado. El canal de televisión británico Channel 4 adquirió el documental y lo transmitió en su lugar. La BBC retiró la película semanas antes desde la fecha prevista para su transmisión. En el momento de la cancelación, la cadena declaró en un comunicado: "Hemos concluido que emitir este material entraña el riesgo de crear una percepción de falta de imparcialidad". La presentadora Ramita Navai y el productor ejecutivo del documental Ben Depper criticaron duramente a la BBC en sus discursos de agradecimiento.
5: "We refuse to be silenced.
6: Nos negamos a ser silenciados y censurados. Y les agradecemos, les damos las gracias y agradecemos a Channel 4 por emitir esta película.
5: And we thank Channel 4 for showing this film.
7: We also want to dedicate this award to Jabba Badwan.
3: También queremos dedicar este premio a Jabba Badwan y a Osama Alaji, los 2 periodistas sobre el terreno que hicieron esta película para nosotros. Así que quisiera un aplauso para ellos, por favor. Solo una pregunta para la BBC, dado que ustedes retiraron nuestra película. ¿También nos eliminarán de la transmisión de los premios BAFTA esta noche? Muchas gracias.
7: Will you drop us from the BAFTA screening later tonight? Thank you.
2: En el Reino Unido, el populista de extrema derecha Nigel Farage y su partido anti-inmigrante Reform UK lograron avances significativos en las elecciones locales del fin de semana, al tiempo que el Partido Laborista, liderado por el primer ministro Keir Starmer, sufrió grandes derrotas. Los resultados muestran que el partido Reform UK obtuvo casi 1.450 escaños años en los consejos municipales y el control de 14 consejos, mientras que el Partido Laborista perdió casi 1.500 concejales, lo que llevó a algunos miembros del Parlamento a pedir la dimisión de Starmer. El Partido Conservador también sufrió grandes pérdidas, mientras que el Partido Verde logró avances ya que obtuvo cientos de escaños en el Consejo y ganó dos elecciones para la alcaldía. Nigel Farage, uno de los principales artífices del Brexit y aliado del presidente de Estados Unidos, Donald Trump, ha utilizado repetidas veces un lenguaje racista para atacar a inmigrantes y musulmanes. Asimismo, sus excompañeros de clase lo han acusado de hostigamiento racista y antisemita. Visite democracynow.org/es para ver más información sobre las elecciones en el Reino Unido. La Corte Suprema de Virginia anuló un mapa congresual elaborado por los demócratas apenas unas semanas después de que los votantes aprobaran un referéndum a nivel estatal que modificaba los límites de los 11 distritos congresuales del estado de Virginia. El nuevo mapa podría haber permitido a los demócratas ganar 4 escaños adicionales en la Cámara de Representantes de Estados Unidos en las elecciones de mitad de mandato de noviembre. Esta derrota es un duro golpe para los esfuerzos de los demócratas por contrarrestar la redemarcación de distritos congresuales por parte de los republicanos en otros estados, entre ellos Florida, Missouri, Carolina del Norte, Tennessee y Texas. Mientras tanto, funcionarios de Alabama han presentado una solicitud ante la Corte Suprema de Estados Unidos para anular el mapa congresual del estado, que cuenta con 2 distritos de mayoría negra. Los republicanos buscan obtener al menos uno de los 2 escaños que actualmente ocupan los demócratas en la Cámara de Representantes de Estados Unidos en representación de Alabama. La solicitud de emergencia de Alabama se produjo menos de 2 semanas después de que la mayoría conservadora de la Corte Suprema anulara la última disposición importante que quedaba de la ley de derecho al voto en un fallo de 6-3. Documentos internos obtenidos por el periódico The New York Times revelan que la Junta de Apelaciones de Inmigración, que forma parte del Departamento de Justicia de Estados Unidos, aceleró el proceso de deportación del activista palestino Mahmoud Khalil. El mes pasado, la Junta de Apelaciones de Inmigración dictaminó que Khalil podía ser deportado pronto. Según se informa, el caso de Khalil fue considerado como de alta prioridad incluso antes de que la Junta lo recibiera oficialmente. La decisión de deportar a Khalil también se produjo solo 9 días después de que se presentara la documentación. Homero López, quien fue designado miembro de la Junta durante la presidencia de Biden y posteriormente destituido durante la presidencia de Trump, declaró al periódico The New York Times: "Ese tipo de margen de tiempo no tiene precedentes. La rapidez con la que se tomó la decisión es absurda, particularmente para un caso de tan alto perfil sobre una cuestión jurídica inédita". Según se informa, al menos 3 jueces también se recusaron del proceso. En una publicación en las redes sociales, Khalil escribió: "Esta historia demuestra que el tratamiento de mi caso por parte del gobierno de Trump siempre ha sido corrupto y en represalia. Me sometieron a un proceso de inmigración ficticio mientras garantizaban el resultado de antemano". Una pareja mexicana detenida en una cárcel del Servicio de Inmigración y Control de Aduanas de Estados Unidos finalmente fue puesta en libertad y pudo reunirse con su hijo de 18 años solo un día antes de que este falleciera de cáncer. Kevin González fue diagnosticado con cáncer de colon en etapa 4 y murió el domingo en México. Sus padres, Isidoro González Avilés y Norma Anabel Ramírez Amar, fueron arrestados en abril cuando intentaban reingresar a Estados Unidos para visitar a su hijo moribundo después de que se les negara la solicitud de visas humanitarias. El jueves, un juez del estado de Arizona ordenó la liberación de los padres de González que estaban bajo custodia del Servicio de Inmigración. El viernes, la pareja regresó a México con la esperanza de reunirse con sus padres. Kevin había volado a México hace una semana, donde interrumpió el tratamiento. Su padre afirmó: "Logramos hacer realidad el sueño de mi hijo, estar de nuevo con él, amarlo, darle el amor que no pudimos darle durante estos meses en los que no estuvo con nosotros". El Pentágono afirma haber destruido otra embarcación en el Pacífico Oriental, lo que provocó la muerte de 2 de sus pasajeros y dejó un superviviente. Una vez más, los funcionarios del Comando Sur de Estados Unidos no proporcionaron pruebas que respaldaran sus afirmaciones de que la embarcación transportaba drogas. El Comando Sur afirma que notificó a la Guardia Costera de Estados Unidos que iniciara las operaciones de búsqueda y rescate del superviviente. Hasta el momento no hay información sobre el paradero de esta persona. Según se informa, ataques similares del Pentágono en el Caribe y el Pacífico Oriental han causado la muerte de 192 personas. Los expertos legales dicen que se trata de ejecuciones extrajudiciales y que son ilegales según las leyes estadounidenses y el derecho internacional. Un análisis de la cadena de noticias CNN revela que los vuelos de recopilación de información de inteligencia de las Fuerzas Armadas estadounidenses están aumentando frente a las costas de Cuba. Desde febrero, la Marina de Guerra y la Fuerza Aérea de Estados Unidos han realizado al menos 25 vuelos de recopilación de inteligencia frente a las costas de Cuba y utilizado el mismo tipo de aeronaves de vigilancia empleados en el periodo previo a los ataques estadounidenses contra Irán. Rusia y Ucrania se acusaron mutuamente de violar un alto el fuego de 3 días negociado por Estados Unidos. Funcionarios ucranianos indicaron que los ataques rusos mataron a 3 personas y dejaron a muchas otras heridas durante el fin de semana. Por su parte, el Ministerio de Defensa de Rusia acusó a Ucrania de violar el alto el fuego en más de 1000 ocasiones. El presidente ucraniano Volodymyr Zelensky afirmó que sus fuerzas armadas habían respondido de la misma manera a los ataques con drones y fuego de artillería rusos. El sábado, el presidente ruso Vladimir Putin declaró a los periodistas que creía que los ataques de Rusia contra Ucrania estaban llegando a su fin.
3: Occidente prometió ayuda y luego comenzó a avivar un enfrentamiento con Rusia que continúa hasta el día de hoy. Creo que el asunto está llegando a su fin, pero es un asunto serio.
2: Las declaraciones de Putin se produjeron después de que Rusia celebrara el Día de la Victoria con un desfile militar que, por primera vez en casi 2 décadas, no contó con tanques, vehículos blindados ni otro armamento pesado luego de que se priorizara el envío de dicho equipamiento militar al frente de batalla en Ucrania. En Hungría, Péter Magyar prestó juramento el sábado para convertirse en el nuevo primer ministro del país, lo que puso fin a 16 años de gobierno autoritario de Víctor Orbán. Péter Magyar y su partido TISA, de centro derecha y favorable a la Unión Europea, obtuvieron el mes pasado 141 de los 199 escaños parlamentarios en una victoria aplastante. El nuevo presidente del Parlamento ordenó que se volviera a izar la bandera de la Unión Europea en la fachada del edificio del Parlamento húngaro después de 12 años de ausencia. El partido TISA también celebró un evento de todo el día denominado Festival Popular para Cambiar el Sistema. Estas fueron las palabras expresadas por el nuevo primer ministro de Hungría, Péter Magyar.
3: El pueblo húngaro nos ha dado el mandato de poner fin a décadas de deriva. Nos han dado el mandato de abrir un nuevo capítulo en la historia de Hungría, no solo para cambiar el gobierno, sino también el sistema, para empezar de nuevo.
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0: 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En los años recientes, el gobierno federal y su ejército, los dueños de los medios masivos de intoxicación y diversos cacicazgos por todo el país, han creado un clima de criminalización contra las radios libres y comunitarias. La mafia encargada de legitimar la represión, mejor conocida como Instituto Federal de Telecomunicaciones, IFT, ha contribuido a agudizar ese clima de terror. En marzo de 2016, lanzó la campaña Se Busca por Robo. Transmitir desde una estación de radio sin concesión es un delito. La cacería de brujas contra las radios que transmiten sin permiso ha dejado un duro saldo: 194 inspecciones, 33 decomisos y 364 propuestas de inspección solo entre enero y junio del presente año. Desconocemos cuántas de estas acciones han sido contra radios libres o comunitarias, pero contamos con múltiples denuncias de ataques de las autoridades en Oaxaca, Puebla, Michoacán, Guerrero, Morelos y Ciudad Monstruo. Para muestra, algunos ejemplos recientes.
1: El domingo 26 de junio de 2016 fue asesinado Salvador Olmos, músico, libertario y radialista en Huajuapan de León, Oaxaca. Testigos, amigos y familiares de Salvador señalaron a la policía local como la responsable del brutal crimen. El 13 de septiembre, en esa misma ciudad, fue asesinado Agustín Pavia Pavia, maestro, abogado y radialista, a manos de desconocidos que lo acribillaron fuera de su domicilio. Ambos compañeros participaban en la radio comunitaria Tu Ñusay, la palabra del pueblo de la lluvia. El 18 de agosto de 2016, verificadores del IFT acudieron a un domicilio particular en Ciudad Monstruo y con amenazas apañaron los equipos de transmisión de Radio Zapote. Además del carácter policiaco de la acción, es preciso destacar que Radio Zapote tenía 3 meses sin emitir por FM. El 28 de septiembre fueron decomisados los equipos de transmisión de 2 radios que emitían por las frecuencias 87.5 y 103.9 FM en el municipio de Tepalcingo, Morelos. Ese mismo día, Trenamilcingo, a los de la IFT se les apareció el chahuistle cuando pretendieron ingresar a las instalaciones de Radio Amilcingo y ante el toque de las campanas del pueblo prefirieron salir corriendo.
0: En 4 meses, 2 asesinatos, 3 robos de equipo y un intento de decomiso. Ese es el trato que gobiernos, policías, pistoleros e IFT dan a los medios libres. Por nuestra parte, a la interferencia con ruido blanco denunciada en 2015, se ha sumado otra que detectamos en junio de 2016. Radio La Movidita, que transmite en el 102.7 de frecuencia modulada y que por su cercanía con nuestra frecuencia contribuye a borrar la señal de la que huelga. Este clima de muerte y represión muestra que los gobiernos, empresarios de los medios, caciques y el IFT están desplegando todos los mecanismos a su alcance para acabar con los espacios de libre expresión en todo México. Por lo tanto, llamamos a todas y todos a movilizarse en defensa de los medios libres y en particular de nuestra radio. Pensamos que en cualquier momento a las interferencias pueden sumarse ataques a las instalaciones y detenciones contra integrantes de la que huelga.
1: Frente a estas acciones de exterminio, exigimos el alto a la persecución en contra de los proyectos de comunicación libre, comunitaria e independiente. Alto a los cierres y decomisos de los equipos de transmisión de las radios y respeto a la integridad y libertad de sus integrantes.
0: Responsabilizamos a las autoridades federales, al IFT y a las autoridades de la UNAM de cualquier agresión en contra de nuestro proyecto o de cualquier integrante de la que huelga radio. 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

0: Ministra, prepara bus militarización en la frontera, alude denuncias por brutalidad en Atenco, extra, extra, el desempleo en este gobierno aumentó 153%, desplegará bus 6.000 militares en la 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
1: ¿Han olido la sangre humana o nomás se divierten viendo el sufrimiento de los demás? ¿Han sentido lo que se siente viajar en un pinche camión de granaderos, en donde la sangre chorrea por todos lados de los compañeros madreados, en donde huele a sangre humana, rastro? ¿Han sentido lo que es eso? 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
2: Hola, hola, damos comienzo a este programa lleno de subversiones sonoras, ¿no? ¿Cómo dice
0: el
2: Lara?
0: El programa de Eduardo Nachman.
2: Sí, pero ¿de qué se trata este programa?
0: Un programa de radio musicalmente incorrecto.
2: Muy
0: lleno
2: bien.
0: De subversiones sonoras.
2: Exactamente, y estamos acá con la intención que nos encontremos con pocas palabras y mucha música. ¿Nuestro mail cuál es?
0: Podés escribirnos a otraoreja@gmail.com.
2: Y si no, en el Facebook.
0: Buscamos en el Facebook La Otra Oreja.
2: Perfectamente. Y el teléfono, el celular de la radio.
0: Podés dejar tu mensaje al +54 9223 582 8700.
2: Perfectamente, gracias. Y bueno, presenta al equipo que trabaja en este programa.
0: En la locución, Liliana Daúl y Quique Pessoa. Y yo, que soy Lara Moyano Silva.
2: Perfecto.
0: En la operación técnica,
2: bien.
0: Pablo Uso.
2: Exactamente, bueno, ¿y hay alguien más por ahí?
3: Hola, Willow.
2: Hola, nombre y apellido, por favor.
3: Drew Gael Nachman Soria. Sí, ¿cómo me vas a reconocer a tu propio nieto?
2: Sí, te reconocí, claro que te reconocí, pero no quiero trabajar tanto.
0: A ver si te queda claro,
2: sí.
0: Río es tu nieto.
2: Sí.
0: Pero yo soy tu sobrina nietoidea favorita.
2: Exactamente, así es. Bueno, y así comenzamos el programa de hoy.
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5: Hola, hola, damos comienzo al programa 549 de La Otra Oreja. Hoy estamos en Buenos Aires, después de haber hecho la ronda celebrando los 47 años de las Madres de Plaza de Mayo. Estuvimos con las Madres de Plaza de Mayo, línea fundadora, con Nora Cortiñas, con Mirta Baravalle, una de las primeras madres que hizo la ronda, con Eli Spen y con tantas madres, compañeros, compañeras, amigos y amigas que hicimos la ronda, ¿no? Bueno, ellas tienen entre 93 y 99 años, nada más, siguiendo la lucha. Bueno, y así comenzamos el programa, comenzamos con la música incorrecta de Colombia, con Álvaro.
6: Bueno, vamos a escuchar otra voz femenina, tal vez la más reconocida en la canción de autora de Colombia en el ámbito latinoamericano y quien ha estado varias veces acá en Argentina, que es Marta Gómez, que anda hace varios años asentada pues en Barcelona. Uh-huh. Y ella pues en algún momento hizo una propuesta de una canción que fue para la Guerra Nada, donde la gente se invitaba a otros artistas a que compusieran otro párrafo, una obra en progreso. Todavía hay gente que sigue utilizando esa canción y le va haciendo un aporte.
7: Nosotros la pasamos varias veces en La Otra Oreja, no solamente a Marta Gómez, sino a ese tema, fundamentalmente

0: Para la guerra nada en relación al genocidio israelí en Palestina, ¿no?
1: Bueno, pues precisamente yo siempre que estoy posteando información sobre el conflicto, que en realidad es más que conflicto, en realidad es un genocidio, siempre pongo ese el numeral para la guerra nada, tratando de vincular esa digamos posición más no violenta, pero de acompañamiento a las comunidades que sufren, en este caso pues a los palestinos, y no solamente ellos, ya hemos, en esos días estamos hablando aquí en tu casa, que hay otras situaciones más invisibilizadas, lo que pasa en Angola, lo que pasa en Sudán, lo que está sucediendo en Afganistán, bueno, y aquí mismo en la América Latina. Pero entonces ese mensaje, esa creatividad, eso tan bonito que nos cuenta y nos propone para la guerra nada, qué bueno que ya ha sido escuchado varias veces aquí en La Oreja, y bueno, nuevamente nos acompaña.

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1: Hace unos años allá en Medellín, Ricardo Gómez, conocido como Don Vito, aquí está él con su convito, con su grupo, y una canción que compuso él hace tiempo que se llama Bloques Amoré. Este es un territorio defendido por el pueblo Ugua, una comunidad ancestral colombiana, que se hizo conocida en los 90 porque ante la posible llegada de unas petroleras, ellos dijeron que si hacían eso, iban a traer el petróleo que era la sangre de la madre tierra, y ellos no iban a permitir eso, entonces fácilmente iban a optar por un suicidio antes de que pasara lo siguiente. Eso generó toda una movilización. Mucha gente fue como su primer acercamiento a las luchas socioambientales en Colombia, y esa canción habla un poco de eso, de esa acción de dignidad en defensa de su territorio, que no se llama Bloques Amoré, ese es el nombre que le dan los extractivistas, pero entonces tiene eso, una reivindicación también, y haciendo un poco de memoria también de las luchas.
2: ¿De qué año es aproximadamente?
1: La canción es de los 2000, pero el hecho... lo fuerte del conflicto fue a finales de los 90. Bloques Amoré con Nicky Town.

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1: Esta selección no podía no tener esta canción, La Rebelión. Uno de los temas de salsa más conocidos de la música colombiana, interpretado por Joey Arroyo, Álvaro José Arroyo. Bueno, vale decir que era tocayo mío, Álvaro José Arroyo, natural de Cartagena. Y él en esa canción cuenta precisamente un poco la situación de los esclavos negros en esa ciudad. Cartagena fue uno de los dos puertos negreros más grandes que tuvo el Caribe en la época de la colonia española. Y bueno, da cuenta de cómo en una familia un esclavo se revela ante la violencia que ejercen con su mujer por parte del blanco español. Por eso hay una frase, hay una expresión que es: no le pegue a la negra, que todavía se escucha mucho en las fiestas y está ahí en esa canción, La Rebelión.

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1: Durante la revuelta de hace 3 o 4 años, escuchamos mucho a Elson Belandia. ¿Qué nos vas a preguntar ahora?
2: Bueno, Elson Belandia es una artista muy polifacética. Hace de todo. Es más, hay un trabajo que no es muy conocido de él que hizo con unos chicos de un jardín infantil. Se llama Sócrates. Bastante interesante la apuesta de él. Bueno, y dentro de todas esas, digamos que cada vez ganó más, se politizó aún más su obra, que venía de su trabajo precisamente con un grupo de rock que él tiene, Belandia y la Tigra, bueno. Y durante el estallido social y a partir de la unión con su actual compañera Adriana Lizcano, digamos que prácticamente gran parte de la banda sonora del estallido social más reciente en Colombia se les debía a ambos. Y vamos a escuchar una canción que es un poco como la situación que se vive ahora en la Argentina, de esa visión de la derecha conservadora, de que los pobres quieren todo regalado, de que si son pobres es porque no trabajan o porque no dan lo suficiente, y no, que niegan pues las condiciones sociales e históricas que impiden eso. Entonces ellos le dieron la vuelta en esa canción y se preguntan por qué era que los ricos quieren todo regalado. Y bueno, con esa canción vamos a cerrar esta celebración de este vínculo colombo-argentino y contentos pues de que La Otra Oreja siga cumpliendo no solamente años, sino su responsabilidad cultural de mantener en alto la rebeldía musical en el continente.
1: Así será, gracias Álvaro.
2: Gracias Edu.
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Bueno, y seguimos con esta otra oreja intergaláctica con un grupo de España, un grupo de fundamentalmente de flamenco, reggae y ska. Canteca de Macao se llama, jugando con manteca de cacao, ¿no? Canteca de Macao, que nos hacen alta

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3: Unos programas anteriores estuvimos con Manco en la Ciudad de México, hablando del rock y de Resonante. Vamos a escuchar la última parte de nuestra entrevista con Manco, un bajista increíble de México.
4: Hablaste de Caifanes, y mucha gente en México habla de Caifanes, y en Argentina, por ejemplo, no lo conocemos.
5: Bueno, Caifanes es una banda que a la que se le etiquetó, digamos, en los 80s como una banda en el estilo de The Cure, y Caifanes tenía mucho ese estilo, pero Caifanes siempre tuvo una influencia muy mexicana, ¿no? Todo lo mexicano, tanto sus letras, en fin, ¿no? Y Caifanes después terminó siendo comparado con Soda Stereo, un poco por ser como la banda más grande o conocida en ese momento en México, y esta rivalidad estúpida que de pronto hay en comparar a la selección mexicana y la selección argentina, que sé yo, que siempre gana México, en fin, ¿no? Ustedes no tienen un Messi, nada de eso, así que... En fin, siempre pasa esa cosa absurda, pero Caifanes es, repito, tal vez la banda más grande de México, junto con Maná, a la que nunca invitamos a ningún lado, porque ellos hicieron su propio camino, todo bien con ellos hicieron lo que ellos querían hacer, y lo hicieron por el lado comercial, y todo bien, ¿no? Caifanes terminó yendo bastante hacia lo comercial, pero conservando un discurso y un estilo propio, ¿no? Para mi gusto, Caifanes un poco se quedó mucho en una cosa de los 80s, que estaba bien, pero que se quedó allí, ¿no? En México hay esta idea de que el rock mexicano tendría que tener elementos de música mexicana. Y hay bandas que declaradamente lo hicieron así, como Botellita de Jerez, ¿no? Pero bueno, otros nos resistimos mucho siempre a eso, porque en última nuestra mexicanidad, digamos, si se puede hablar de eso, está en el fondo, está en lo que vivimos todos los días, más allá de estas ideas absurdas de la nación y del

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1: ¿Cómo seguimos musicalmente? Y vamos a escuchar una banda hermana de Guillotina, que además nos va a dar esta idea de la diversidad de la que he querido hablar. ANSI es una banda que le tiraba más hacia lo oscuro, a bandas como Nine Inch Nails, etc. Pero que por circunstancias de la vida siempre fuimos juntos a Europa, viajamos mucho, tocamos mucho juntos. Y bueno, es una banda hermana de Guillotina. Desgraciadamente, no tenemos ya a Rogelio Gómez, que fue fundador de ANSI, el compositor de ANSI, el eje de ANSI. Y ese es un elemento que también nos mueve a Resonancia, ¿no? No tenemos 30 años, tenemos otra madurez, pero no tenemos también algunos de nuestros compañeros. Entonces, y nosotros no somos eternos tampoco, entonces, si no lo hacemos ahora, probablemente no lo hagamos después, ¿no? Es uno de los, bueno, no solo extrañamos a Rogelio, extrañamos también por ahí a Rita y a muchos otros. Sabina. Y bueno, escuchemos a ANSI, que es una

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3: Que no estuvo en el primer Resonante, pero que se integra a Resonante, y es una de las bandas, mejores bandas mexicanas, uno de los mejores cantantes de rock mexicano, Pedro Valdés. Tal vez ubican a Loco Valdés en las películas mexicanas. Bueno, Pedro es además sobrino de Tintán, un tremendo artista mexicano. Y bueno, una familia con un talento desbordante. Pedro probablemente sea el más talentoso de todos, un tremendo cantante. Este grupo se llama Consumatum Est. Y es una banda que podríamos comparar, si quisiéramos, pensar en algo parecido con Crimson o algo así, ¿no? Pero tiene su propio sello. Un grupo tremendo, estuvo Carlos Valrado también, estuvo Diego Rosado, Gerardo Gris. Gerardo también se integra junto con Pedro.

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1: Resonante es una comunidad de músicos mexicanos, mexicanas, que no creemos mucho en la cosa de la edad y entonces seguiremos siendo necios hasta morirnos, de forma que no vamos a dejar de tocar, no nos importa si el mercado le gusta, si no le gusta, lo nuestro es tocar y es lo que hacemos, ¿no? Y lo hacemos en conjunto, en comunidad. Y Resonante pues seguirá resonando hasta que se pueda. El rock mexicano fue una escuela siempre, yo pienso que siempre fue una escuela, la convivencia del rock siempre fue una escuela, y Resonante es también una especie de escuela en donde queremos que otras generaciones vayan aprendiendo. Tenemos una cantante de 12 años que es la más joven en Resonante, y bueno, pues está su primera presentación en el Teatro de la Ciudad, lugar muy importante, pues es también una forma de discurso, ¿no? También que esté allí. Resonante, hay gente que se ha acercado, gente que estuvo toda la vida, que son fotógrafos, que son coleccionistas, etcétera. Y además, pues finalmente muchas y muchos de nosotros nos hemos dedicado a otras cosas, entonces también tenemos ansia de hablar de otros temas. Entonces vamos a estar haciendo todo, combinando todas estas cosas.
2: Gracias y hasta la victoria.
1: Hasta la victoria y que se escuche la otra oreja en todos lados.
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3: Bueno, y en esta otra oreja latinoamericana, hace mucho que nos pedían Quilapayún. Y en homenaje al Che Guevara, elogio al Che. Quilapayún por la otra oreja.

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1: Y para terminar este programa vamos a escuchar un grupo un poco raro del País Vasco. Un grupo que hace música africana, pero también cantada en euskera, del País Vasco. Kim Mafundi nos canta Hasta Siempre.

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No me habla a caballo, no tiene que matar. Que me vienen con chorizo, pero ya va a llegar. Que cocinen a la madre de caballo y al papá y a los hijos. Sí que tiene. O a su amigo el presidente, no le dejen ni los dientes porque Menem se lo gana y no hablemos de pavadas y todo. Traficantes. Y si no el sistema, ¿qué? ¿Y si no el sistema, qué?

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0: Sí, pues yo desde muy pequeña ya traía esto en la sangre, ¿no? Mi mamá me decía que me pusiera el suéter y mi madre si no me lo ponía. Y me salía a jugar con los niños de la cuadra y siempre era la misma historia. Leonor, ya deja de andarte ensuciando. Y no, pues yo para arriba y para abajo. Y sí, así también cuando iba en la prepa, no, hombre, había un cuate llamado Miguel. Sí, buenísimo el canijo. Y pues todas queríamos con él, pero ninguna que le hablaba por penosas. Y yo, pues luego que le hablo, no más, de pura loca. Uy, re luego que fuimos novios, pero pues la verdad es que estaba bien tarugo. Y la neta también todos sus amigos. Ay, como el Beto que me dice que si el otro día cuando iba a las tortillas, que qué burro, ¿por qué no me alcanzó para el kilo? No, pues yo no sabía que había subido. Uy, y con eso de que además te cobran hasta el papelito. Ah, yo siempre me agarro una tortilla y le pongo un poquito de sal, no más, porque esa no te la cobran. Y sí, nomás el Beto me dijo que para qué no le calculo, que si no sé que ya subió el kilo. Y no, pues yo luego que le doy un codazo bien puesto, meritito en las costillas. Y mientras estaba, pues que le digo, ay, no seas menso tú, que antes que no estaba tan cara, que los culeros que se guardan el maíz son los que hacen que se ponga cara y que los ricos nomás se quieren hacer más ricos y que le digo que nomás por eso no encuentra trabajo. No porque sea bruto, digo, que porque además no encuentra porque a los ricos no les interesa que todos tengan trabajo, que les interesa que todo el mundo ande así, como tarugo, como desesperado por encontrar. Y que sé que él sí busca, que de verdad yo sí sé que quiere encontrar trabajo, pero pues no más trabajo, no. Ay, porque los burgueses quieren que haya gente miserable dispuesta a hacer lo que sea por emplearse. Pero sé que él es muy chido y que él no quiere hacer cualquier cosa sino ser un hombre trabajador. Y sé que me quiere y por eso no lo recrimino como su mamá, porque su mamá se la pasa trabajando y pues se desespera que no ve que el Beto encuentre trabajo.
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Saludos una vez más a Noticias de Abajo de los Medios Libres, en su emisión del 24 de abril de 2026. De este lado, los acompaña Pancho. Agradecemos a todas las radios libres, proyectos de comunicación alternativa, radiobocinas y demás esfuerzos de comunicación por su retransmisión. Este es un proyecto autogestivo autónomo desde los medios libres. Síguenos en nuestras redes, en las redes libres como Mastodon, Peertube, en las nada libres como YouTube o Facebook. Contáctanos en noticiasdeabajoml@raizup.net. Sin más, vamos al cóctel informativo. Global. Argentina, cumbre antifascista en Porto Alegre. Más de 40 países trazan plan de lucha global contra la extrema derecha y el imperialismo. Fuente: poderpopular.mx. Confederalismo Democrático. Audiolibro del tercer tomo de la obra Manifiesto por una civilización democrática, escrita por Abdullah Ocalan, grabado desde Abya Yala por más de 27 voces. Vamos a dejarlos con un extracto de audio. Fuente: Democratic Modernity. Líbano. Israel mata a 5 personas en el Líbano, incluida la periodista Amal Khalil, a pesar del alto al fuego vigente. Fuente: Democracy Now. Puelmapu. Continúan los desalojos en Mendoza, Argentina, contra el pueblo mapuche. Esta vez le tocó a una familia de la Love Yanten del Cerro de Nevado de San Rafael. Vamos a dejarlos con un audio que nos comparte el portal de originarios.ar. Desde el ombligo de la luna. Homenaje luctuoso. Carta a Zapata del Llanero Solitito. El caudillo del sur fue asesinado un 10 de abril de 1919 a los 39 años de edad en la hacienda de Chinameca, Morelos. Xochimilco, Ciudad de México. Hortensia Teles Foro es agredida por personas cercanas a la alcaldía. Causan daños materiales a su auto. Vamos a dejarlos con el comunicado de denuncia de la Asamblea General Permanente del Pueblo de San Gregorio Atlapulco y de un audio con el testimonio de la compañera Hortensia. Ciudad de México. Frente en defensa del Anáhuac marcha sobre Tlalpan contra el Plan General de Desarrollo. Denuncian que dicho plan legaliza el despojo y acelera el colapso. Chiapas, desplazamiento forzado y criminalización en Chiapas. 30 personas celtales huyen tras ataque con policías y funcionarios. Fuente: Centro de Derechos Fray Bartolomé de las Casas. Y bueno, estas son las noticias que vamos a tener para ustedes. Esperamos que sean de su agrado y que les llenen de bastante buena información para discutir en todos sus espacios organizativos de lucha y de vida. Vámonos con un corte musical y regresamos.

0: Argentina. Cumbre antifascista en Porto Alegre. Más de 40 países trazan plan de lucha global contra la extrema derecha y el imperialismo. Vamos a dejarlos a continuación con unos extractos de este artículo que nos comparten en el portal de Poder Popular MX. Vamos a darle lectura. Reunidos en Porto Alegre, ciudad símbolo de las luchas internacionales, miles de activistas de más de 40 países celebramos nuestra unidad en la diversidad, buscando avanzar en la organización de la resistencia y la lucha contra las diversas formas de fascismo, la extrema derecha y el imperialismo en su fase más agresiva. En esa misma semana, más de 1 millón de personas salieron a las calles en Argentina, luchando por la memoria y contra Milei. Hubo cientos de miles en la convocatoria antifascista en el Reino Unido y especialmente la gran e histórica manifestación No Kings en Estados Unidos, donde millones de estadounidenses declararon una vez más a Trump como enemigo de la humanidad. El sistema capitalista imperialista atraviesa una profunda crisis. La respuesta de las potencias imperialistas a su declive ha sido el fomento del fascismo en todas partes, la imposición de políticas neoliberales, agresiones militares contra las naciones más débiles y su recolonización. En cada país, las amenazas fascistas tienen puntos en común. La eliminación de las libertades democráticas, la destrucción de los derechos laborales, el aumento del desempleo estructural, el desmantelamiento de la seguridad social, la represión contra las organizaciones sindicales y populares, la privatización de los servicios públicos, políticas de austeridad que eliminan toda inversión social, el negacionismo científico y climático, el desplazamiento forzado de los pueblos originarios y un enorme aumento del gasto militar. La extrema derecha instrumentaliza el descontento con las desastrosas consecuencias del neoliberalismo para acelerar estas políticas. Para ello, buscan dirigir ese descontento contra los grupos oprimidos, migrantes, mujeres, personas LGBTQ+, beneficiarios de programas de inclusión, personas racializadas y minorías nacionales o religiosas. El imperialismo se vuelve cada vez más desenfrenado, agresivo y belicista. Atropella el derecho internacional, la Carta de la ONU y la autodeterminación de los pueblos. Impone sanciones, ataca y bombardea a las naciones que no se someten a sus dictados. Secuestra y asesina a sus jefes de Estado. Esto va de la mano con la perpetuación de situaciones coloniales que en el caso de Palestina adaptan la forma de un genocidio explícito en Gaza, orquestado por el Estado sionista de Israel, apoyado incondicionalmente por Estados Unidos. Las fuerzas que combaten el ascenso de la extrema derecha son diversas. La experiencia nos enseña que, aunque reconozcamos estas diferencias, es esencial articular de forma unitaria la lucha contra nuestros enemigos. Además de resistir al fascismo y al imperialismo, aspiramos a recuperar, ampliar y profundizar los derechos democráticos sobre la base de la participación popular. Afirmamos la centralidad del mundo del trabajo, la defensa de un futuro sostenible, requiere enfrentar directamente el ecocidio promovido por el capitalismo y por gobiernos de extrema derecha. Y bueno, vienen unas diferentes propuestas, vamos a leer las más relevantes. Dice: proponemos la creación de un espacio de articulación internacional para unificar esta lucha a nivel global, así como incentivar la realización de conferencias regionales y nacionales antifascistas con el objetivo de llevar a cabo una segunda conferencia internacional antifascista por la soberanía de los pueblos. Apoyar la flotilla Global Smooth, que nuevamente busca romper el bloqueo y denunciar el genocidio en Gaza. La lucha del pueblo palestino es la causa de la humanidad. Repudio a la invasión de Venezuela y al secuestro y encarcelamiento del presidente Nicolás Maduro y de la diputada Cilia Flores. Repudio al ataque militar contra Irán por parte de Estados Unidos e Israel. Frente a la barbarie, levantemos la bandera de la solidaridad internacional, de la lucha de los pueblos y de un futuro, bueno, socialista, obviamente, ecológico, democrático, feminista y antirracista. Y pues así firma ya de despedida este comunicado. De este espacio hacemos resonancia a la lucha antiimperialista desde todas sus expresiones políticas, incluyendo el socialismo, y pues hacer un frente común para rechazar estas políticas fascistas y sus intereses coloniales en todo Abya Yala y en el continente americano. Vámonos con más información. Confederalismo Democrático, audiolibro del tercer tomo de la obra Manifiesto por una Civilización Democrática, escrita por Abdullah Ocalá. Grabado desde Abya Yala por más de 27 voces. Vamos a escuchar un extracto de este audiolibro y recuerden que pueden encontrarlo en Democratic Modernity. Vamos a escucharlo y regresamos a este turno noticias.
1: El enfoque marxista seleccionó la clase y la economía como unidades fundamentales y esperaba formular modelos alternativos a la economía capitalista. Como modelo fundamental para examinar la sociedad, ha ayudado a explicar la historia y la sociedad en términos de estructuras económicas y de clase y de su significado. Pero este enfoque conllevaba varios defectos importantes. El hecho de que este enfoque considere que el Estado y otras instituciones superestructurales son producto y simple reflejo de subestructuras condujo a un reduccionismo conocido como economicismo. El reduccionismo económico, al igual que el reduccionismo estatal, no pudo superar el defecto de ocultar la realidad de la sociedad histórica y sus complejísimas relaciones. Particularmente las deficiencias en el análisis de poder y del Estado llevaron a que las clases trabajadoras y los pueblos oprimidos, en cuyo nombre afirma haber actuado el marxismo, no tuvieran un acceso adecuado a los aparatos ideológicos y políticos. Las limitaciones de la lucha económica y la oportunista conspiración por el Estado, la idea de que el Estado y el poder pueden ser destruidos y luego reconstruidos, han servido al capitalismo tan eficazmente como su propia ideología, el liberalismo. La realidad es china y rusa lo demuestran claramente. También nos encontramos con perspectivas que solo interpretan la historia y la sociedad a través del poder y la autoridad dominantes. Sin embargo, este tipo de enfoques es tan erróneo como el que se fija en el Estado como modelo. Aunque el poder en sí es una unidad integral que se puede estudiar, este enfoque por sí solo es incapaz de explicar la naturaleza social. Estudiar el poder social puede ayudar a comprender la historia y la sociedad, pero reducir la cuestión al poder tiene las mismas limitaciones que cualquier tipo de reduccionismo. También a menudo nos encontramos con un enfoque que examina la sociedad con un sinfín de acontecimientos relacionales singulares desprovistos de reglas. Este enfoque, excesivamente relativista, que casi puede denominarse modelo literario descriptivo, solo puede hacer que nos perdamos en la complejidad de las cuestiones sociales. El planteamiento de los modelos universalistas excesivos puede parecer lo contrario, pero en esencia desempeña el mismo papel. Ambos enfoques intentan definir la sociedad reduciéndola a una simplicidad física con una o dos leyes. Este es probablemente el enfoque que más contribuye a nublar nuestra visión y cegarnos ante la rica diversidad de la sociedad. La concepción positivista de la sociedad merece ser recordada como el modelo más burdo, que engloba tanto un relativismo excesivo como un universalismo excesivo. El liberalismo, la ideología burguesa oficial de la clase media, se presenta como una amalgama ecléctica de aspectos de todos estos modelos, estableciéndose como sistema y pretendiendo combinar los mejores aspectos de cada modelo. Pero lo que en realidad hace es combinar los aspectos con más carencias de todos los modelos, incorporando unas pocas verdades y presentando constantemente a la sociedad una forma muy peligrosa de eclecticismo como modelo de investigación. Es la perspectiva oficial que coloniza y ocupa la memoria colectiva de la sociedad, consolidando así su hegemonía ideológica. Tuve que presentar mi primera defensa importante, mi trabajo titulado Escritos desde prisión, las raíces de la civilización, tal como era, sin hacer mucho por desarrollarlo hasta convertirlo en un modelo. Aquella defensa se preparó con prisas y con poca o ninguna oportunidad de realizar una investigación exhaustiva. No era mi ambición desarrollar un modelo, simplemente puse por escrito mi comprensión de la realidad social. Más tarde, tuve la oportunidad de examinar los modelos de Murray Bookchin, Immanuel Wallerstein, Fernand Braudel y otras figuras importantes de la sociología. Además, tenía nociones básicas de Friedrich Nietzsche, Michel Foucault y otros filósofos y filósofas. El más importante fue André Gunder Frank, que recopiló y presentó las opiniones de muchos pensadores en su monumental obra, El Sistema Mundial, 500 años o 5.000 años. Llegué a considerar que este libro de un pensador del que no había oído hablar antes era la mejor presentación posible de mis puntos de vista. El hecho de que en los últimos años varios pensadores hayan realizado investigaciones similares me llevó a reflexionar más sobre mi propio modelo. De hecho, la esencia de mi defensa ya tenía claras trazas del análisis del sistema mundo capitalista de Immanuel Wallerstein, así como el análisis integrador del tiempo histórico de Fernand Braudel. Estos trabajos también contribuyeron a mi largo esfuerzo por utilizar un enfoque similar para explicar la derrota del socialismo real. Además, no solo no tuve ninguna dificultad en comprender las interpretaciones de Friedrich Nietzsche y de Michel Foucault sobre la modernidad y el poder, sino que las encontré extremadamente cercanas a las mías.
0: Líbano. Israel mata a 5 personas en el Líbano, incluida la periodista Amal Khalil, a pesar del alto al fuego vigente. Y bueno, una vez más, el genocidio de Israel se extiende a las personas que hacen periodismo en la región de Medio Oriente, y una vez más cubrimos el asesinato de compañeros comunicadores. Vamos a leer la nota que nos prepara Democracy Now! Desde Estados Unidos, pero que también cubren el conflicto global. Dice: en el sur del Líbano, las fuerzas armadas israelíes mataron a al menos 5 personas el miércoles, a pesar del alto al fuego 10 días negociado por Estados Unidos, cuya vigencia supuestamente expira el domingo. Entre las víctimas fatales se encontraba la periodista libanesa Amal Khalil, corresponsal del diario Al-Akhbar. La Agencia Nacional de Noticias del Líbano informó que Khalil y su colega, la fotógrafa Zeynab Faraj, murieron en un bombardeo de Israel contra un edificio de la aldea At-Tiri, en el que ambas habían buscado refugio después de que las Fuerzas Armadas israelíes lanzaron un primer ataque contra un vehículo que se cobró la vida de 2 personas. Funcionarios libaneses dijeron que las periodistas fueron perseguidas por drones israelíes y que las Fuerzas Armadas de Israel impidieron durante horas que los equipos médicos llegaran al lugar donde se encontraban las periodistas heridas. La cadena Al Jazeera informa que Khalil había recibido amenazas directas por WhatsApp de un número de teléfono israelí advirtiéndole que dejara de informar. La directora regional del Comité para la Protección de los Periodistas, Sara Kuda, dijo al respecto: los repetidos ataques contra el mismo lugar, los ataques contra un área donde las periodistas estaban refugiando y la obstrucción del acceso médico y humanitario constituyen una grave violación del derecho internacional humanitario. El ataque que causó la muerte de Khalil es el más reciente de una serie de ataques israelíes contra periodistas en el sur del Líbano. El mes pasado, 3 trabajadores de los medios murieron en un solo ataque israelí. Mientras tanto, el periódico Haaretz informó que los soldados israelíes están saqueando viviendas y negocios en el sur del Líbano, donde están robando un gran número de motocicletas, televisores, cuadros, sofás y alfombras. Una segunda reunión de conversaciones mediada por Estados Unidos entre Israel y el Líbano se llevará a cabo este jueves en Washington D.C., aunque Hezbollah sigue estando excluido de dichas negociaciones. Y bueno, esta es la información que nos comparte Democracy Now!. Vámonos con más información. Polmapu. Continúan los desalojos en Mendoza, Argentina, contra el pueblo mapuche. Esta vez le tocó a una familia de la Los Yanten, del Cerro Nevado de San Rafael. Vamos a dejarlos con un audio que relata este desalojo por parte de las autoridades argentinas en contra del pueblo originario mapuche de esta región, y que beneficiaría directamente a empresas. Vamos a escucharlo y regresamos a este noticiero.
2: May, ¿cómo están tú? Yo soy Gabriel Jofre Piñén, huarquén de la organización Identidad Territorial Malalhueche, organización del pueblo mapuche aquí en la provincia de Mendoza. Bueno, para comentarles que hemos recibido esta noticia del desalojo de una familia, en especial, en realidad, solo estaba la abuela, la mamá de los miembros que estaban ahí. La mayoría de la familia ya se ha ido yendo de la zona por todas estas persecuciones, y quedaba con un hijo que el hijo había, a partir de una campaña solidaria, le pudieron conseguir fondos para operarse de la vista. Él tiene también una discapacidad, y bueno, se había ido a operar a la ciudad más cercana, y y se enteró de esto cuando estaba en pleno postoperatorio. A todo esto, las personas que fueron a desalojarlo es la familia Ábrego, una familia que son empresarios. De hecho, hasta el año 2022, Luis Ábrego, quien es el titular de La Sarita, que es una empresa, una sociedad anónima que reclama ese territorio como propio, y que ganó un juicio después de una defensa que hicimos e intentamos llevar adelante con toda la normativa vigente, y que lamentablemente no por el juez de primera instancia, que quien aplicó finalmente la sentencia, porque en realidad nos había dado en la primera instancia a favor, sino que las cámaras y la Corte Suprema de Justicia de Mendoza, que como sabrán, en Mendoza no hay independencia judicial, o sea, estos jueces responden directamente al poder político. Y Luis Ábrego es un empresario vinculado al peronismo local, al peronismo que hoy día es libertario, porque eso es así, hoy representa los intereses de la Libertad Avanza y a los intereses del empresariado del cual forman parte, ¿no? Una línea política del peronismo que pasó de ser representante de la clase trabajadora a ser empresarios, ¿no? A ser patrones, y que en nombre de esos avances que han tenido, ¿no? Económicos, han ido consiguiendo y estructurando empresas de distinto tipo, en este caso también empresas inmobiliarias, que llevaron adelante compra, venta, que después desarrollan básicamente multirrubros, y hoy en especial la codicia está alrededor de esa zona por la presencia de oro y cobre, ¿no? Y bueno, y también petróleo. Detrás de este desalojo, de esta expulsión y del despojo también de su territorio, de la familia, están los intereses clarísimos de un sector empresario concentrado en la provincia de Mendoza, que hoy la verdad que ahí no hay grieta entre peronismo y radicalismo y la Libertad Avanza para priorizar a la minería, y obviamente para que no haya ninguna expresión política al momento, ¿no? Hay una anciana desalojada y no hemos escuchado a ni un legislador, a ningún referente político, exceptuando los referentes políticos que están fuera del ámbito, digamos, de hoy día de funcionario, organizaciones sociales, tanto de la izquierda como de sectores peronistas, pero no funcionario, ningún legislador, nadie que se acercara a la zona a hablar con la familia. La verdad que esto es lo que demuestra realmente qué interés está ahí detrás de estos desalojos, de este tipo de desalojos que lo venimos viviendo desde hace un tiempo. En diciembre del año pasado fue el caso del Loft Yantén Florido, otro loft donde fue también despojado de parte de su territorio y desalojada una familia también. Hoy ya se está habilitando la exploración de litio en esa zona. Obviamente las contradicciones son a ese nivel, ¿no? En este caso el proyecto se llama Don Luis, y quien fue desalojado es Luis Martínez, ¿no? Que su papá se llamaba Luis, que su abuelo se llamaba Luis, que son de esa zona con presencia de más de 100 años, como es el caso de esta abuela y de otros pobladores, ¿no? Originarios de los territorios que estamos siendo asediados. Y bueno, quiero cerrar comentando básicamente que esto es en complacencia y obviamente con la complicidad, en realidad, del Instituto Nacional de Asuntos Indígenas, hoy en manos de un sionista, obviamente que ya no le vamos a pedir más ni menos, un seguidor de Netanyahu, el presidente de Israel, que está declarado como por la Corte Internacional de Justicia, ha sido declarado criminal de guerra y tiene pedido de captura. Bueno, este presidente del INAI actual no representa para nada los intereses de los pueblos indígenas y ha abierto ese organismo nacional que debería estar defendiendo y debería estar completando, en este caso, el relevamiento. Nosotros hemos hecho parte de la difusión y tenemos una carpeta técnica que ya está a la firma desde hace 5 años y que no se ha completado, que quedó pendiente del gobierno anterior y que obviamente este gobierno no tiene ninguna intención de firmar y de llevar adelante. Y por estas demoras, si nosotros hubiéramos tenido esa documentación en mano de los jueces, no hubiera habido motivo para avanzar con esto y estaríamos hablando de otra cosa. Pero lamentablemente se justamente frenan esto, frenan el derecho indígena, derogan normativa indígena para generar, digamos, el terreno necesario para avanzar con su política de despojo una vez más, ¿no? Aquí estamos, somos varias comunidades, muchas familias que estamos en situación de alerta. Vamos a seguir haciendo lo posible para resistir en los territorios. Esta gente ataca a traición, como decimos. Una abuela sola en el medio del territorio, un lugar súper inhóspito, y allí llegaron, ¿no? Allí llegaron a sacarle todas sus pertenencias y a dejarla realmente en una situación. Cuando sacan a una abuela, a un abuelo del territorio, la verdad que provocan un daño inmenso al patrimonio, a la cultura, a la relación con la naturaleza que hay en estos territorios. Feikaimote.

En este 20 de noviembre le escribo, mi general, para que esté usted enterado de la situación actual. No hemos sabido cuidar la herencia que nos dejaron los que en la revolución por nuestra patria pelearon. Las tierras que conquistaron con las armas en la mano, los caciques y el gobierno nos las han arrebatado. Los indios, antes altivos, orgullosos de su raza, ahora son tratados como extraños por su casa. Para insultar a un paisano se le grita: ¡No seas indio! Y muchos sienten orgullo de parecerse a los gringos. Nuestra cultura la han vuelto mercancía para turistas, que nos toman muchas fotos para ilustrar sus revistas. Los corridos los volvieron música para borrachos, y los bailes en folclor para divertir gabachos. Ahora son funcionarios de manos muy delicadas los que tratan los asuntos de las tierras y las aguas. Yo no sé qué se produce sentado en una oficina, pues cuando el gallo se sienta no pone ni las gallinas. Hasta donde estoy enterado, no es con declaraciones, ni con oficios ni firmas como nacen los frijoles. A los que nos oponemos a que nos sigan robando, el gobierno y los caciques de plano nos están matando. Sin embargo, general, no nos vamos a rajar, pues a muchos mexicanos y mexicanas nos sobra lo mérito principal. Y hago un paréntesis al poema, porque un día que dije esto me dice un machito: ¡Ay! ¿Cómo dicen mexicanas si ellas ni tienen? Yo le contesté: pues mira, carnal, se ve que nunca has estado metido en una lucha fuerte, porque cuando hay que plantarse y no moverse, las que no se mueven son las mujeres. Claro que tienen, y ahí están bien puestecitos, están por dentro, pero ahí están. Además tienen para dar y repetir, porque tienen dos o varios, para el que le falte. La represión nos derriba, la dignidad nos levanta, y con organización defendemos nuestra patria. ¿Y qué dicen los riquillos? Si son re poquitos, unos cuantos. Y nosotros les decimos: los que estamos descontentos somos muchos, si no es que todos los trabajadores. Somos pocos, es verdad, mas la historia consejera nos enseña que una llama puede incendiar la pradera. Solo hay que elaborar para que se den condiciones, y ya con la hierba seca, arrasar con los ladrones. Ya como están los sucesos, mi querido general, si estos desgraciados neoliberales no le bajan, pues nos obligarán a seguir su ejemplo de aguerrido militar, y resurgirá el grito que derrotó a los patrones: ¡Vive Emiliano Zapata! ¡Y viva Villa, cabrones!

0: Comunicado urgente, 14/04/2026. Denunciamos agresiones a integrantes de la Asamblea General Permanente del Pueblo de San Gregorio Atlapulco por parte de operadores golpeadores políticos morenistas, quienes persiguieron a nuestros compañeros, agredieron a otro y mantienen una situación de riesgo alta en la población. Esta no es la primera agresión registrada ni es aislada. Es parte de un ataque sistemático a los movimientos apartidistas en defensa de la autonomía y por los derechos colectivos de San Gregorio Atlapulco. Exigimos que se detengan los atropellos causados por intereses partidistas que terminan no solo creando más violencia y fomentándola, sino que detienen la posibilidad de la participación comunitaria, causando terror colectivo mediante grupos de choque que han negado el diálogo. Exigimos un alto a la violencia partidista. Llamamos a la unidad del pueblo de Atlapulco y les recordamos: codo con codo, hombro con hombro, Atlapulco somos todos. Si tocan a uno, respondemos todas. A continuación, les presentamos el audio.
1: Mi nombre es Hortensia Telésforo Jiménez. El día de hoy, martes 14 de abril, alrededor de las 2 o 3 de la tarde, fuimos perseguidos, fuimos acosados, fuimos agredidos por la señora, logramos identificar a la señora Yadira Flores y al señor Mario Camacho, originarios de Atlapulco, quienes al ir nosotros en este vehículo, en la carretera Xochimilco-Huastepec, fuimos alcanzados por su moto y en un primer impacto nos dieron con una piedra y al agacharnos, momentos después se oyó una explosión y quedó deshecho todo este vidrio. Más adelante quisimos darnos, poder pararnos y no pudimos porque nos estaban persiguiendo. Y también me acaban de informar otros vecinos que están en la ruta 81, estas personas junto con otros sujetos de aquí de Atlapulco, a los que se les considera operadores políticos, y me informan que van rumbo a mi casa y que han golpeado a otras personas. Lo damos a conocer para que se tomen las medidas pertinentes y para que pueda testificar lo que está pasando en el pueblo. Pues es nuevamente otra agresión, otra violencia, solo en la defensa de los derechos de nuestro pueblo. Gracias.
0: CDMX, frente en defensa a la Anáhuac, marcha sobre Tlalpan contra el Plan General de Desarrollo, legaliza despojo y acelera el colapso. El Frente Anáhuac marcha al Zócalo, alerta al Plan General de Desarrollo. Mujeres y hombres de pueblos originarios organizados en el Frente Anáhuac marchan al Zócalo de la Ciudad de México para defender sus territorios contra la imposición del llamado Plan General de Desarrollo. Al defender estos territorios, los pueblos defienden el agua, el aire y el futuro de una ciudad empujada al desfiladero del colapso por empresarios que se enriquecen promoviendo una urbanización salvaje. Clara Brugada, jefa de gobierno de esta ciudad adolorida, habló y su séquito cerró filas. La consulta terminó y es momento de aprobar el nuevo Plan General de Desarrollo de la ciudad. En rebeldía, mujeres y hombres del Frente de la Defensa de los Derechos de los Pueblos y Barrios Originarios de la Anáhuac marchan al Zócalo. Los pueblos exigen hablar con Brugada, decirle directamente que la consulta es un embuste, que millones en la ciudad ni siquiera saben que el plan existe, que para los pueblos originarios, que por ley deben ser consultados, la tal consulta ha sido una farsa amañada. El Frente Anáhuac denuncia que casi nadie conoce un plan de más de 500 páginas y que mientras la jefa de gobierno se reúne con empresas inmobiliarias para discutir los detalles del plan, para los pueblos y la población en general ni siquiera copias del plan ofrecen. No hay presupuesto, dicen. Solo imprimen carteles publicitarios vacíos y hojas de encuesta que dicen nada del contenido. El Frente Anáhuac demanda consultas reales, un tiempo suficiente para conocer, discutir y ofrecer críticas o sugerencias al enorme documento, pues se trata de un plan que legislará el rumbo del gobierno que el gobierno quiere imprimir en la ciudad en los próximos 20 años. Con base en la realidad, en lo que ocurre y en la manera discrecional con el plan que construye para el Frente Anáhuac, el PGD 2025 a 2045, solo significa más destrucción, gentrificación, turistificación, matazón lenta y segura, una absoluta falta de respeto a la vida tanto de personas como de los bosques, el agua y la madre tierra. No somos parte de la ciudad. Aun cuando administrativamente se les obligue a subordinarse al gobierno de la CDMX, son pueblos y barrios colonizados por siglos y que hoy son agresivamente amenazados por empresarios inmobiliarios y de bienes raíces, tanto nacionales como extranjeros, mayormente de Estados Unidos. Entre el ruido de las construcciones y el frenesí de levantar rascacielos de condominios e inmensos mains y plazas comerciales, las empresas inmobiliarias no se preocupan por el futuro de la ciudad, van por las áreas verdes que son reserva de agua, aire y territorio, cada vez más reducidas, y que sin ellas la ciudad simplemente colapsará. En su afán de aumentar garantías inmediatas, la urbanización salvaje choca con pueblos y barrios originarios que poseen en colectivo territorios comunales y tierras de reserva ecológica. Tratan de arrebatárselas a como dé lugar, usando todo tipo de coartadas y con el apoyo absoluto del gobierno de la transformación. El PGD se propone regularizar viviendas irregulares y precarias que nacieron justo invasiones de áreas verdes de conservación que han sido propiedad comunal de pueblos originarios, o sea que el gobierno se propone legalizar un despojo. Así la ciudad va creciendo y modernizándose, y contra ese futuro distópico es el Frente Anáhuac, se moviliza.

Desplazamiento forzado y criminalización en Chiapas. 30 personas zetzales del Congreso Nacional Indígena huyen tras ataque con policías y funcionarios. 8 familias zetzales, 17 niños, torturadas y encarceladas. Exigen liberación inmediata y fin de órdenes de aprehensión. Esto se lo traemos con información del Centro de Derechos Humanos Fray Bartolomé de las Casas, los cuales documentaron el desplazamiento forzado de 30 personas zetzales, integrantes del Congreso Nacional Indígena, ocurrido el 12 de febrero de 2026 en el ejido Jotola, municipio de Chilón, Chiapas. 8 familias campesinas fueron obligadas a abandonar sus hogares con violencia extrema. Entre ellas se encuentran 17 niñas y niños, una mujer embarazada, 2 personas adultas mayores y 2 menores de edad con discapacidad. A las 8 de la mañana fue la detención de Francisco Moreno Hernández, Francisco, por la policía municipal. En un segundo momento, a las 11, aproximadamente 100 personas irrumpieron en la tierra donde tenían sus casas y hacían la vida a las 8 familias que están desplazadas. Entre los agresores se identificó la participación de la Guardia Estatal, la Policía Municipal de Chilón, funcionarios del Instituto Nacional de los Pueblos Indígenas y del Tribunal Unitario Agrario. El desplazamiento forzado interno dejó 5 casas destruidas, pertenencias robadas y quemadas, animales domésticos asesinados y al menos 3 personas sometidas a tortura, tratos crueles, inhumanos y degradantes. En ese momento fue detenida María de Jesús Sánchez. Durante el traslado fue torturada por un elemento de la Fiscalía Indígena y amenazada con ser desaparecida. La violencia no terminó con el desplazamiento, se profundizó en actos de criminalización y judicialización contra integrantes del CNI. Ese día Francisco y María de Jesús fueron puestos a disposición ante el juzgado de control de Yajalón, en el que se les señaló que estaban acusados del delito de despojo agravado. El martes 17 de febrero continuó la audiencia, en la cual el juez vinculó a proceso a las personas imputadas. A Francisco se le impuso la medida cautelar de prisión preventiva justificada, pese a que a la Fiscalía no argumentó la necesidad de dicha medida, siendo esta la más lesiva. Actualmente se encuentra privado de su libertad en el Centro Estatal de Reinserción Social de Sentenciados de Yajalón número 12. Estas acciones forman parte de una estrategia de represión contra quienes defienden la tierra y se niegan a privatizarla. La participación de estas autoridades y actores locales en ese evento constituye una grave violación a los derechos humanos. A lo anterior se suma 8 órdenes de aprehensión que buscan legitimar la violencia y el desplazamiento. Las consecuencias de este ataque afectan derechos fundamentales, la integridad y seguridad personal, el derecho a la vivienda y a la tierra, el acceso a la salud y los derechos de niñas, niños y adolescentes. Los impactos psicosociales son múltiples: ansiedad, miedo, insomnio, estrés, dolores físicos. Las infancias presentan pesadillas, decaimiento y afectaciones emocionales. Un bebé de 2 meses sufre vómito y diarrea, mientras que una mujer embarazada de 4 meses padece dolores en el vientre. Exigimos al Estado mexicano la aplicación de inmediato de los principios rectores de los desplazamientos internos de la ONU. Es urgente garantizar atención integral a mujeres embarazadas, personas adultas mayores, niñas, niños y personas con discapacidad. Asimismo, demandamos el cese de la criminalización y el retiro de las órdenes de aprehensión, así como la liberación inmediata de Francisco Moreno Hernández. Convocamos a la solidaridad nacional e internacional a manifestarse y expresar su apoyo frente a estos actos represivos que buscan desarticular la resistencia de las comunidades indígenas en defensa de la tierra y la vida. Y bueno, desde este espacio nos solidarizamos con las compañeras desplazadas y los invitamos a seguir la recaudación de firmas por parte del FRAIBA para atender dicha crisis humanitaria que se está desenvolviendo en Chiapas. Y bueno, ya con eso terminamos. Esperamos que les haya gustado mucho el noticiero. Y bueno, nos vemos en una próxima emisión de Noticias de Abajo, ML, Noticiero de los Medios Libres.

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1: Contra la operación aniquilamiento. El día 31 de octubre, el generoso Instituto Federal de Telecomunicaciones, IFT, renovó las concesiones de uno de los mayores mercaderes de la comunicación en México, el señor Ricardo Salinas Pliego, dueño de TV Azteca, quien podrá seguir lucrando con sus cadenas televisivas hasta el año 2041. Otro tanto hizo el IFT con el mayor emporio mediático del país, renovando las concesiones de Televisa también por 20 añotes. Esta decisión se tomó a un mes de que inicie el nuevo sexenio presidencial y 3 años antes de que se venzan las concesiones de ambos gigantes mediáticos. Es decir, la decisión de renovar las concesiones se adelantó para evitar cualquier problema con el próximo gobierno. 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

empolvado está. Mi pueblo es aún pequeño, solo tiene 6 años, y por más que lo impidan, su tiempo ha de llegar. Por todos sus rincones, por todas sus esquinas, con una nueva fuerza, mi pueblo.

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0: Buenos días, buenas tardes, buenas noches. De acuerdo en la geografía en la que ustedes se encuentren, hoy 2 de mayo del año 2026. Primero damos un agradecimiento y todo nuestro cariño a Café Infinito por invitarnos a su casa y por hacer posible nuestro ritual poético. Y muchas gracias a todos quienes están aquí, que vinieron, para que nos acompañemos todos bajo el signo de la palabra. Ya lo dijo el gran poeta vasco Blas de Otero. Si he sufrido la sed, el hambre, todo lo que era mío y resultó ser nada, si he cegado las sombras en silencio, me queda la palabra. Los tiempos presentes están cargados de egoísmo, el egoísmo de la ganancia. Se practican genocidios por todo el mundo, la plutocracia mafiosa destruyéndolo todo con odio, persiguiendo barcos de papel, secuestrando impunemente a sus tripulantes, tripulantes humildes que no llevan consigo más que comida para compartir y palabras. Palestina está en todas partes. Con este ritual de palabras vamos a conjurar, aunque sea por esta tarde, las pesadillas que los empresarios de la guerra nos obligan a vivir, a los pueblos, a las niñas de un colegio, a las personas de un barrio, a los migrantes que luchan dignamente cada día por sobrevivir, a las fugitivas, a las mujeres que hora por hora resisten y crean así un contramundo. Al pueblo palestino, a la gente que padecemos las políticas de exterminio, hasta la victoria siempre nos queda la palabra. Ahora, en esta hora inocente, yo y la que fui nos sentamos en el umbral de mi mirada. He dado el salto de mí al alba. He dejado mi cuerpo junto a la luz y he cantado la tristeza de lo que nace. Salta con la camisa en llamas, de estrella en estrella, de sombra en sombra. Muere de muerte lejana la que ama al viento. Ahora, en esta hora inocente, yo y la que fui nos sentamos en el umbral de mi mirada. Explicar con palabras de este mundo que partió de mí un barco llevándome. Esto es un fragmento de un poema que se llama En esta hora, en este mundo, de Alejandra Pizarnik. Aquí comienza entonces la versada. Voy a presentarles a mis compañeros que están compartiendo esta tarde. A mi lado está Natasha, que viene desde la India, desde el norte de la India, y va a leer y compartir los poemas en su idioma, que es Punjabi. Al lado está Marianne, que viene desde el sur del sur, en la orilla más orilla de Argentina. También la vamos a escuchar los versos que va a compartir por Palestina. Y al lado está Amin, quien nos va a compartir los poemas en árabe y quizá en inglés. Y él, pues, viene de Palestina. Y les pido que nos aplaudan tantito, y a ustedes también, para animarla en el inicio. Nos queda la palabra.
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2: Hola a todos. Voy a leer un poema de Yalit Chuma. Estar solo, el cuerpo tembloroso y sin luz, rezar y esperar que mueras en una sola pieza, pasar al lado de una casa destruida y preguntarse si esta pieza formaba parte de la cocina o es la mano de un mártir. Cuando una ducha es un lujo exagerado, cuando el mar es un sueño, cuando la bolsita de té es para cuatro tazas, cuando todo sabe a piedra, incluso la sonrisa. Ver cuerpos quemándose sin poder acercarte, porque bien sabes que el próximo bombardeo es en 40 segundos y será puntual. Ver a tus hijos a la cara, sus ojos clavados en la tuya, pero volteas el rostro hacia otro lado. Medir la distancia entre la ventana que va entre la calle y el baño. Cuando siempre decías que ibas a tapar ese pequeño agujero en la pared del salón, y fue él quien creció para salvarte la vida. Cuando la diferencia entre una silla y una mesa es la misma que entre la vida y la muerte. Cuando el sueño de conseguir un cigarrillo es tan lejano como el sueño de liberar a Palestina. Cuando un minuto es de día, cuando un minuto es un día y medio. La guerra es todo esto y mucho más.
3: 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والوقت يمر أو لا يمر لم يعد أمامي ما أحكيه لأطفالي ولضرورة الفصل بين الماضي والآتي لم يعد خلفي ما أحكيه لهم فبعد أن صارت كان يا مكان مقبرة علي أن أبدا لهم حكاياتي بجاي يا مجاي شيء من الأمل يزيح فراشهم وأحلامهم عن التحام الخرافات بالأسطورة خيال سرابي كاذب كاذب كاذب لكنه أصدق ما يمكنني الآن إن التقينا الحرب قبل أن تهضفنا قبل أن تهضمنا. واحد زائد واحد يساوي خمسة. خمسة عدوا زيتونهم عدوا زيتونهم وزيتهم وزعترهم ينتظرهم الشتاء. وكلما سألوا قالت جاي يما جاي.
0: Un pequeño poema de Rosario Castellanos que se titula La promesa. Te lo voy a decir todo cuando muramos. Te lo voy a contar palabra por palabra, herido y llorando. No será mi destino el del viento que llega solo y desmemoriado.
1: 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ਚੀਜ਼ ਤੱਕ ਲਵਾਂਗਾ, ਹਰ ਢੇਰ ਨੂੰ ਉਗ ਆਵਾਂਗਾ। ਬੰਗੇ ਨੂੰ ਢੇਰੀ ਕਰ ਦਿਓ, ਸੰਗਰੂਰ ਨੂੰ ਮਿਟਾ ਦਿਓ, ਦੁੱਧ ਚ ਮੁਕਾ ਦਿਓ ਲੁਧਿਆਣੇ ਦਾ ਜ਼ਿਲ੍ਹਾ। ਮੇਰੀ ਹਰਿਆਲੀ ਆਪਣਾ ਕੰਮ ਕਰੇਗੀ, ਦੋ ਸਾਲ ਦਸ ਸਾਲ ਬਾਅਦ ਸਵਾਰੀਆਂ ਫੇਰ ਕਿਸੇ ਟਿਕਟ ਕੱਟਣ ਤੋਂ ਪੁੱਛਣਗੀਆਂ ਇਹ ਕਿਹੜੀ ਥਾਂ ਹੈ। ਮੈਨੂੰ ਬਰਨਾਲੇ ਉਤਾਰ ਦਿਓ, ਜਿੱਥੇ ਹਰੇ ਘਾਹ ਦਾ ਜੰਗਲਾ ਹੈਗਾ। ਮੈਂ ਕਾਂ ਹਾਂ, ਮੈਂ ਆਪਣਾ ਕੰਮ ਕਰਾਂਗਾ, ਮੈਂ ਤੁਹਾਡੇ ਹਰ ਕੀਤੇ ਕਿਰਾਏ ਤੇ ਉਗਾਵਾਂਗਾ।
2: Este poema es de Mahmoud Darwish y se llama A mi madre. A mi madre. Añoro el pan de mi madre, el café de mi madre, las caricias de mi madre. Día tras día en mí crece la infancia y amo mi vida, pues de morir me avergonzarían las lágrimas de mi madre. Haz de mí, si vuelvo un día, chal para tus pestañas, cubre mis huesos con hierba bautizada por tus puros talones, átame con un mechón de tus cabellos, con una hebra del bordado de tu vestido. Puede que me convierta en un dios, me convierta si toco el fondo de tu corazón. Ponme, si es que regreso, como leña en la lumbre de tu fuego, como cuerda de tender en la azotea de casa, porque no puedo levantarme sin tu oración de cada día. He envejecido, devuélveme las estrellas de la infancia para que comparta con los pájaros más pequeños la senda de regreso al nido en el que aguardas.
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0: De otra poeta mexicana, María Guerra, de lejos llegan voces. Porque de lejos llegan voces, porque de cerca llegan, porque es tiempo ya de enfrentar la noche que amenaza destruir esta alegría. Es hora de hacer, de juntar las palabras, para que cese el miedo. Si la poesía es luz, entonces los poetas detendrán las sombras.
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2: Bueno. Este es un texto de Mahmoud Yauda. Les voy a contar lo más difícil de todo esto, más difícil que la muerte por esos cohetes profesionales de última tecnología. Es cuando recibes una llamada por teléfono del enemigo israelí y te dice que usted tiene 10 minutos para desocupar la casa. Imagínense, 10 minutos. Son 10 minutos para borrar tu pequeña historia del mapa, regalos, las fotos de tus amigos, hijos, ya sean mártires o que aún respiren, tu silla, tus libros, el último poemario que leíste, la carta que te escribió tu hermana migrante, el olor de tu cama, tu costumbre de acariciar el jazmín flotando desde tu ventana, esta ventana que alguien construyó desde hace 100 años, el peine de tu hija, el calor de la silla, tu ropa vieja, la alfombra de oración, las joyerías de tu esposa, lo que ahorraste toda la vida. Imagínense que mientras todo esto pasa por tu mente, lo único que puedes hacer es agarrar la cajita de dulces en la que guardas tus documentos oficiales y correr para morir 10 veces, o te quedas en tu casa para morir solo una vez.
3: 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إعلان جدارتها في الحياة منذ 4 سنوات ولحم غزة يتطاير شظايا قذائف لا هو سحر ولا هو عجوبة إنه سلاح غزة في الدفاع عن بقائها وفي استنزاف العدو ومنذ 4 سنوات والعدو مبتهج بأحلامه مفتون بمغازلة الزمن إلا في غزة لأن غزة بعيدة عن أقاربها ولصيقة بالأعداء لأن غزة جزيرة كل من فجرت وهي لا تكف عن الانفجار خدشت وجه العدو وكسرت أحلامه وصدته عنه الرضا بالزمن لأن الزمن في غزة شيء آخر لأن الزمن في غزة ليس عنصر محايدا إنه لا يدافع عن الناس إلا بارودة التأمل ولكن يدفعهم إلى الانفجار والارتطام بالحقيقة الزمن هناك لا يأخذ الأطفال من الطفولة إلى الشيخوخة ولكن يجعلهم رجالا في أول لقاء مع العدو ليس الزمن في غزة استرخاء ولكنه اقتحام الظهيرة المشتعلة لأن القيم في غزة تختلف القيم الوحيدة للإنسان المحتل هي مدى مقاومته للاحتلال هذه هي المنافسة الوحيدة هناك وغزة أدمنت معرفة هذه القيم النبيلة القاسية لم تتعلمها من الكتب ولا من الدورات الدراسية العاجلة ولا من أبواق الدعايات العالية الصوت ولا من الأناشيد لقد تعلمتها بالتجربة وحدها وبالعمل الذي لا يكون إلا من أجل الإعلان والصورة I'll complete the rest in the last 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
0: De otra poeta mexicana que igual que Rosario Castellanos y María Guerra vive en el cielo de las poetas y esperemos que esté aquí con nosotros, de Ayeri Luders, voz mestiza. Somos el ojo errante del universo, el Dios que no volvió. Nos lanzamos al vuelo con alas heridas sobre la piel del corazón del viento. Somos un yo extirpado de un nosotros. Nuestra piel es ovillo, coro de lunares que iluminan todo ardor fatigado en soledades. Somos discípulos del cementerio, de aquel que nos prometía resurrección a cambio de nuestro paraíso. ¿A dónde van las alas cuando el ave muere? ¿A dónde van las flores arrancadas de su tierra? Retumba un tambor sobre las tumbas, la guerra. Todos somos tus hijos, tierra, envueltos en petate y flores blancas. Te arañamos con 2 o con 100 patas, porque de sangre hemos nutrido tu piel entera. Todos somos tus hijos, tierra, la estepa donde el futuro brota, ríos liberados de sus presas, flores en 2 bocas que se hablan.
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Se me ocurre que vas a llegar distinta, no exactamente más linda, ni más fuerte, ni más dócil, ni más cauta, tan solo que vas a llegar distinta, como si esta temporada de no verme te hubiera sorprendido a vos también, quizá porque sabes cómo te pienso y te enumero. Después de todo, la nostalgia existe, aunque no lloremos en los andenes fantasmales, ni sobre las almohadas de candor, ni bajo el cielo opaco. Yo nostalgio, tú nostalgias, y cómo me revienta que él nostalgie. Tu rostro es la vanguardia, tal vez llega primero porque lo pinto en las paredes con trazos invisibles y seguros. No olvides que tu rostro me mira como pueblo, sonríe y rabia y canta como pueblo, y eso te da una lumbre inapagable. Ahora no tengo dudas, vas a llegar distinta y con señales, con nuevas, con hondura, con franqueza. Sé que voy a quererte sin preguntas, sé que vas a quererme sin respuestas.

humanidad. Tus hijos aprendieron de la historia que la virtud y la honra son mierdas del trabajo, de la labor y de la productividad compulsiva. ¡Qué engaño! ¡Qué deslealtad para contigo mismo! Por esta creencia has de pagar mucho y lo peor, jamás te recuperarás. Vuelve tu mirada hacia las industrias, hacia las fábricas, los cañaverales, los oficios públicos, los hospitales y los sumideros por donde marchan hombres trabajadores. Todos ellos tienen una expresión de dolor en la cara. El político hambriento y el banquero obeso padecen y sufren el mismo y progresivo mal, el hambre de poder. El poder, el futuro, la riqueza, la virginidad, la honra, la dignidad y otras imbecilidades son todos espectros de la debilidad humana. A través del trabajo obligatorio, el hombre pervirtió sus orígenes y convirtió su vida en una degradación alcohólica, criminal, asexuada y bárbara. Trabajar es sacrificar las mañanas, las tardes, las noches, a cambio de una sociedad hipócrita, inepta y anímica. Todo hombre que trabaja no pasa de un chimpancé domesticado y servil, aun cuando lleve anteojos de oro, barba revolucionaria y hable muchos idiomas. Todo trabajador es un ronco inútil para sí mismo, que rechaza la vida al sol, el aire puro, la belleza del campo, el alimento natural, la música inca y las islas encantadoras del mundo. ¿Qué eres tú con tus manos sucias, con tus pensamientos podridos por el hollín de la fábrica? ¿Qué eres tú con las manos sucias de sangre o llenas de dinero y con una neurosis incurable? Tu vida es una nada, una paradoja, una calamidad y una negación absoluta de sí misma. Si el trabajo y la historia no te hubieran embrutecido, tú me entenderías y sabrías por qué la miseria y el infortunio pueblan siempre nuestros sueños. Un día, seguramente más tarde, descubrirás que a través de los movimientos libres y creadores de cada uno, el mundo sería más perfecto, más rebelde, más interesante para las mujeres y los hombres. ¡Qué huelga! 102.9 Radio contra el poder.

0: Su atención, por favor. Esta es la tercera llamada para la lectura de nuestro poema colectivo para Palestina. Sabiendo, esperando, deseando que nuestras palabras, la palabra que es lo único que nos que nosotros tenemos, llegue lejos y se escuche en todos los lugares donde la guerra, el genocidio maltrata nuestra humanidad, que llegue lejos a Palestina. Y aunque nosotros podemos pensar que son solo palabras, que haya una lluvia de palabras que alimente, justo llegó el último verso, que alimente nuestra, pues nuestra fuerza para seguir vivos y vivas y llegar al otro día, al día siguiente, quizá con solo la palabra, pero con el amor de la poesía, la fraternidad entre nosotros, y bueno, ya, mejor que mis palabras, las suyas. Vamos a comenzar, Marian y yo vamos a leer los versos alternando la voz. Les pido pongamos mucha atención a ver qué resulta. Terminando este ejercicio, el micrófono estará abierto por si alguien ha preparado algo que nos quiera compartir. Ese será nuestro tercer punto. Me inspiras amor y respeto. Mucho me temo que si no se revela la humanidad, tu presente será el futuro de todos.
1: La curva de las balas es la misma que la de mi sonrisa.
0: Ojalá cuando el sol aparezca, ellos se hayan ido de ahí. Inshallah.
1: Un revoltijo de las mariposas con las alas de ceniza.
0: Siento mi puño apretado y poco a poco se va abriendo para dar la mano a nuestros hermanos palestinos.
1: Sumamos nuestras voces y aún se queda corto el grito de horror.
0: Son el canto anhelado de la libertad. Hilanderos de espíritus rebeldes, son el canto que guarda la bondad. Son el cántaro que guarda la bondad y una brújula para la humanidad.
1: No podrán borrar la memoria.
0: Soñar que sonreímos, soñar que reímos, alcanzarlo volando, entrelazados.
1: Palestina, que tu resistencia fortalezca lo posible en cada sueño de este mundo, que vitalice la memoria de los pueblos.
0: El viento marca dunas, el desierto guarda la memoria, volver a la tierra.
2: Sab to khatarnak hunda hai, sade sapne aada mar jana.
3: شعب تمجده الشهادة يمضي واكتب بالدم التاريخ لا تخذلوهم وأنفسنا.
0: Desde hace más de 100 años lucha, resistencia, dignidad. Desde hace más de 100 años a la tierra, a las mujeres, a los niños, a los hombres palestinos los quieren desaparecer. El más poderoso, el más insensible, el más destructivo y mortífero. El nuevo día nacerá. La lucha, la resistencia, la dignidad acabará con la oscuridad.
1: El chiste es encontrar la conjugación y encontrarla.
0: En ti, en las sonrisas diáfanas y lágrimas, y mirada que atraviesa muros y balas, es que me reconozco.
1: Palestina libre, yo la quiero igual que nos peguen a tiros, seguiré creyendo en que libres seremos.
0: Mujeres de la casa, mujeres que cuidan, que cubren, que corren, que protegen, mujeres que acuerpan, que construyen hogares, que luchan ante la guerra. Alexa Ramírez.
1: Lo más insensato es la brutalidad humana. Lo más profundo es el dolor humano. Lo más sensato es el amor humano.
0: Esperemos que las bombas dejen de hacer ruido y permitan escuchar a los pájaros.
1: El pájaro sol lleva en sus alas la rebeldía de Palestina. La lleva por el mundo, esperando que sea abrazada.
0: Pues creo que nuestro poema colectivo quedó más que hermoso.

0: Pues aquí hemos escuchado poemas en español, hemos escuchado en Punjabi, que es una lengua del norte de la India, hemos escuchado poemas en árabe de poetas palestinos y en inglés también se leyó poesía. Así que son 3, 4 lenguas. Y algunas no las entendimos, pero estoy segurísima que todos sentimos la vibración de estas palabras como un canto y llegaron a nuestras células nerviosas y escribimos algo tan bonito como esto. Así que muchísimas gracias por venir, por participar. Ahora el micrófono va a ir para ustedes. Y si ustedes quieren compartir un poema, un verso, simplemente un pensamiento, es el momento de hacerlo. Aquí nuestra compa va a ser la primera que va a abrir el micrófono. Entonces vamos a darle un pequeño aplauso para que se anime y por abrir el micrófono. Díganos.
1: Bueno, gracias y buenas noches a todos y a todas. Bueno, se llama Mujer Anciana. Cuando vi tus pasos dilatados como si arrastraras el dolor de tus hijos martirizados, cuando te vi encorvada con la mitad de tu frágil cuerpo cual olivo sostenido por el viento mientras erigía la otra mitad entre ciudades derrumbadas. Se rompieron máscaras de falso sacro, los problemas se tornaron de papel, y solo quedaste tú, querida anciana, de pie, como si en tus marcadas pisadas llevaras todo el peso del pueblo de Gaza, que abrazas con necio andar, necedad de vida, develando la firmeza para hacer lo que se debe hacer cuando hay algo de bondad que salvar en el mundo. Solo en ti, en tus sonrisas diáfanas, lágrimas, es que me reconozco, Palestina.
2: El claro que envía la mañana baña al desierto entre la luz y la historia de sus restos. Aunque nadie respondió a las consecuencias ni pidió perdón por dejar la sangre llena de tierra, cuerpos a los ojos de la madre, una mudanza de significados con la violencia que vino al imperio de minerales y de noche, que nada más está condenado a repetirse en la muerte de sumas y restas.
3: ¿Qué tal? Bueno, hola a todas y a todos. Mi nombre es Miguel y bueno, quería platicarles un poquito cómo es que llegamos a este lugar. Nosotros venimos de una comunidad de Iztapalapa que se llama Xochitlanesi y que es una comunidad que se está organizando para vivir dignamente y vivir en autonomía. Y bueno, en esta comunidad, empezamos a hacer un taller de poesía. Entonces justamente aquí mis compañeros fueron los que nos dijeron que iba a haber esta lectura. Entonces por eso es que llegamos aquí y estamos muy agradecidos por lo que nos compartieron. Entonces pues nos gustaría también compartirles un poco de lo que ha salido en este taller. Este taller de poesía que iniciamos en la comunidad nació hace más o menos un año. Pues cuando tuve la oportunidad de ir a los caracoles zapatistas, pues en ese viaje, en el encuentro de Rebel y Rebelarte, pues ahí se nos dio un poco la tarea, ¿no? De que, pues, ¿qué estábamos haciendo nosotros en cuanto al arte en las comunidades? Entonces, les voy a leer un poco de, pues, ese viaje que hice y de, pues, un poco de ahí nació la iniciativa del taller. La crónica se llama El arte de hacer fuego desde cero. Dice, después de 20 horas de viaje, llegamos al caracol Jacinto Canek, en la región de Winnington. Esa es la segunda vez que visito un caracol. La primera vez fue hace 2 años en el de Oventic. Con Ale pasamos por él en nuestro viaje rumbo a Guatemala. En esa primera ocasión, el caracol no salió de su concha. Vimos solo su caparazón pintado con murales y consignas de todo el mundo. De esa experiencia escribí el siguiente poema. Oventic vino por nosotros en un alba sin fisuras. Vimos que era escuela en una piedra roja, un pueblo de madera con niebla en el rostro, y en realidad no había cosas por ver. Oventic era un candado cerrado sin una puerta, un caracol hundiendo su cuerpo en su concha, un puño apretando vocales negras, sin heridas en Oventic, sin grietas o cuchillos de oro en el cuero de la noche. Pocos lugares hay que no abren las entrañas y se fragmentan cuando suenan monedas. Oventic, un solo cuerpo, lugar sin cicatriz, paseo por la realidad de la garrapata, sin una llave más allá de la sonrisa. Ahora estaba dentro de mi segundo caracol, esta vez como un invitado, con un propósito definido, el de compartir y aprender todo lo que me fuera posible. Una semana de intensas emociones. La primera fue sentarme en un banco de madera tallada y ver el escenario con las palabras «Despierten ya, pueblos del mundo». Sonaban los ángeles azules de mi natal Iztapalapa. «Amor, amor, amor, ¿cómo te voy a olvidar? ¿Cómo te voy a olvidar?». Después, en las noches de baile popular, descubriría que las juventudes zapatistas aman la cumbia. Bajó de la entrada del caracol la milicia zapatista y con un ritmo que no tiene ningún ejército del mundo, el ritmo que solo puede tener un miliciano que está con el pueblo, se colocaron en la cancha de básquetbol. El subcomandante Moisés, ante mis ojos fascinados, daba el mensaje de apertura. Creo que en ese momento sonrió la tierra, o quizá estaba llorando de alegría, porque algunos de sus hijos se reunían y ella sabía que la defenderían hasta la muerte o hasta la vida, hasta la última nota de vida de esa cumbia de los ángeles azules. Al vuelo, tomé algunas de las letras que disparaba el subcomandante, y eran esas letras pájaros de tierra. Había que hacer un arte nuevo, el arte antiguo, el arte capitalista, ese que se hace para la dominación humana, ese que vemos todos los días en las pantallas que sueltan sus cadenas y nos quieren volver objetos de consumo, ese arte pútrido de petróleo, de coltán y de oro, iba a morir. Y después de que muriera, ¿qué? Nos increpaba. ¿Qué nos quedaría después de su llanto de agonía? Nada, nada que no construyéramos desde ahora, desde abajo. Entonces, esto era un llamado para crear un nuevo arte para el campo y la ciudad, un nuevo arte para la ama de casa y el comerciante, para el proletario, el niño y el miliciano zapatista, un arte que sonara en la panadería, en la calle y en el caracol, un arte que fuera como un pan y una escoba, como una barra de jabón y un asadón de campesino. En resumen, un arte para la vida. Y pues bueno, es un poco de la crónica que realicé en ese viaje y pues estamos como en esa tarea, aunque pues bueno, apenas iniciando para crear ese arte, ¿no? Para la vida aquí en la ciudad. Y pues muchas gracias. Bueno, también no sé si aquí mis compañeros del taller les gustaría compartir algo de lo que ha salido. Pues también la verdad es que pues los invito a que se miren, aunque sé que es su primera lectura que harían en público, pero pues creo que valdría la pena.
4: Okay, bueno, pues les voy a leer un poema que se llama Espejo Ancestral. La mujer con arrugas, una sonrisa ligera, y ese curioso sombrero es mi ancestra. Las líneas de su rostro, sus ojos, pero todo, sobre todo su pronunciada barbilla, da cuenta de nuestra similitud. Esa misma foto en tono sepia contaría otra historia, la precursora del reggae en México. Una anciana con dreadlocks y gorro con colores de la cultura rastafari. Me hubiera contado que esa historia fuera real. Me hubiera encantado que esa historia fuera real. Una mujer de su edad, de su tiempo, escribiendo música, lo que le gustaba, fumando hierba y conociendo el mundo. Una vida que pocas mujeres podrían contar. Pero no fue así. Mi abuela fue una mujer de trabajo, dedicada a lo doméstico, al cuidado de 9 hijos. Una mujer que, según recuerdo, siempre estaba molesta, cansada seguramente. Mi madre me contó que su madre no quería tener hijos, que la casaron porque así eran esos tiempos. Ojalá hubiera podido tomar la vida en sus manos. Ojalá fuera la precursora del reggae. Ojalá su vida hubiera sido distinta y le hubiera mostrado a su linaje que las mujeres tenemos la vida en nuestras manos.
5: Bueno, mi nombre es Gael, mucho gusto. Y el poema que yo les voy a compartir es un poco, pues nació de este taller, sin embargo lo creé fuera de él. Fue un momento pues vulnerable de inspiración, poco mucho hablando de lo que está pasando en Palestina. Entonces pues dice así, no tiene título. ¿Por qué lo veo corriendo? ¿Por qué a él si es un niño? ¿Por qué a ella si es una niña? Su pecho es un jardín y en su cabeza brincan como fuegos artificiales. Nunca dice nada y cuando trata de hacerlo aún arrastra sombras al vacío. Sombras que si pudieran, solas, se pintarían y reirían entre ellas. No es normal todo lo que pasa en sus ríos. En algún lugar, alguien, quizá alguien, pediría ayuda por ellos. Pero aquí, y en su bola de cristal que gira, no es así. Si existe ese Dios del que todos hablan, o aquellos por los que como hormigas trabajamos, que me escuche y les conceda a ellos 3 deseos.
6: Pues buenas tardes a todos, compas. Primero que nada, presentarme. Mi nombre es Jax Canek. Pues yo también formo parte de la comunidad de Xochitlanesi y pues es un gusto estar por acá en este espacio pues tan chido, ¿no? Compartiendo algo tan hermoso como lo es la poesía. Este texto escrito poema que les voy a compartir se llama Etérea y nace de una sesión del taller que tuvimos por allá, en el que el ejercicio era imaginar una ciudad, pues como nos gustaría, ¿no? Una ciudad imaginaria, ficticia, en donde a nosotros pues nos gustaría vivir. Y el nombre de mi ciudad es Etérea. Y dice así. Escribo desde mi sueño, Etérea, la ciudad escondida en la conciencia. En Etérea las personas piensan y sienten como el otro, no para controlar, más bien para compartir. Mientras los humanos duermen en la noche, los gatos juegan fuera en los jardines, se saben dueños de su tierra, nuestra tierra. Mientras yo duermo, pienso en Etérea, veo a mis hermanos en mis sueños, y juntos salimos a jugar con los gatos que estaban ansiosos por saludarnos con un lenguaje que entendiéramos. En Etérea, todos hablamos el idioma corazón. Por la mañana despertamos, bajamos de las nubes y abrazamos a los gatos. Ellos saben que los vimos, pero ya no nos entienden y nosotros a ellos, aunque ya sabemos lo que piensan. En Etérea todos tenemos el arte al alcance de un sueño. Ninguna obra es monetizada ni propia. Siempre se entregan créditos a las pasiones y a las personas. En Etérea no hay frustraciones, solo miles de intentos. No hay injusticias, solo se acuerda no estar de acuerdo. No hay guerra ni hambre, solo niños corriendo. No hay izquierda ni derecha, solo un mismo latido. Escribo desde aquí, sentado en mi banquillo, viéndolos querer entrar pero sin poder permitirlo. Escribo desde aquí, viéndome soñar sin poder conseguirlo. Escribo desde aquí, mirando al cielo, me veo desde allá, viéndome escribir.
0: Bueno, estamos cerca entonces de cerrar, pero esto es un ritual de palabras. Entonces, yo les sugiero que terminemos nuestro ritual diciendo una consigna, pero todos juntos a la vez. Que la digamos alto y desde el corazón. Y puede ser la consigna desde el río hasta el mar, Palestina vencerá. ¿Les late? Entonces, estamos listos. A la cuenta de tres vamos a decir esa consigna tan amorosamente y con tanto cuidado que va a llegar hasta el Mediterráneo y dará vuelta toda la tierra para nuestros hermanos en Palestina. Desde el río hasta el mar, Palestina vencerá. Una, dos, tres.
7: Desde el río hasta el mar, Palestina vencerá.
0: Pues gracias. Amin, ¿puedes venir a cerrar el acto, por favor, ya que tú eres nuestro representante palestino? Come here. Nuestro amigo y poeta palestino, tú puedes hablar en inglés o en árabe, pero para decir thank you, hasta siempre.
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9: Hermanos y hermanas indígenas del pueblo de México, les queremos decir nosotros los indígenas nuestro derecho a ser mexicanos. No necesitamos cambiar nuestra cultura, nuestra vestimenta, nuestra lengua, nuestra forma de rezar, nuestra forma de trabajar y respetar la tierra.

0: y seguimos resistiendo, ya nunca nos podrán humillar ni acabarnos.
1: Los he visto en el cine, frente a los teatros, en los tranvías y en los parques, los dedos y los ojos apretados. Las muchachas ofrecen en las salas oscuras sus senos a las manos y abren la boca a la caricia húmeda y separan los muslos para invisibles sátiros. Los he visto creerse anticipadamente, adivinando el goce que los vestidos cubren, el engaño de la palabra tierna que desea el uno al otro extraño. Es la flor que florece en el día más largo, el corazón que espera, el que tiembla lo mismo que un ciego en un presagio. Esa niña que hoy vi tenía 14 años. A su lado sus padres le miraban la risa igual que si ella se la hubiera robado. Los he visto a menudo a ellos, a los enamorados, en las aceras, sobre la hierba, bajo un árbol, encontrarse en la carne, sellarse con los labios. Y he visto el cielo negro en el que no hay ni pájaros, y estructuras de acero y casas pobres, patios, lugares olvidados. Y ellos, constantes, tiemblan, se ponen en sus manos, y el amor se sonríe, los mueve, les enseña, igual que un viejo abuelo desengañado.

Mire, compañero, la verdad es que no se puede hacer la revolución sin la participación de las mujeres. En el ejército de Sandino, María de Altamirano, Conchita Alday y Blanca Arauz. Y en nuestra organización, en el Frente Sandinista, Luisa Amanda, María Castil, Claudia, Arlen, Mildred.

Bueno, lo que les voy a contar es un hermano que nos platicó, según de lo que ve y de lo que siente, porque está en el Sembrando Vida. Entonces nos dijo tal cual, así, ¿no? Esa gran chingadera, lo que le hacen. Entonces yo le pregunté, ¿por qué, hermano? Porque López Obrador nos dijo que vamos a sembrar arbolitos, ¿no? Y entonces los sembramos, los arbolitos, ¿no? Y luego que tenemos que no solo nada más árboles que hay, sino también árboles frutales, ¿no? O sea, mango, aguacate, guanábana y esas cosas, ¿no? Eso se dice que sí lo sembraron, ¿no? Pasando pues así los 3-4 años, y ahora que le vuelven a decirle de que entonces que no, que también ahí hay que sembrar maíz, frijol, ¿no? Entonces dice, se ve que de plano no conoce el campo, porque hay árboles que sí luego crecen y el maíz no puede estar en la sombra. El frijol sí, porque eso hay frijol que se va enredando, y hay frijol que le dicen frijol de suelo porque es nada más de 40 centímetros, 60 centímetros, crece y ya empieza a dar su fruto, pues, ¿no? Y entonces, entrando, pues, quien está ahorita en el poder, ¿no? Ahora sí que nos obliga que tenemos que sembrar maíz, ¿no? Y entonces, nos hace escoger ahora sí nosotros qué vamos a hacer, ¿no? Porque ya los sembramos pues los arbolitos y luego los árboles frutales, ¿no? Y entonces tenemos que volver a despejar pues para hacer la milpa, pues, ¿no? Que según eso, que porque hay que rescatar nuevamente pues la semilla, o sea la del maíz, pues, ¿no? Entonces dice, no entendemos por qué nos obligó a sembrar arbolitos y árboles frutales, y ahora resulta que tenemos que sembrar maíz, ¿no? Y entonces y le digo, y bueno, y pero ¿por qué vas a tener que volver a tumbar todos esos arbolitos y por qué no siembras en otro lado? Ay, hermano, dice, ¿no? Pues es que entonces la tierra pues que se repartió en 2.5 hectáreas, tuve que pelear con mi hermano para que me dé 1 hectárea también de las 2 hectáreas que había agarrado, pues, ¿no? Y entonces no tengo más dónde, ¿no? Por más que nos exijan de que sembramos el maíz, no hay dónde ya pues así sembrar, porque ya cada quien tiene ya su pedazo de tierra, ¿no? Y entonces y luego ¿qué vas a hacer, no? Pues lo que voy a hacer es que voy a tener que volver a sacar las plantas que yo conozco que va a tardar, ¿no? Entonces mejor prefiero pues eso, que salga eso, y voy a empezar a sembrar pues mi maíz, porque de por sí tenía pensado eso de que un día lo voy a tener que tumbar de por sí, porque no hay donde más voy a sembrar mi maíz. Dice, nos cuenta pues el hermano, pues, ¿no? Y sí, eso es lo que yo he visto yo, pues, porque visito a los compañeros los caracoles, ¿no? He pasado, pues, allí en los terrenos donde tienen, ¿no? Cuando empezó eso, lo de Sembrando Vida, de por sí, era potrero. Ya estaban pedaceados ya de por sí, ¿no? Y se ve que sí están los surcos de los huequitos que hacen donde van a sembrar, ¿no? Y hay algunos que de por sí se dieron cuenta desde el principio que no va a pegar de por sí, pues, ¿no? Pero como estaba eso de por sí, eso que les decía de que va a supervisar, ¿no? Entonces el chiste es que tienen que mostrar de que está
hecho los huequitos, bueno. El chiste es que el supervisor toma la foto y entonces se ve que sí se está cumpliendo. Pero también el chiste es para que puedan recibir de por sí esa paga que les dan, pues, ¿no? Otra de estas cosas de lo que pasa, ¿no?, de cómo está jodido ya, o sea, lo social ya está mal, pues, ¿no? ¿Y por qué? Porque la verdad ahorita ha crecido las cantinas. Donde quiera hay cantinas, y hay unos que de plano ya está así como declarado, ¿no?, donde pueden llegar pues gentes, ¿no? Y ya no solo nomás es de cerveza ni de aguardiente, sino ya también lo de la droga, pues, ¿no? Y está clarísimo la descomposición, pues, ¿no?, de plano, pues, ya, ¿no? Y eso que estoy diciendo de que venden pues drogas ahí, ¿no?, como que es el centro, digamos, pues así clarito, pues es el centro, porque en todas las comunidades pues así hay ya drogadictos. O sea, aparte eso de que entonces están la de siembra y la de traficar, ¿no?, está el consumo. Es lo más triste de lo que sufren pues así nuestros hermanos eso, pues. Por ejemplo, nos platica de un pueblo, de una comunidad, ¿no? Cuando empezó eso, lo de la drogadicción, eso estoy hablando más o menos hace 10 años, un poquito más, ¿no? No se veía, pero de aquí a 10 años para adelante se nota claro ya, pues, ¿no? Entonces un pueblo empieza, porque el modo, el costumbre de antes de las comunidades es que las herramientas que se usan en el trabajadero, o sea, en la milpa o en el potrero, es que ahí quedan pues las herramientas, el hacha, el machete, el asador, la montura y esas cosas, pues, ¿no? Ahí queda, ¿no? Entonces empieza a desaparecer. Y entonces, como cada persona lo conoce su herramienta, su montura para el caballo, pues, ¿no? Entonces empieza a aparecer en otra comunidad, en otro pueblo, pues, ¿no? Entonces, y ya le empiezan a preguntar, pues, así, quién la tiene ya esa montura, ¿no? No, pero es que me vendió fulano de tal, ¿no? Y entonces, y empieza a empeorar eso, el robo. El robo, pues, así, de las herramientas, pues, ¿no? Entonces, porque quien robaba, pues, es eso que estoy diciendo, los drogados, pues, ¿no? Porque es que van a ir a comprar. Van a ir a comprar, pues, así, sí, su droga, pues, así, donde se ve que es cantina, pues, ¿no? Entonces, se empeoró. Entonces, y le cayeron. Entonces, le cayeron, pues, así, de que ese es el joven que anda robando, pues, ¿no? Entonces, los agarran, ¿no? Y entonces, y no podían agarrar porque estaba drogado, pues, ¿no? No le importaba lo que hacía, pues, ¿no? Final de cuentas, lo lograron agarrar, ¿no? Pero ya le empiezan a preguntarle por qué está haciendo eso, ¿no? Entonces ya él empezó a decir quiénes y quiénes otros, ¿no? Final de cuentas cayeron 5 jóvenes que estaban robando, pues, eso, ¿no? Entonces dice que lo castigaron, ¿no? El castigo fue en vano porque entonces vuelven a soltar y se empeoró, pues, porque ya es drogadicto, ¿no? Porque ya empezó a amenazar ya a cualquiera ya en la comunidad, ¿no? Y entonces, hasta que entonces la comunidad le dijeron a sus papás, pues así al chavo, ¿no?, de que si lo va a cuidar o
mejor que se les van a echar de una vez. Entonces, le dieron la opción, pues así, al papá, pues así del muchacho, pues, ¿no? Porque va a llegar un día de que nos van a matar a nosotros, o a las mujeres, ¿no? O va a violar, pues así, a las mujeres. Así que entonces, decídalo, si de una vez nos vamos a echar, o lo vas a ver qué vas a hacer. Pero como son drogadictos, pues, ¿no?

que comiera nunca y no tardó. Así fueron muriendo ya allí en su chiquero. Pero eso no se veía antes. Ese es el empeoramiento. Otra de las cosas que está pasando, lo que nos cuentan entonces y los hermanos y que nos cuentan los compañeros, ¿no? Eso lo de la llamada beca de las escuelas, ¿no? Entonces es un problema social, digamos así, porque entonces los papás no es porque piensan para que entonces aprendan algo pues a sus hijos, sus hijas, ¿no? Porque lo que les interesa es la beca, ¿no? Entonces sí lo mandan pues así a la escuela a sus hijos, ¿no? Pero con tal de nada más de que reciban pues eso, pues, ¿no? Y lo jodido es de que entonces me están escuchando lo que estoy diciendo, que ahí están ya ahí las cantinas, ¿no? La paga pues así de que le dan algo para los niños, niñas, se va a la cantina, pues, ¿no? Y una de las cosas que nos cuentan allí los compas esos, los que están en la escuela, pues así, que están recibiendo beca, es una comparación que hacen los compañeros, pues, ¿no? Y al mismo tiempo se dan cuenta, pues así, nuestros hermanos, pues, ¿no? Porque los jóvenes zapatistas, pues, que están en la escuela autónoma, pues ya están vendiendo, pues, en las tiendas, en las cooperativas, ¿no? Mientras los jóvenes, pues, sí, que están en la escuela, eso que reciben un poco de paga, que la vez que dicen, ¿no? ¿No? Ahí se nota ahí eso de que quién sabe qué es lo que se les enseña, pues, a eso, ¿no? Otra que cuentan los compas, hablan, o sea, los hermanos le platican a los compañeros, ¿no? Que preguntan dónde estará AMLO. Pues está en de la chingada, le decimos, ¿no? ¿Cómo? Sí, pues es que tiene un rancho, así se llama, la chingada, pues, ¿no? Bueno, pues es que nosotros estamos esperando pues lo que prometió aquí, o sea, que llegó pues allí en la comunidad, de que va a haber doctores, y de que va a haber medicina, y de que va a haber pues instrumentos, que porque se va a mejorar pues la clínica y el hospital, y que hasta ahora no hay ninguna de eso, sino de lo que prometió, pues, ¿no? O sea, como bien estábamos diciendo, de que es lo mismo como el PRI y el PAN, ¿no? Y lo mismo lo que dice que está llegando, que ha llegado alguna vez, pues así, el quien está gobernando, pues el estado de Chiapas, ¿no? Que lo mismo fue a prometer, pues ahí eso, ¿no? Y entonces que le están exigiendo que cumpla lo que dijo y más no, ya le cumplen pues lo que llegó a prometerlo, pues, ¿no? Otra de las cosas que nos cuentan, la palabra que yo les voy a decir, no ellos dijeron. Nosotros lo vemos eso como una burla, llámese política, ideológica, pues, ¿no? Porque lo vemos que es un control, es un dominio de lo que hace pues en sus programas, en sus proyectos, pues así el gobierno, pues, ¿no? Por ejemplo, donde hay 200 o 300 habitantes en la comunidad, ¿no? Le dan 600,000 pesos como programa, ¿no? Y entonces le dicen de que esos 600,000 pesos que la comunidad decida qué va a hacer, ¿no? Así lo dice el servidor de la nación, ¿no? Que lo pueden decidir ellos, ¿no? Y que si luego van a hacer pues por ejemplo el domo, o que lo pongan grava a la calle.

o que si van a hacer pues un cancha de básquet, ¿no? Entonces que luego se les va a llegar otro tanto, ¿no? Pero mejor decidan ustedes, ¿no? Entonces que la comunidad entonces dice, órale, vamos a decidir, ¿no? Y lo que está pensando la comunidad es de que nos vamos a repartir, ¿no? Pues no va a haber esa cancha, no va a haber ese lo que justamente está diciendo el servidor de la nación, ¿no? Pues hagan sus matemáticas, creo que salieron en su universidad, pero los que están acá, ¿cuánto les toca? 600 mil pesos por 200 habitantes, ¿no? No saben matemático, ¿eh? Pues hay que ir en la escuela que está promoviendo pues el gobierno, ¿no? Y si no es la tarea de ustedes, pues. Bueno. Y en otras comunidades nos cuentan de que entonces hay 1,000,000 el proyecto, ¿no? Y entonces la comunidad pues se alegra, ¿no? Porque si 1,000,000, ¿no? Pues sí, ¿no? Entonces, pero de ese 1,000,000 que le dicen, esto es para que se pavimenta la carretera, ¿no? Y en realidad lo que cuentan los hermanos es que el servidor de la nación ya se pusieron de acuerdo con propietarios de autos de transporte en la comunidad, o sea, los que son propietarios, pues, ¿no? Por ejemplo, si somos comunidad aquí, ¿no? Hay 8, 9, 10 propietarios, dueños de carro, y lo que quieren es que se pavimenta, ¿no? Y entonces, el servidor de la nación pues ya va a decir que ese 1,000,000 pesos es para pavimentar la carretera, ¿no? Y entonces la comunidad no tiene palabra para responder de que no, ¿no? Porque ya le están diciendo, pues, ¿no? O sea, es tranza que está haciendo también el servidor de la nación, corrompiendo también a los que son propietarios, ¿no? Haciéndole uso de lo que debió de decidir a la comunidad, pues, ¿no? O sea, está muy bueno la transformación. Otra de las cosas pues, que nos cuentan los hermanos, ¿no? Porque sigue todavía eso lo del sembrando vida, ¿no? Nos cuentan unos hermanos de las comunidades que son de 6-7 horas en carro para poder llegar pues a eso, ¿no? Y entonces el servidor de la nación dice que tiene que sembrar piña y que la piña entonces que el servidor lo va a llevar, ¿no? Y nos cuentan de que por sí que sí lleva, ¿no? Y entonces ya cuando llega ya pues estoy diciendo de que son 6-7 horas en carro, ¿no? Entonces pues la semilla, la plantita, pues ya llega todo jodido, pues. Entonces dice que pero aún así que lo tuvieron que sembrar, ¿no? Entonces hay donde sí pegó y hay donde no pegó, pues, ¿no? Y que ahora que ya está la cosecha, entonces le preguntan al servidor de la nación, ¿de dónde, no? Si lo mismo va a llegar el carro para que lo saca, simplemente eso lo voy a preguntar al gobierno. Yo creo que lo sigue preguntando al gobierno, ¿cuándo? Pues, ¿no? Pero así los tienen, pues, así a nuestros hermanos, así, no sé cómo decirlo, pues, no sé por qué se dejan también, pues, ¿no? ¿Ah? Como si fueran niños, pues, ¿no? Otro, lo que nos cuentan, eso sí, somos testigos, ¿no? Porque lo vemos, ¿no? Los proyectos, eso de mejoramiento, dice, pues, el mal gobierno, el mejoramiento de la carretera, ¿no? Entonces, el mejoramiento es de que de una comunidad a otra comunidad le están haciendo de por sí, se ve que sí es pavimentado, ¿no? Pero es
es nada más así, ni alcanza un kilómetro. No alcanza ni un kilómetro que sí está pavimentado, ¿no? Pero como ahí el crimen organizado, que son los que, eso sí, día y noche se mueven, son los que sacan, pues, talamontes, pues, ¿no? Talaárboles, pues, ¿no? Entonces, se nota clarito, pues, porque entonces, supuestamente, el doble del cemento que debe quedar, pues, en la carretera es más o menos de 10 centímetros, ¿no? Pero como pasan los troceros, ¿no?, que son toneladas, pues, que pesan, ¿no?, entonces nos damos cuenta que es de 2 centímetros el doble, ¿no? Pero en la cuenta está dicho, pues, allí eso de que es de 10 centímetros. O sea que sí, realmente se ve de que sí es cero corrupción, como dicen los letreros. Otra, nos cuentan, pues, así los hermanos, ¿no? Dice que ahorita hay eso de que le dicen nuestra escuela, que es un programa también, pues, ¿no?, que dicen nuestra escuela. Entonces hay varias comunidades que hay eso, y los compañeros, pues, así de varios caracoles nos dicen sí. Así lo dice, pues, allá en la zona, en el caracol donde están los compañeros, ¿no? Entonces, lo que hacen los servidores, dicen que entonces llegan y hablan con la comunidad, le dicen que lo van a mejorar la escuela, ¿eh? Lo van a mejorar, ¿no? Pero que, para que estás seguro de que entonces es para escuela, no para otra cosa, entonces, que quieren de que entonces la autoridad de la comunidad que firma para que se entregue, para que le entreguen, pues, así el gobierno al terreno escolar, ¿no? Y entonces, porque si no van a no va a firmar, pues, la autoridad, simplemente entonces que no lo van a mejorar, pues, así en la escuela, ¿no? Y entonces la autoridad y la comunidad que dicen, no, pues sí. Sí, si es que lo van a mejorar, pues sí, ¿no? Entonces lo firman. La autoridad, ¿no? Y entonces, y entonces empieza a acercar, pues, el gobierno, pues, ¿no? Ahí sí no le preguntamos cuál gobierno, si es la municipal, si es la estatal o es la federal, pues, ¿no? Entonces, pero una vez de que ya está enmayada o con bloc, ¿no? Entonces, porque la escuela era para multiuso, para las comunidades, para fiesta, para reunión, para otras cosas, ¿no? Y entonces, entran, pues, así, como así están acostumbrados, ¿no? Y entonces, y que se entera, pues, así el gobierno, ¿no? Entonces, que fueron a decirle a la autoridad que es la última vez que entraron, que para, o sea, la autoridad, ¿no?, y la comunidad, que para la próxima se va a la cárcel de la autoridad, que por eso ya lo firmó ya el entrego. O sea, como que el gobierno no hace maña para despojar, ¿no? O sea, muy muy legal de cómo lo hace, pues, el despojo, pues, ¿no? Otra, eso es en varias comunidades donde hay buenos ríos. Por ejemplo, que nos contó en una comunidad, pues ya es turística, pues, ¿no? Pero es comunidad, ¿no?, donde hay un buen río y tiene sus caídas y todo, pues, eso, ¿no? Entonces, la comunidad está creciendo, ¿no? Y como tienen costumbre, modos, ¿no?, que los jóvenes que se van, va teniendo su pareja, entonces va teniendo su pequeño solar, ¿no?
Y entonces, y eso tiene una etapa para que se haga la repartición del solar, ¿no? Entonces, ellos no sabían lo que pasó, ¿no? Entonces, llegó el momento, pero ya es zona turística. Llegó el momento, entonces van repartiendo el solar, pues, así a los jóvenes que ya tienen pareja, ¿no? Y entonces, como es el modo de la comunidad, hay unos que lo ponen alambrado, o otros los enmayan, ¿no? Entonces así fueron haciendo, ¿no? Pero como ya es zona turística, ¿no? Entonces, de repente llega, pues, la llamada, eso que llamó Semarnat, lo llaman a la autoridad, ¿no? Y fueron citados, pues, ¿no? Entonces se va. Y le dicen de que entonces, que quién les dio permiso, que está alambrado y que está enmayado, pues, el terreno, ¿no? Porque es el zona turística, pues, ¿no? Digo, no, pues es acuerdo de la comunidad, pues, ¿no? No, ni qué comunidad, pues, ¿no? Eso está controlado, pues, ya, y eso. Entonces, y que la autoridad dice, ah, pues, si es así, eso conviene de que llegue a la comunidad para que se les explique, pues, ¿no? No, yo te estoy diciendo que me dijeron por el Semarnat, ¿no? Entonces, es que la autoridad dice que es mejor de que vayas a la comunidad, pues, ¿no? Que les expliques a la comunidad, ¿no? Porque tiene que entender la comunidad, ¿no? Y, ¿cómo que le dijo? Porque dan de entender, pues, así, los hermanos, que como que hay un acuerdo con el autoridad, con el gente de Semarnat, ¿no? Y entonces, y que le convence el autoridad, y llega en la comunidad, pues, los personales de Semarnat, ¿no? Pues le empiezan a decirle, pues, ¿no? Y entonces empezó la bronca porque la gente que de por sí ya tiene su solar antes, eso ya no tiene problema. Le parece bien eso, que sí está llegando, pues, así los turistas, ¿no? Pero los que no tienen, pues, así su solar, que apenas tuvieron, pues, su pareja, sí lo necesitan su solar, pues, ¿no? Y entonces, porque el Semarnat dice que entonces, que no se va a permitir eso de que ya lo alambraron o lo enmayaron, ¿no? Y entonces se alborotó, pues, así la asamblea. Pero como es mayoría de los que no tienen todavía su solar, todavía no tienen su pareja, pero ya lo están viendo ya de lo que les va a pasar a ellos, que no va a tener su solar, ¿no? Entonces, ganó la pelea de que apenas tuvieron su solar, ¿no? Porque entonces ahí se fueron al lado de los jóvenes que todavía no tienen pareja, pues, ¿no? Final de cuenta, la bronca empezó a descomponerse, pues, ¿no? ¿Por qué? Porque entonces la gente que ya tiene su solar antes de por sí, ellos sí tienen derecho de poner puestos cuando vienen los turistas, ¿no? Y le prohíben los que recién tenido su solar, y le prohíben también a los jóvenes, ¿no? Ahorita le mandaron a decir, o sea, la comunidad de jóvenes, por decir así eso, ¿no? Porque ya son los jóvenes también que se rebelaron, donde le van a decirle de que tenga cuidado el Semarnat, que no llegue, porque si no, puede que salga o no salga, ¿no? Pero fíjese nada más, pues, es todo eso lo que causa esa gran transformación
que está haciendo que está allá en la punta del pirámide. Y otro de los que nos cuentan, los compas, ¿no? Esos del llamado servidores de la nación, nos cuentan de que entonces que son ellos los que están promoviendo el voto, ¿no? Porque lo dicen claro, que debe de seguir ese gobierno que está, porque si no, ya no va a haber pues esos programas que se está dando, ¿no? Y que entonces deben de darse cuenta los otros gobiernos que ha pasado que él no lo ha hecho, ¿no? Entonces nuestra visión de nosotros es eso, ¿no? Es de que si es cierto, o sea, quiere decir que entonces la cuarta transformación, su programa está dirigido, pues todo, casi todo el sexenio, podemos decirlo así, a eso de estar promoviendo, pues, ¿no? O sea, quiere decir que está adelantado el compra de voto, aunque por más digan de que no, pero ahí está claro, pues, ahí eso, porque ellos mismos lo están diciendo. ¿Cómo podemos decir eso? De cómo cuentan, pues, así, los hermanos, ¿no? Pero en este caso ya es del crimen organizado, pues, ¿no? Como que está saliendo ya por parte de ellos, que es el mismo, nada más que eso, no nos dijeron tampoco de cuál instancia de gobierno, pero de que dicen de que es el gobierno que los organiza, pues, ¿no? Para que hagan, que crean problemas, pues, ¿no? ¿No? Que para que entonces así puede actuar, ¿no? Actuar, pues, así el FACAL, ¿no? Y su Guardia Nacional, pues, ¿no? Y que entonces que porque lo que quieren es investigar que si es cierto esos letreros que de por sí lo tienen los compañeros, eso la de los gales, ¿no? Que porque quieren saber si es cierto que donde están los letreros son zapatistas, ¿no? Y es cierto, pues lo hemos visto que sí hay gente de por sí, ¿no? O sea que como que lo están viendo, como que lo están confirmando, ¿no? Pero que sí es el gobierno quien los promueve, pues eso, pero no sabemos cuál gobierno, pues, ¿no? No importa, de por sí son gobiernos de por sí los tres niveles, pues, ¿no? Bueno. Yo recuerdo, pues, por ahí me comentaron, o por ahí lo leí, ¿no? Eso ya es lo que saco, pues, de mi parte, yo eso, pues, por todo lo que les estoy contando, de lo que nos cuentan los hermanos y de lo que ven de por sí los compañeros, ¿no? Alguna vez dijo López Obrador, que dijo de que yo no lo conozco Chiapas, que él sí lo conoce por completo, ¿no? Entonces yo le pregunto a él y a ella, que está allá en el pirámide, de que entonces si no lo conozco, ¿qué dice que entonces no es cierto lo que estoy contando? ¿Eh? Y eso no lo digo yo como persona, lo digo porque así cuentan mis hermanos, mis hermanas, mis compañeros, compañeras, ¿no? O sea, no es porque lo digo por palabra, por discurso, lo digo porque
cuentan, dicen nuestros hermanos, hermanas, compañeros, compañeras, ¿no? Y no aquel quien dice de que no.

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0: Bueno, compañeros, compañeras, vamos a seguir. Primero queremos mandar un saludo a un niño que se llama Alex, que se tuvo que ir, según me dicen, y que dejó un dibujo y quedó llorando porque no me lo pudo entregar, pero los compañeros de Tercios tomaron captura de los dibujos porque lo hizo en su tableta. Y es la historia de un pastel de moca, le puso moca. No pinta el pastel, pinta la caja. Y que llega un pájaro y se lleva la caja. Entonces por eso no hay pastel de moca. O sea, sí lo traía, pero no le dio. Pero se tuvo que ir, ahí le dicen a sus papás que lo vamos a poner en la página. Lo otro que les quería contar es esta playera de fútbol. A ver si está el compa para que tome su foto. Es un equipo de fútbol de indígenas del Amazonas, lo trajo un compa de Brasil y lo trajo de regalo. Pero según entienden estos hermanos y hermanas indígenas del Amazonas, guaraníes, se organizan para el fútbol y también para la resistencia y la rebeldía. Vamos a seguir con lo que quedó pendiente en la mañana y que sigue el tema de hoy, que son las víctimas y los objetivos de las guerras y de la guerra. Entre otras de las víctimas nos habíamos quedado en que el Estado Nacional genera una animadversión y genera ver a las organizaciones no gubernamentales y a las iglesias progresistas como enemigos. Y los ataca, y también a los procesos comunitarios, pero explicábamos que el coraje contra las ONGs y las iglesias progresistas es que están ocupando un espacio que debería corresponderle al Estado. Entonces, por eso está esa campaña de desprestigio en contra de las organizaciones no gubernamentales y en contra de las iglesias progresistas. Pero en el caso de los procesos comunitarios, ahí sí le preocupa, es su enemigo a muerte, porque el proceso de proceso comunitario, grande o pequeño, no importa, pone en cuestionamiento la existencia misma de la pirámide. Entonces, ese proceso comunitario empieza a descubrir que el Estado no es necesario, ni los gobiernos, ni todo eso, y empiezan a descubrir la pirámide no es necesaria y van a estar intentando llegar. La pirámide es un estorbo y van a avanzar a destruirla. Ese es el gran temor, no el ejército norteamericano, no el ejército israelí, es el proceso comunitario. Por eso el ataque tan salvaje sobre Palestina, sobre Gaza y sobre las comunidades originarias, pero también sobre ciertos sectores urbanos y campesinos que están generando procesos comunitarios que tarde o temprano van a amenazar la esencia misma del sistema, que es la pirámide. Y de ahí van a descubrir que la columna vertebral es la propiedad privada. No son las armas, no son las campañas ideológicas, los libros, los análisis a los que temen. Lo que temen es la organización. Hace algunos años, muchos años, en la época de la marcha del color de la tierra en 2001, a la delegación que fue a la marcha, la delegación zapatista, se acercó un empresario y quería preguntarme realmente qué queríamos, si no era una trampa para, ya que estamos en el Zócalo, tomar Palacio Nacional e imponer una dictadura comunista. Y hablé con él y le dije, mira, sí te entiendo, en tus pesadillas, en las pesadillas de tu clase social, estás en tu mansión y llega una horda de lacustanes, sin bañarse, no están bien vestidos, están sucios y todo, y te quitan todo lo que tienes. Lo entiendo. Pero fíjate lo que te digo, quien te va a quitar todo, va a llegar de traje y corbata, con un portafolio lleno de papeles, y si es mujer va a llegar con traje sastre. Ese es el que te va a despojar de todo. Cabal. La empresa de ese empresario desapareció por deudas y es propiedad del banco. Si lo que llamaba la burguesía nacional, que ya no lo es, fuera un poco inteligente, vería dónde está el futuro y dónde está el enemigo. El enemigo de las burguesías nacionales, de los pequeños y medianos propietarios, está en el desarrollo mismo del capital, del capitalismo, porque se tiende a absorber, a comerse, pues, y ahora también a comerse a los chicos. ¿Qué otra cosa corre riesgo o es uno de los objetivos y de las víctimas de las guerras? Bueno, la vergüenza. O sea, los gobernantes ya son unos sinvergüenzas, ¿no? Ya ni siquiera se esconden, confían en que las redes sociales van a encontrar otro escándalo y se olviden de que ellos protagonizan. La teoría, o sea, el pensamiento crítico es otra de las víctimas, porque atrapados en ese toma bando, olvidan lo básico. Por ejemplo, no señalan que los ataques del gobierno de Estados Unidos y del gobierno de Israel a Irán le dieron respiro a la dictadura de los ayatolás. Antes de esos ataques, tenían las calles llenas, sobre todo de mujeres. Y ahora no, porque ya está todo controlado, porque es todo, vamos a defender a la patria, vamos a defender a nuestra ayatolá, a la Es Grande, etc. Todo contra lo que los jóvenes, porque eran fundamentalmente jóvenes, estaban protestando, se acabó gracias a la guerra que está sufriendo el pueblo de Irán. Entonces, en esta agonizante teoría crítica o teoría de análisis, el tomar partido por uno u otro lado se empieza a olvidar de lo fundamental, que es lo que yo les señalaba, que no se ha desmenuzado lo suficiente. ¿Quién está ganando con la guerra de Israel contra el pueblo palestino y quién está ganando con la guerra contra Irán en general? Bueno, la pregunta que se pueden estar haciendo los que todavía creen en que se pueden cambiar las cosas por dentro, no sé si todavía están, a lo mejor con la bienvenida del primer día se fueron, pero si aquí están, yo les recomiendo que renuncien. O si no, que hagan testamento. Aunque tengan menos de 30 años, está en peligro su vida. Y otra vez, no es las hordas populares las que van a cobrar, sino va a ser otra de las facciones de los cárteles a los que están sirviendo. ¿Es posible reconstruir el Estado-Nación? Es decir, lo que nosotros estamos planteando. Ya señalamos que hay una especie de agotamiento de sus posibilidades y de sus límites, pero aparece con el caso de Israel y el caso de Estados Unidos y el caso de Cuba y el caso de Irán, que como que se está reagrupando el Estado Nacional para buscar una reconfiguración o una resurrección. En el caso de México, la cuarta transformación, gracias a Trump, rescata todo esto de la soberanía nacional y trata de acuerpar otra vez a un territorio fragmentado y fuera de control. El Estado mexicano no tiene control sobre el territorio. Y aquí en México y en cualquier parte del mundo, quien controla el territorio controla la vida y la muerte. Entonces, mientras no se recupere eso, ya no es posible recuperar el territorio, porque se alían con un cártel para acabar con otro y resulta que no lo acabaron, que se regresa y entonces las guerras se van escalando, las guerras internas, las no visibles, se van escalando hasta que se convierte en inhabitable. A nuestra manera de ver, el daño ya está hecho. El daño que destruyó a los Estados Nacionales o está en proceso de destruirlos consiste en que el capitalismo, a la hora que se fue desarrollando, fue despojándolos de sus bases, por ejemplo, su sistema jurídico, por ejemplo, sus decisiones fundamentales soberanas, por ejemplo, el accionar de su ejército, o sea, de su fuerza militar. Recientemente Trump anuncia esto del escudo para decir que ya todos los ejércitos supuestamente nacionales en América Latina o en la mayor parte de América Latina están subordinados al Pentágono, eso es lo que anunció. En el caso de México no tiene problema porque directamente se arregla con almirantes y generales. Pero el problema principal es que la base fundamental que permite la aparición de un Estado Nacional es el mercado interno. Si no hay mercado interno, no hay nación, dependes del exterior completamente. Y en este caso, con la apertura de las fronteras para las mercancías, los mercados nacionales fueron liquidados. ¿Cuál es el lugar entonces de la clase política en estos estados agonizantes, estados nacionales? Pues tratar de sobrevivir a como puedan. Y uno de sus recursos es la historia oficial. Es el último asidero que le queda. Como no tengo nada en el presente que me haga parecer que soy una nación, cuando menos para simular la soberanía nacional, entonces recurro al pasado. En este caso, al pasado indígena. Y se dicen una serie de barbaridades que no tienen sentido. Miren, hace muchos años, a nosotros nos dijeron que presentáramos una demanda contra el Estado español, contra el reino español, nos dijeron, para que nos indemnizara por la conquista. Entonces yo les dije, bueno, en todo caso me van a contestar, pues nosotros te vamos a contrademandar porque nos estás diciendo que te conquistamos, ya quizás no te conquistamos, no pudimos, si no, no existirías. Y la otra, no sé cómo decirle yo a los nietos y tataranietos y no sé cuántos de nietos de los que hicieron eso, me van a decir, ¿yo qué? Pero entonces nuestra vanguardia revolucionaria de la 4T se lanza y dice, nos tienen que pedir disculpas. Empieza López Obrador, de ascendencia hispana, y pone como jefe de la Guardia Nacional a alguien que se llama Hernán Cortés. Este país es un meme. Y quien retoma esa demanda para que pidan perdón se apellida Sheinbaum. Ni López Obrador, ni Sheinbaum, y por supuesto Hernán Cortés tampoco, son hombres precisamente aztecas. Pero bueno, al resto de los pueblos originarios les dicen, nosotros recuperamos nuestro pasado indígena, por ejemplo, del imperio azteca, no les da pena decir que están defendiendo un imperio que dominaba a otros pueblos originarios y por medio de la violencia, y de ellos se mantenía. Entonces, pues, a mí me da risa, no sé a ustedes si se les encabrona y todo eso. Pero estamos defendiendo una historia que construyó el PRI y que retomó la cuarta transformación. Es la historia del pasado heroico, hermoso, educativo del Imperio Español, perdón, del Imperio Azteca y sus emperadores. Porque Moctezuma era emperador del Imperio Azteca y chingaba a los tlaxcaltecas, por supuesto, a los mayas, de todos los pueblos de la República, que eran originarios, bueno, no era República entonces, que tenían que pagar un tributo. Eso es lo que es el pasado que se está defendiendo, y su imagen es una pirámide, es decir, no tienen vergüenza. Y como no pueden extraer las pirámides al zócalo, hacen una de cartón piedra y llevan a la gente, mira, tómate foto en la pirámide y cartón piedra. Todavía el inefable habitante de esa finca, pues es una finca, tiene el descaro de sacar un libro donde dice que no es cierto que los pueblos originarios antes de la conquista practicaban los sacrificios humanos y el canibalismo. Y se lo muestras a los historiadores oficiales de la 4T y empiezan a ver para otro lado, así como no sé de qué están hablando, porque la evidencia científica, por ejemplo, de la arqueología, dice que sí. Los herederos de esos pueblos también dicen que sí lo practicaban. Solo en la pequeña cabeza de López Obrador no ocurre eso. Entonces lo que hace el Estado-Nación es rehacer la historia a su propio beneficio. En realidad La cuarta transformación supera la primera transformación, que es la independencia, supera la segunda transformación, que es la reforma, supera la tercera transformación, que es la Revolución Mexicana, porque es heredera directa del Imperio Azteca. Y eso que se los digas a los náhuatl, pues lo entiendo, pero que se los digas, por ejemplo, a los zompas otomíes, aquí están los zompas otomíes, o no están. ¿Dónde están? No los veo. Tienen que echarme en zona, no compas. Bueno, que les digan, es que los aztecas beneficiaron mucho al país, que les digan a ellos, o que les digan a los mayas, o a los cuicatecos, o a los rarámuris, o a los yaquis, o a los mayos, entonces pues van a decir, no, pues no nos hicieron ningún bien. Nos conquistaron también a su vez, así como luego ellos fueron conquistados por los españoles. Entonces no hay una recuperación de la historia real. Tienen los elementos científicos, hay arqueólogos muy respetados, hay aparatos también para hacer eso, y pueden reconstruir la historia y asumirla. Nadie los va a juzgar si Octavio le daba un mordisco al corazón de una doncella, porque no ellos lo hicieron, pero tal vez sí pasó. Lo que sí es que era una práctica común esa, el saqueo, porque saqueaban los pueblos y tomaban prisioneros como rehenes y los sacrificaban. Era su modo. No tiene que nada que ver con nosotros, no. Pero sí es parte de esa historia y no hay por qué trucarla para que el rey de España, o que el pueblo de España pide disculpas, que ya bastante tiene con que tiene que soportar a un rey. Imagínense. No hay esperanza de votar, votemos por otro rey, es que ese rey y su hijo, su hija, lo que sea, ¿no? Entonces, ese daño que está hecho, y pues se refugian ahí, y para eso están los teóricos del Estado-Nación, para ofrecerle al gobierno, a los distintos gobiernos, de izquierda, de derecha, de centro, de lo que sea, una coartada histórica. Cada gobierno es la culminación de los tiempos gloriosos que alguna vez existieron y que los malditos españoles nos quitaron. Este escarceo casi perverso que hay sobre la teoría de la historia es asqueroso. Y no se puede sostener en una plática de café, no digas en un coloquio. Nadie puede sostener ese pasado glorioso del Imperio Azteca sin que tenga un poco de vergüenza, si es más o menos honesto. Entonces, ¿qué buscan? Si rehacen esa historia, pues es que todo se está cayendo. Entonces, refugiémonos en el pasado. Olvidemos la guerra del 48 y el despojo del territorio, de la mitad del territorio de lo que ya era México. Y entonces vamos antes, cuando México no era México, no existía. Existía el Imperio Azteca y muchos pueblos en resistencia y rebeldía contra el Imperio Azteca. Y entonces de ahí podemos sacar nuestro fundamento, la raíz que no tenemos. Había la historia de que los gringos, así le voy a decir, pero no es un insulto, era un pueblo sin pasado histórico que pues, había destruido o tratado de destruir a las comunidades originarias ahí en lo que es el territorio norteamericano y que por eso viajaban mucho, igual Japón, que siempre el meme era que los japonesitos están con sus camaritas de un lado para otro, que porque eran pueblos sin pasado, entonces los buscaba ese pasado en otros lados, en otros pueblos, en otras naciones. Pero hagan de cuenta que en lugar de los japonesitos o de los gringos, los que están recorriendo el Zócalo, el Templo Mayor, Palenque y todo eso, es la clase política. Y no dudo que esperen verse reflejado en algún mural maya antiguo o náhuatl o de cualquiera de las culturas antiguas. Yo estoy seguro que López Obrador ya mandó tallar su imagen en una de las pirámides mayas. Por eso él conoce más que. Entonces, esos estados nacionales se reconstruyen virtualmente en esa historia, porque en el presente no pueden dar cuenta de una soberanía nacional. Materialmente, analizando las posibilidades, no hay nación mexicana. Si no podemos hacer una cosa y otra, ni siquiera lo que ellos se proponen, entonces, ¿dónde está lo nacional? En el quinto partido, compañeros, compañeras. ¿Qué me lleva a decir que vamos a llegar al quinto partido? El nacionalismo, la fe y la estupidez. Estoy pensando en el quinto partido. Bueno, eso que seguimos pues con esto, le está tocando al Estado mexicano, lo siento, no era mi intención faltarle respeto a la 4T. Ellos dicen que hay cuatro transformaciones: la independencia, como ya dije, la reforma, la revolución, y ellos son las cuatro, la cuatro. Y no señalan que las tres anteriores, los que salen perdiendo son los que pelean esas luchas. En independencia pelean los indígenas y la captura de los criollos. En la reforma es un indígena el que destruye, el Benito Juárez, el que destruye la propiedad comunal y sienta las bases para el porfirismo, o sea, para el despeje del capitalismo realmente en México. Y los que resisten, todo eso son los indígenas, y otra vez resulta que defendieron una causa que los desposeyó de las tierras que habían logrado salvar desde la conquista. En la Revolución Mexicana, los que triunfan son los ejércitos populares de Villa y Zapata. El Zapata es donde puede, y luego cuando Villa rompe la columna vertebral del ejército huertista, y los que capturan el Estado son los terratenientes, los neoterratenientes, y que dejan el artículo 27, así que como consolación para los indígenas. Pero en todas salen perdiendo, y la 4T, que se propone la modernización del país, y ahora sí pasar al primer mundo, es también sobre, no sobre la espalda de los pueblos originarios, es sobre su cadáver. Como ha explicado el presidente Moisés, están destruyendo las comunidades, están llevando el salinismo a sus últimas consecuencias. Bueno, otra de las trampas de la historia es la de individuos y colectividades, y es ahí donde los procesos comunitarios ponen en crisis también eso, porque para la historiografía oficial hay individuos, no hay pueblos, ni colectivos, ni comunidades. Está Cuauhtémoc como gran rey azteca, está el rey Pacán en Chiapas, y no se pregunta lo que se preguntó Bertolt Brecht, que es quién construyó esa pirámide, quién construyó la historia, quién construyó las batallas heroicas que se dice, por ejemplo, que se describe en la resistencia de la Ciudad de México, de Veracruz, cuando fue la invasión norteamericana. Eso está ausente, y se buscan individuos que puedan ser reciclados, aunque hayan sido unos chicos de la chingada, como héroes. Porque en el papel de héroes, el heredero de Benito Juárez es López Obrador. La heredera de José Cortés de Domínguez es Claudia Sheinbaum. Y así cada quien va agarrando su pedazo. Y no les importa que estén haciendo el ridículo, porque tienen su cuerpo de asesores intelectuales que van a corromper la historia real para acomodarla en beneficio del nuevo régimen. Y el que siga, si es Ricardo Salinas Pliego, el próximo presidente de México, no nos quiere espantar, pero es una posibilidad, se va a volver a reajustar la historia oficial para decir que Salinas Pliego, como lo demuestra su porte, su apellido, es el heredero de Cuauhtémoc. O sea, van a descubrir su árbol genealógico. Y luego también están entre las víctimas los principios. O sea, los principios de la vieja militante de la izquierda, que en realidad era defensa de la soberanía, primero los pobres, todo eso que nace de una tradición de izquierda, se prostituye y se vende. En el momento en que llegan al poder se dan cuenta, puta madre, no se va a poder hacer nada. Entonces agárrate lo que puedas, pero sigue diciendo que eres de izquierda. Total, nadie te va a contradecir. Y si alguien te contradice, tú dices, no, pues es que ustedes son izquierda radical. Así fue como López Obrador mandó asesinar a Samir. Ustedes son radicales de izquierda, ya te argumento, porque no votaron por mí, o sea, por López Obrador. La izquierda radical coincide con la ultraderecha, fíjate. Después de eso, el delegado de la 4T ahí en Morelos manda asesinar a Samir. Y eso fue muy al estilo priista, porque así se usaba antes. El presidente de la República nunca mandaba matar a alguien o desaparecerlo. Simplemente hacía saber que le molestaba o que le caía mal o lo que sea. Y siempre había algún sirviente que se encargara de quitar esa molestia para el señor presidente. Debían investigar por ese lado el asesinato del hermano y compañero Samir Flores Soberanes. ¿Qué pasa pues con esta disputa por la historia? Pues pasa que el oficialismo, por decirlo de alguna manera, desarrolla un fetiche por los monumentos y los museos, por encima de la gente. Entonces lo que les aterra de las marchas, por ejemplo, donde aparecen anarquistas, es que corren peligro los monumentos históricos. No importa qué demanda tengan, puede ser que dicen, es que tenemos que sacar Palacio Nacional porque los pinches anarquistas están locos y se van a meter aquí, y en la próxima mañanera va a aparecer la A libertaria. No podemos permitirlo. Pero son mujeres. ¿Cómo es posible que una mujer que dice, llegamos todas, le tiene miedo a las mujeres? Yo les tengo miedo, pues tengo razón, pero ella no. ¿Qué hacen eso? Entonces, mi argumento es ese. Tengo que defender el patrimonio histórico de la nación, que es un pinche palacio que hicieron los españoles con sangre indígena. Entonces, ¿por qué no reclama eso? ¿Por qué no reclama Trump? Se está peleando porque si el Golfo de México se llama Golfo de México o se llama Golfo de América, se llama Golfo de México. No importa qué diga Seymour ni qué diga Trump, así lo dicen, vamos al Golfo de México. Hasta los barcos dicen, estamos entrando en el Golfo de México, aunque Google diga que es Golfo de América, porque ya que se quedó ahí, eso no se va a cambiar. Como si quieren combatir contra la Virgen de Guadalupe. Existe la Virgen de Guadalupe, aunque ustedes demuestren científicamente que no hay tal cosa, no importa, existe, porque hay quien cree en ella. Así como yo creo en el quinto partido. Si llegamos al quinto partido, se van a acordar de mí, ¿eh? Bueno, entonces ahora les voy a contar un cuento que refleja un poco lo que ocurre en este autogobierno en común que está ocurriendo en las comunidades, y ese se refiere al amor y el desamor según el sistema de educación autónoma zapatista, que su subtítulo es La teoría y la práctica. Se los voy a contar, no se los voy a leer. Es una sesión de la Asamblea General de Gales. Esto que les digo, que se juntan más de 1.300, que son los que deciden el rumbo inmediato del zapatismo, y empiezan a discutir la educación. ¿Qué vamos a hacer con la educación? Y empiezan a discutir y a proponer y a contradecirse y a pelearse y a contentarse, y otra vez sobre el contenido de la educación. Y dicen, bueno, les vamos a enseñar español, dice alguien. Y otro dice, ¿por qué español? Mejor la lengua. Entonces empiezan a pelear y dicen, no, pues es que necesitan para comunicarse, porque si les enseñamos nada más el tal, entonces cómo se van a comunicar con los choles, o con los ochiles, o con los chocolabales, Bueno, lo básico. Y fíjense lo que dice. Cuando llegan a la matemática, la aritmética, dice los números. Pues, ¿qué vamos a decir en contra de los números? Dice, los números son números, entonces eso queda ahí y tienen que aprenderlo todos porque tienen que hacer la cuenta. Y van subiendo de nivel. Y llega el momento en que se plantean lo de la educación sexual. Ahí sí se chingó Roma. Porque ahí la comunidad, la asamblea se divide en dos grandes partes. Los que dicen que ni madre, porque vamos a enseñar a los jóvenes a ser pendejadas. Y los que dicen que no, que hay que darles lo básico para que no se enfermen, para que no se embaracen si no quieren, y para multitud, y que no usen la fuerza para ejercer el sexo. Y se empiezan a discutir, y alguien argumenta que va a provocar el fraccionamiento, la destrucción de la familia. Porque entonces lo que va a pasar es que los jóvenes se van a poner a... iba a decir coger, pero está mal. Se ponen a juntarse, a hacer cositas y todo eso. Y eso está mal, tienen que seguir los usos y costumbres, pedir permiso, esperar el permiso, casarse, ocultarse pues, pero con la aprobación de los padres, porque si no, no, se va todo. Y entonces para otro hermano y le dice, compadre, yo lo vi que sacaste a la comadre a escondidas, y la pobre comadre sufriendo porque traía una panza de aquella ermita, pero ella estaba embarazada, ¿por qué no tomaste clase de educación sexual? Y luego dice otro, sí, se para, yo estoy de acuerdo. Porque, por ejemplo, a mí mi hijo me orienta. Mi hijo ya está grande, tiene 19, 20 años, pero le pregunto de las posiciones. Él sí sabe, yo no sé, solo que sé una. Entonces le digo, a ver, oriéntame. No, pues es esta, el otro. No voy a decir, no, pues porque yo no sé. Es esa posición y esa otra. Y otro más contraargumento es, pues si ahí se puede hacer los jóvenes, ahí los van a dar en bola, como si estuvieran borrachos gritando, porque están pegados a la tiendita que vende fichas de internet y están viendo todo. Hasta las venitas, dice, se ve. Entonces empiezan a gritar, y dice, estoy hablando de 12, 13 años, gritando, ya sé todo como es. ¿No es mejor que aprendan algo real a que construya su imagen del sexo sobre en la pornografía? De paga, además, ahí se les acaba el saldo. No están discutiendo ahí, no, pero tiene que haber. Es que sí les enseñan el aparato reproductivo del varón, el aparato reproductivo de la mujer, pero hasta ahí llega. Ya ese es un escándalo. Pero alguien está diciendo, es que necesitan saber cómo cuidarse. Primero, para que no se embaracen si no quieren. Segundo, para que no tengan enfermedades. Tercero, para que aprendan a respetar a las compañeras y no las obliguen. Y también para que aprendan a respetar las compañeras su modo de vestirse, de coquetear, de bailar. Porque, y ese es el argumento de un hombre, porque los hombres somos muy pendejos. Y si una muchacha no sonríe, nosotros decimos, ya quiere conmigo. Y resulta que se estaba riendo con uno que estaba detrás de mí. Total, empiezan a discutir y a manotearse y todo eso, y queda pendiente, pero lo están discutiendo. Pero hay un compañero, en este caso fue el compañero, pues es un varón, que se levanta y dice, yo creo que sí es necesario que nos den clase. Yo quiero tomar clase de cómo hacer un amor. Otra vez el desmadre, porque ¿qué quiere decir eso de hacer un amor? Y hasta aquí dice, no, pues hacer cositas, ahí sí entendimos todo, ¿no? Y una mujer también levanta la mano y dice, sí. Entonces le dice, pues se chinga, porque no hay dónde tomar clase de eso. Y entonces, casi al mismo tiempo, el varón y la mujer dicen, entonces es como dicen los zapatistas, de que quiere la práctica, si no hay teoría. ¿Cómo? Sí, yo escuché una plática de Jesucristo de Moisés que no hay que quedarse en la teoría, que hay que ir a la práctica. Entonces, si no hay teoría, pues hay que irse a la práctica. Bueno, Inmediatamente los dos hacen clic. No sé cómo se llama eso, pero se miran. Pero no hay señales ni palabras, pero entienden que están en lo mismo y van a su primera clase práctica. Los agarran en la maroma y los llevan a la asamblea del pueblo. Entonces se junta toda la asamblea del pueblo, dando cuenta que está así con ustedes, pues un poco más de gente. Entonces dice, no, pues aquí el hermano tal y la compañera tal están haciendo sus pendejadas, y dice, todos entienden a qué se refiere. Entonces pues hay que castigarlos. Entonces el acusado, así como decimos nosotros, se nombra ser su propio abogado y dice, yo quiero hablar. Y le dan la palabra, porque tiene ese derecho de hablar en la comunidad. Y dice, ¿por qué me van a castigar? En la escuela te castigan si no pasas el examen. Ya me hicieron el examen. Entonces ya pues la comunidad no sabe qué hacer, porque el razonamiento es válido, y se lo vamos a castigar por algo que hizo mal, que fue lo que hizo mal, y el compañero se está pidiendo que le hagan un examen. Y que si lo hace mal, que lo castiguen, pero que si lo hace bien, ¿cuál es el premio? Y la compañera lo apoya, y dice, sí, tiene razón el compañero tal, así como que no lo conoce, aunque ya le dio hasta los lunares donde los tiene. Sí, estoy de acuerdo, que nos hagan examen de hacer un amor. La comunidad no sabe qué hacer. Entonces le dice, bueno, queda pendiente ese asunto y ahí lo vean. Entonces la historia cuenta que la contaba, pues el final se fue un sujeto, pues dice que ya son abuelos y cada vez que los topa, nos dice, ¿qué hay, pues, compa? Seguimos practicando. Ahí se ve que la práctica hace al maestro y a la maestra. Y entonces está ese asunto pendiente del sexo, pues para decirlo por su nombre, las ventajas que tiene, las desventajas, una educación que yo creo que sí se necesita, pero esa decisión le toca a la Asamblea General de Gales. Va a tardar porque van a estar discutiendo y peleándose y todo eso. Pero finalmente la vida es vida, el hombre es hombre, la mujer es mujer, el otro es otro acto. Y pues va a pasar lo que va a pasar. Yo digo que es mejor que sepan cómo hacer. Pero cuando me tomen clase de puntería. Con eso termina pues este cuento. Y les aviso que mañana una compañera que anda por ahí va a traer un Judas, que según la costumbre es quemar el Judas, y el Judas está vestido de ICE, de la ICE norteamericana. Y luego también hay compañeros y compañeras que traen donativo para el quirófano, entonces mañana vamos a poner una mesa con compañeros de mi persona y los que vienen invitados, porque lo más saludable en el manejo de la paga es que demuestren que sí entregaron la paga y que no se la gastaron en Cancún o en el Tren Maya o cosas horribles iguales. Entonces, para que a la hora que entreguen tomen una foto como comprobante y le digan a sus colectivos, a sus compañeros, si se entregó la paga a lo que iban. Y ya el compromiso de los compañeros es que la paga se usa en lo que dice, que es el quirófano, se va a usar en el quirófano. Nos vemos mañana a las 13 horas. Gracias, compañeros y compañeras.
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